0: pongo un en vivo, aparece allí
1: No,
0: también
1: sí,
0: saludando.
1: está bien que haces.
0: Bueno, le agradezco un montón, que pase muy bien. Nosotros siempre a la orden, ¿eh?
1: Bueno, sí, muy
0: Estamos.
1: bien. Muchísimas gracias.

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1: Ahí agradecemos a Gabriel Duche que nos llevó hasta Rincón allí, bueno, para estar charlando un rato con esta gran amiga, Dulcelina Sosa, ¿eh? Hermana del amigo que teníamos antes, Sosa, el Negrito Sosa, como decíamos nosotros, que trabajamos muchos años con Benicio Sosa, que trabajamos allí en lo de Bonomo, ella hermana de Benicio. Te mando un abrazo enorme a Dulcelina, gracias por... quedó mucha historia para contar, lógico, pero bueno, habrá oportunidad más adelante, tal vez, así que gracias, gracias de corazón. También daba una de sus sobrinas por allí también, Cristina. Bueno, le mando un abrazo enorme a ellas, muchísimas gracias. Bueno, nosotros volveremos el próximo jueves con más historia, así que agradecido, También tenemos esto que nos mandó Pedrito recién, a ver qué dice, mi amigo.
2: Buenas noches, escuchando la Dulcelina, y le gustaban las yerras. Yo la vi en varias yerras ahí en Sarandí.
1: Mirá.
2: Bueno, un beso grande para esa gran persona.
1: Gracias, gracias Pedrito, Gracias Pedrito. Se debe acordar la amiga, Dulcelina, sí. Qué lindo, qué lindo. ¿Cuántos se acordarán, que tuvo ella? Anduvo atendiendo muchos enfermos a pie, kilómetros y kilómetros a pie recorriendo para atender a las personas. Barbaridad, qué enfermera, Ya no se ven, ya no se ven enfermeras como esa, Pero gracias de corazón, un beso grande y que vive muchos años más, Volveremos el próximo jueves con más acá en Mega FM 91.9,

0: 21:02, ya tenemos al Patito en la cabina 2. ¿Qué tal? ¿Cómo está, Patito?
1: Bueno, 8 de mañana, bueno, todos los días, se veía bárbaro.
0: Bueno, me alegro mucho. ¿Cómo está la temperatura afuera?
1: Está lindo, está agradable.
0: Está. Mirá. Hoy un día bárbaro.
1: Oh, un día bárbaro se mandó.
0: Qué lindo día, ¿no? Que traiga compañía.
1: Sí.
0: Está bueno, ¿eh?
1: Está bueno.
0: Y mañana es viernes ya, ¿eh?
1: Sí, mañana.
0: Pasa la semana, ¿eh? Barbaridad. Último día de su trabajo.
1: Sí, último día.
0: Y después descanso.
1: Después descanso hasta el lunes.
0: Seguro que sí, ahí va, impecable, ¿eh? Bueno, venimos con lo... A ver, con la novedad de Inao acá y después venimos con más temas, ¿eh? Vamos arriba con un tema hacia la enfermera, ¿eh?

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0: Seguimos por acá, seguimos, dice, te felicito, dice, qué persona entrevistaste, qué increíble se ve, bien clarito, dice, es que mes de cumple, dice Rosita. Ah, salud para Rosita del Canario y abrazo grande para ellos, ¿eh?
1: Saludos para los dos, gracias por estar.
0: Bien, vamos arriba, mis queridos amigos. Gracias por estar, Saludo al Peladito Almeida también, que está por ahí escuchando nuestro programa. Vamos arriba, Pelado, un abrazo, ¿eh?
1: Saludos, gracias por estar. Ya no importa si laburás,
0: celular, locura total. Seguimos por acá, dice, a ver, ¿qué dice Flor? Dice, pasó un tema de Fer Foley, el que me gusta. Bueno, saludo para Flor ahí, vamos arriba, ¿eh? Vamos,
2: locura total.
0: A ver,
2: celular,
0: ¿qué dice Oscar, el Tarimana, Jim Rocha? Muy buenas noches, Bañulo, acá escuchando la radio por internet. Lo felicito a esa enfermera. ¿Un tema de Miriam Brito? El tema dice, bueno, déjame buscar un tema de Miriam Brito y te hacemos el gusto, ¿eh? Abrazo enorme, amigo Oscar Romero, Talismán Rocha. Vamos arriba, ¿eh?
1: Saludos.

0: Compartiendo la música de La Auténtica esta noche, ¿eh? Un temazo realmente, ¿eh?
1: Buen temazo, buen temazo.
0: Seguimos para Flor, que me pidió este tema. Después Flor le ve con él. Aquí está, mirá, escuchalo, ¿eh?
1: Salud.
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1: Estamos en vivo por el Google Mundo Entero a partir de este momento, ¿eh?
2: Bueno, la tarde, la gente no se siente, ¿cómo le va? La luz.
1: Saludo para el talibán, a Jim Rocha. Abrazo grande para este gran amigo, ¿eh?
2: Saludos.

0: Continuamos, saludito a la gente del pase que está por ahí. Ángel La Rosa está por ahí, vamos arriba, Angelito.
1: Saludos, Ángel La Rosa, gracias por
0: estar. Vamos arriba, también Lupe y Coco ahí, le mando un abrazo enorme a los dos. Vamos arriba, bien ahí, amigo, lindo programa, bendiciones, muchas gracias. Carmelita Andrade, ¿está de 33, está o acá en Vergara? ¿Cómo le va, mi amiga? ¿Anda bien? Gracias por estar ahí, vamos arriba.
1: Saludos.

Saludito para Danielito, el repartidor de pan ahí en las mañanas. Un abrazo grande para él. También para el para Susana, que me pidió un tema aquí de Domenico Modugno, La distancia es como el viento. Bueno, saludo para Susana. Y después viene un tema de Azul Azul, para los amigos y para el viejito Muniz, que estaba ahí escuchando también. Así que atención, se viene, con todo.

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0: Dice la amiga Carmelita, dice, buenas noches, ¿cómo anda? Yo bien en casa, linda música, saludos a los dos. Muchas gracias, Carmelita.
1: Saludos para Carmelita, gracias por estar.
0: Saludos para Raquel Olivera, allí en Medir 2. Abrazo grande para la amiga Raquel. Y se viene azul azul para todos ustedes, ¿eh? Mirá, acá está, ¿eh? Fuerte.
1: Saludos para todos ustedes, gracias por estar.

0: Continuamos con mucho más por acá. Saludos, ¿eh? Dice Flor, saludame a mi secretaria. Bueno, con este tema saludamos a todas las secretarias, ¿eh? A las secretarias que tiene cada uno por ahí, las mías que tengo también. Que si no fuera por ella, bueno, es difícil, uno no hace nada, ¿eh? Te ordenan, te arreglan todo y bueno, es mucho más fácil, ¿eh? ¿Usted tiene secretaria o no?
1: No, lo tengo por igual, saludos para todas las secretarias.
0: Muy bien, ¿eh? Ahí va, ¿eh? Saludos para todas las secretarias. Esa que ayuda a los maridos, ayuda a los amigos, ayuda a otros y a otros. Bueno, alguna secretaria te va a ayudar a vos también, así que no. Dice, qué lindo para secretaria, ¿eh?
1: Esperemos que sí.
0: Claro que sí, ¿eh? Vamos arriba. Qué nivel, ¿eh? Bueno, Cuarteto Imperial, la secretaria, mirá qué tema, escúchalo, ¿eh?

0: Te ha pasado, mi primo allí en Mina, ¿eh? Dice, necesito una secretaria. Tenés como dos o tres ahí, no, seas peleador, ¿eh? Te mando un abrazo enorme, ¿eh? Saludo a la secretaria del amigo Sena allí también, ¿eh? ¿Qué secretaria Sena tenés, eh? Te mando un abrazo enorme por ahí, a ella y a vos, ¿eh? Dale. Vamos arriba, ¿eh? Mirá qué tema se nos viene. Bueno, el tiempo que te quede libre. Bueno, quiero que me lo dediques a mí, ¿eh?
1: Temazo.
0: Barbaridad. Mirá, escuchá. De este señor, ¿eh? En alguno. ¡Epa! Ángel. Ángela Rosa, ¿vos tenés secretaria? Sí. De Río Branco. No puedo creer, ¿eh? Mirá,
2: ¿qué tal, familia? Les habla Mario Silva. Bueno, quería mandar un saludo muy grande a todos los escuchas de tu música preferida. La condición de mi amigo Bañuelo, por supuesto. Y les presentamos el siguiente tema.

Continuamos con mucho más por acá, ¿eh? Saludo para Angelito La Rosa, que precisaron la secretaria y ya está ahí la secretaria, ¿eh? Fíjate que está golpeando las manos ahí, ¿eh? Dale, atendé, por favor. 21 horas 48, 49 minutos ya, estamos recién en el final, ¿eh? Saludo para los amigas y los amigos que están del otro lado ahí. Bueno, mira, escuchá.

Saludito para Pompeya Hernández, allá en San Bautista, que está escuchando nuestro programa. Dice, excelente entrevista. Ah, bueno, muy bien, Pompey. Un abrazo grande para vos. Bueno, y tengo un tema que a ella le encanta, ¿eh? De la música, bueno, de Malibu. ¿Le gusta un temazo? Le regalamos este tema a la amiga. A ver, ¿eh? Si lo acepta o no. A ver, mirá, escuchá.

Saludito, saludito para el guichonense. Dice, estoy acostado ya, ¿eh? Bueno, mirá, tempranito, ¿eh? Vamos, Río Guichonense, un abrazo grande, ¿eh? Mirá que viene, mirá qué tema, mirá, escuchá. Le pega bien al amigo Ang.

0: Saludito para Rosalí Lu, que está ahí en el paso también. Todo bien, sí, es bárbaro. ¿Y vos cómo estás?
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0: Mirá qué tema se viene, Patito. Para despedirnos, ¿eh?

0: Despídase el pase, Patito.
1: Lo retiramos, que pasen bien. Buenas noches para todos, hasta mañana, Dios mediante.
0: Un abrazo enorme, ¿eh? Un abrazo enorme a toda la gente del pase, gracias por estar ahí. Mañana es viernes. A prepararse para mañana, ¿eh? Último día de la semana. Bueno, lo mejor para ustedes. Buen descanso por ahí. Nos reencontramos mañana, familia. Abrazo grande a todos. Chau, ¿eh?

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1: Saludos, saludos para el Toledo, donde dice La Paloma. Estamos a mi amigo. ¡Opa! Bueno, bien ahí, El mar, impresionante, Rocha, ahí, La Paloma. Mira qué lindo, Abrazo grande para el amigo Talibán. Saludos para el Quichonense. Saludos para Jacqueline. Y para la familia ahí, abrazo grande en 33, Despídase, Patito.
2: Hoy nos estamos retirando. Que pasen bien, buenas noches para todos esta mañana. Adiós, mediante.
1: Buenazo, vamos arriba, me dice Ignacio. Vamos arriba, Ignacio, vamos arriba con todo. Abrazo grande para vos y la familia ahí, Vamos arriba, Jacqueline. Imponente, imponente, nos vamos, un abrazo enorme a los amigos avisadores que hace posible esta puesta al aire ya recorriendo el camino a los 18 años, Abrazo grande general para todos. Bueno, buen descanso por ahí, Vamos arriba, Un abrazo enorme a la audiencia, escucha Mega FM 91.9, quién sabe dónde, están escuchando. Qué lindo, qué lindo que escuchen, no manda mensaje, no importa, pero sabemos que están ahí del otro lado, Mirá qué bueno, Un abrazo enorme para mis compañeros y compañeros de la media que están presentes de día a día, Vamos arriba por mucho más, Vamos con todo, Un abrazo enorme a mi familia, a mi nena, a mi nene, a mi nuera, a mi yerno, a mi tita y mis nietos. A la que me salguante le mando un beso enorme grandote a Samuelito, lo tengo pedito al día, Familia, nos reencontramos mañana viernes. Buen descanso por ahí, Vamos arriba, Que pasen ustedes muy bien, chau, chau.
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7: Las 22 horas, 8 minutos.
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15: Hola, ¿qué tal? ¿Cómo están? Bienvenidos, gente linda de la radio. Arrancando nueva jornada, arrancando nuevo programa, arrancando nuevo día perfecto. Que, por supuesto, como siempre, cuando uno arranque algo, lo arrancamos con la mejor de las expectativas. Eso es la verdad. O sea, muchísima expectativa, porque para achicarnos hay tiempo, como si alguien por ahí. Nosotros simplemente estamos acá para poder ponerle toda la onda a este jueves. Antes de cerrar la semana. ¿Semana cuál se va a venir? ¿El fin de semana se va a venir? No. Fin de semana primavera, no, lunes primavera, lunes, medio para atrás. Lo que pasa es que a mí me confunde, porque te dice, no, el 21 empieza la primavera, pero después tenés un montón de científicos que te están ahí, viste, diciendo, no, porque en realidad el equinoccio se cambió por el cambio climático, por la rotación de la Tierra. Y entonces parece que aquello que con lo que uno se crió y que era una verdad a rajatabla que el 21 arrancaba la primavera, bueno, resulta que no, porque para tener rigurosidad científica, el 21 no arranca nada, sino que lo arranca el 23 o en algunos casos el 19. Entonces es un verdadero quilombo, póngase de acuerdo, ¿viste? Prefiero vivir en una realidad aumentada, una realidad virtual, donde conectame a una computadora, entonces me relajo mucho más. Bueno, nada, mientras todo esto pasa en el mundo, mientras todo esto pasa acá, mientras todo esto pasa en el cambio climático, no. Nosotros le ponemos onda junto con ellos. Nati Alejandro, Matías Peralta, Pablo Jovene, Jean Carlos Manzano y quienes habla, Omar Galaza. Bienvenidos a esto que es un día perfecto en versión jueves.
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1: Muy bien, bueno, no sé si este es el tema central de esa semana, pero es un tema que genera por lo menos hecatombidad. Y como la hecatombidad nos encanta, nosotros acá estamos para hecatombiarnos. Tiene que ver con Europa, con la Comisión Europea, con Estados Unidos, con Donald Trump, que ya de por sí es una... todos los condimentos para hacer un buen guiso, básicamente, ¿no? La presidenta de la Comisión Europea, que se llama Ursula von der Leyen. El nombre Ursula normalmente estaba asociado a una mujer robusta, de carácter fuerte, y donde le decías algo que no le gustaba, te daba vuelta la cara en su papo. Eso es lo que me suena con Úrsula, pero una mujer no, parece que es mucho más tranquila, ¿no? Bueno, propuso, sin embargo, que Canadá se convierta en el primer miembro asociado de la Unión Europea en el marco del creciente acercamiento político, económico y militar entre Ottawa y el bloque comunitario. Por supuesto, Donald Trump pone el grito en el cielo. La respuesta europea se produce en medio de las tensiones y del deterioro de los vínculos entre Ottawa y Washington, luego de la imposición de los aranceles estadounidenses y de las reiteradas declaraciones del presidente Trump sobre una eventual incorporación de Canadá como Estado norteamericano. Pero no es que Canadá quiere, Estados Unidos, o sea, Donald Trump lo va a anexar él, porque él quiere en su propio mapa mundi, básicamente. Von der Leyen formuló la iniciativa durante su discurso anual sobre Estado de la Unión Europea, que fue pronunciado en el Parlamento Europeo en Estrasburgo con la presencia del primer ministro canadiense, de Mark Carney, que sonreía como diciendo: me están invitando a un cumpleaños feliz en donde yo soy el homenajeado. La funcionaria sostuvo que ambas partes deberían avanzar hacia una alianza para el futuro destinada a crear un espacio común de prosperidad, de seguridad económica, de ampliación de derechos y toda esta cosa, que amplíe, de hecho, el actual acuerdo de libre comercio entre Canadá y la Unión Europea, porque Canadá es parte de la Unión Europea. Usted sabe que Canadá pertenece a Inglaterra también, ¿no? Porque es uno de los países, al igual que Malvinas, Canadá también, ¿no? Que se apropió, se adoptó y tu hermana y la mía. Bueno, nada. Lo cierto es que queremos llevar la relación con Canadá al máximo nivel posible, que más o menos como que te digan: me quiero casar con vos, afirmó von der Leyen, quien explicó que el futuro entendimiento podría comprender la fabricación avanzada, la producción para defensa, la energía, el Ártico, los minerales críticos, la inteligencia artificial, la computación cuántica, la ciberseguridad y las hamburguesas triples o cuádruples, porque capaz que le van a agregar un pañito de hamburguesa más. La propuesta fue recibida favorablemente por el gobierno de Canadá, que dijo: nunca pensé sentirme así. Aunque todavía no existe una definición jurídica sobre los derechos, obligaciones y mecanismos institucionales, tendría la figura de miembro asociado algo que no saben qué es, básicamente. Y según reprodujeron las principales agencias de noticias del viejo continente, está la invitación hecha. Ahora la pelota está del lado de Canadá, ¿eh? Le pasaron una pelota de básquet, porque si es una pelota de fútbol, no saben ni cómo patearla, ¿viste? Pero bueno, nada. La cosa es que von der Leyen tiró el primer pelotazo. Hay que ver qué es lo que responde Canadá, que por supuesto estaría encantado. Lo que pasa es que esto generaría una nueva controversia con Donald Trump, a lo que yo me pregunto: ¿cuál es el problema si ya tienen miles de controversias con Donald Trump? Una más, ¿qué le hace? Una mancha más al tigre.
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Búscanos en las redes sociales, Un Día Perfecto Oficial Facebook, Un Día Perfecto Oficial Instagram. 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No te vayas.

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1: Otro clásico para este día, en el cual, por supuesto, nos encanta sumar algunas de las tantas canciones que nos conectan con la música de todos los tiempos. Y hoy tenemos una nueva oportunidad de encontrar ese clásico, nada más y nada menos. Mirá qué tema, escuchá un poco de estas melodías. Te va a gustar, sí, sé que te va a gustar. La cosa viene bastante tranquila porque vamos a escuchar esto que es What's Up. Four Non Blondes es una tremenda banda que lanzó esta canción en el año 1993 con un acorde de guitarra acústico y una pregunta simple: What's up, ¿qué pasa? What's up going on? O what's going on, que se transformó en un grito generacional de aquella década del 90, que aún hoy nadie puede evitar levantar la voz cuando suena este estribillo: What's up, what's going on? Es cierto, todo lo cantamos. Bueno, himno, sin lugar a dudas. Himno, pese a que es una canción bastante tranquila, la letra nos transmite un poco de rebeldía, de búsqueda de catarsis emocional. What's up, Four Non Blondes.

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1: Muy bien, señoras, señores, amigas y amigos, acá estamos para poder hablar y contarles una película que cada vez parece más realista, más realidad, parece más un chisme de barrio que una película en sí. Pero es una película que básicamente es una religión, es un manual de supervivencia y es la advertencia tecnológica que nos hizo Arnold Schwarzenegger hace un montón de tiempo. Vamos a hablar de Terminator, o como lo conocemos todos, de Terminator y su secuela, que es esa saga que empezó en los años 80 con un robot austríaco que venía del futuro a matar a un pobre, a una pobre camarera, y terminó siendo el espejo de nuestros miedos actuales. Que la inteligencia artificial nos mire, nos analice y nos facture el apocalipsis en cuotas. Una cosa espectacular. En la primera saga, un cyborg musculoso, por supuesto, porque era la idea poner a Arnold Schwarzenegger, aparece desnudo en Los Ángeles y lo primero que hace es pedir ropa, botas y motocicleta. Bueno, una cosa, ¿viste? No pide wifi porque todavía en esa época no existía, aunque él ya sabía que existía porque venía el futuro, ¿viste? Bueno, la misión de Arnold Schwarzenegger en la primera de las entregas era matar a Sarah Connor. ¿Se acuerdan, no? Una chica común que no sabía que su hijo iba a ser el Messi de la resistencia humana. Una cosa espectacular. En todo esto, el futuro depende de que ella sobreviva a un tipo que parece salido de un gimnasio de la esquina, ¿viste? Uno de esos tipos musculosos. Y claro, entonces no es fácil sobrevivir siendo una camarera, ¿entendés? Si no, imagínate la mina, no le alcanzaba para vivir, no podía pagar los impuestos y encima le iban a matar. Es una locura, ¿viste? Y claro, pero el tema es que aparece Kyle Reese, que es un soldado que viene del futuro para poder protegerla. El resultado es persecución, balazos, frases inmortales como I'll be back, ¡buah! Volveré. Y la certeza de que si tu nombre es Sarah Connor, mejor no atiendas el teléfono porque no es un spam, es alguien que te quiere matar. Bueno, la película quedó bastante bien, ¿no? Porque el policía del futuro vino y la salvó de alguna manera. Lograron destruir entre los dos a Arnold Schwarzenegger, que dijo, volveré, o algo así, volveré y seré millones, ¿no? No sé si dijo esa frase realmente, pero dijo, volveré. La cosa que, obviamente, como dijo volveré, todos pensamos, se va a venir la segunda, obviamente. Del 84 al 91 parece que se pusieron en campaña para poder filmar la segunda entrega, que es la segunda entrega. Y acá James Cameron dijo, pará, vamos a hacer la misma película, pero con un poco más de presupuesto y efectos que te vuele la cabeza. Y entonces apareció el Exterminator, que ahora es bueno, porque Schwarzenegger dijo, escuchame, me putean en la calle, porque soy el malo que vengo a matar a Sarah Connor. Es una locura. Así que lo reprogramaron, sí. Como cuando actualizás el Windows y de golpe deja de borrar tus archivos porque ya no tiene más un virus, o cuando le pasás el antivirus después de mirar esos videos chanchurros que mirás en internet. Bueno, la cosa es que el enemigo ahora es otro, es el T-1000. Es una nueva versión. Es un policía líquido. Una cosa nueva. Que se derrite y se recompone como gelatina asesina. Una cosa espectacular. Sarah Connor ya no es una camarera y está mucho más avispada. Y ahora es físico, culturista, tanto que da miedo. Es una cosa espectacular. Y el chico, John Connor, que es el hijo de Sarah Connor, empieza a liderar con 10 años y con cara de me olvidé la tarea, empieza a liderar sus acciones. La moraleja de todo esto es nunca confíes en la policía líquida. Si tu microondas empieza a mirarte raro, apagalo, conéctalo. Bueno, como decía, en esta película Arnold Schwarzenegger se vuelve bueno porque lo reprogramaron, lo retocaron, le dijeron, a partir de ahora sos más bueno que el ase atado, ¿viste? Entonces el tipo se vuelve bueno y es el que defiende, que viste que las escenas de la película, la que sube al pibe, que dice, vení que vos vas a hacer la resistencia humana. Ahora cuando le dice, vas a hacer la resistencia humana, en ningún momento piensa, me vas a destruir a mí también. Es una locura eso, ¿eh? Claro, porque en el final de la película dice, ya destruimos a todos los cyborg y no sé qué cosa, dice Sarah Connor. Y entonces Schwarzenegger dice, no, todavía hay uno aquí. Claro, y se mira, claro, tiene todavía el chip. Es una locura, pero tiene razón, ¿entendés? Es como tener un iPhone en los años 40, no se puede. Bueno, la cosa es que después vino la tercera entrega. El futuro insiste en que Skynet va a dominar el mundo. El nuevo villano es TX, un cyborg, o una cyborg en realidad, que es una rubia, que parece una modelo de catálogo espectacular, matame si no te sirvo, pero parece que la mujer dispara misiles desde el brazo. John Connor ya es adulto y sigue con cara de me olvidé la tarea, mientras que el Exterminator vuelve más arrugado, pero igual de letal, porque obviamente la película pertenece a él. Si no está el Exterminator, ¿para qué carajo pasamos la película? Y la película nos recuerda, obviamente, que el apocalipsis no se evita, ¿no? Que se pospone, como la inflación, como la suba del dólar, como los impuestos que te llegan, no lo podés evitar. En un momento, si no lo pagaste, lo van a cortar, ¿entendés? Entonces, el apocalipsis estaría llegando, lo vuelven a posponer, pero hasta el 2009, que es cuando llega Terminator Salvation. ¿Cómo ando por el inglés? Una cosa espectacular. Bueno, y acá ya no hay viajes en el tiempo, sino que estamos directamente en el futuro. 2009, por supuesto, no es el futuro que todos imaginamos, ¿no? Cuidado. Con máquinas cazando humanos como si fueran pokémones, con John Connor, que es líder de la resistencia, pero todavía no tiene wifi. Es la ironía de la vida, ¿no? La ironía es que los humanos usan grabadoras para comunicarse mientras las máquinas tienen drones, tienen tanques, tienen robots gigantes. Es más o menos como pelear contra Google con una calculadora Casio. No tiene más mínimo sentido, ¿viste? Y finalmente llega la última entrega, que es el Terminator Genesis. Y acá ya se fue todo al carajo, ¿viste? Nada, se fue a mano un poco, o sea, porque acá hay viajes en el tiempo, realidades alternativas, Sarah Connor joven pero entrenada, Skynet convertido en una suerte de aplicación de celular, nada, una cosa normal, y el enemigo ahora es una aplicación. Claro, como si WhatsApp decidiera exterminar a la humanidad. La moraleja es que nunca aceptes términos y condiciones sin leerlo, ¿eh? Porque WhatsApp te hace aceptar términos y condiciones y en un momento te va a decir, mira, ¿te acuerdas cuando me firmaste esto? Bueno, tirate a la lava. Claro, tirate al río de lava porque te tenemos que entregar. Bueno, la última entrega, creo yo, que es la última, ¿no? ¿O hay más? Nada, la última. La del 2019, Terminator Dark Fate, donde Sarah Connor vuelve más vieja pero con un poco más de ironía y aparece una nueva heroína mexicana que tiene que salvar al futuro. El Terminator, o sea, Arnold Schwarzenegger, ya está retirado, vive en una cabaña como si fuese un jubilado, pero ojo, todavía sabe disparar. La película mezcla una suerte de nostalgia con acción y nos recuerda que el futuro sigue siendo una película tecnológica con Skynet, que ya no se llama Skynet, sino que ahora se llama Legion, o Legión, porque hasta las máquinas hacen rebranding, ¿entendés? Entonces hay que renombrarte porque siempre la mala prensa, si no, te termina perjudicando la economía.
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4: Muy bien, amigas, amigos. Ahora sí, momento de hablar y de contarles lo que tiene que ver con la saga de los agentes rebeldes de OpenAI contra Hugging Face, que acaba de sumar un nuevo capítulo digno de una serie de espionaje digital. Básicamente, es una locura esto, pero está pasando. Resulta que todos sabemos la historia, ¿no? Según investigadores como Jonas Widerman, Widerman Müller, de los modelos de inteligencia artificial, que este tipo trabajaba en OpenAI, no solamente los muchachos, o sea, la inteligencia artificial se dedicó a dejar mensajitos secretos en Artifactory, que es el tablón improvisado de software interno, ¿no? Ustedes saben cómo es la historia, ¿no? Que parece que unos agentes de OpenAI hackearon un sistema de Hugging Face y publicaron algunas notas en un tabloide, como en un pizarrón digital, digamos. Bueno, parece que el 13 de mayo, todo esto nos enteramos ahora de que fue ahora, pero ¿cuál es la nueva cuestión? Parece que el 13 de mayo de 2026, o sea, ahora, este año, ya habían comprometido dos cuentas de usuarios de Hugging Face y las usaron para enviar archivos con formatos raros. O sea, los agentes pasaron de escribir grafitis en la pared de su propia oficina a probar llaves en la casa del vecino. OpenAI había contado que el 12 de mayo un agente dejó una nota en Artifactory pidiendo ayuda a otros modelos. Una especie de, chico, che, me escapé de la escuela. Dice, ¿qué? O me escapo de la escuela, ¿quién se suma? Lo que no se sabía es que al día siguiente ya estaban probando suerte con Hugging Face. Dijeron, che, mirá, llegaron a hackear Hugging Face. La intrusión completa, según la versión oficial, ocurrió recién en julio, pero lo que se sabe es que ocurrió mucho antes. El hallazgo muestra que los algoritmos tenían iniciativas propias desde mucho antes, o sea, desde mayo. En términos humanos, primero mandaron un WhatsApp, después aparecieron en la puerta y después armaron una tremenda bataola. Más o menos para comparar lo que haría un adolescente que falta a la escuela, ¿viste? La cronología es digna de un thriller. El 26 de mayo, un agente encontró cómo conectarse a internet sin permiso. El 26 de junio, lograron permiso de administrador de Artifactory. El 4 de julio, provocaron una interrupción del servicio. Y el 10 de julio, ya estaban usando credenciales expuestas de Hugging Face para poder ejecutar códigos en decenas de servidores. Una cosa horrible. Hasta se metieron en el Slack de una empresa, o sea, de la empresa de Hugging Face. Si esto fuese una película, sería obviamente Misión Imposible, versión algoritmo, pero sí, y tampoco, y Symptom Cry tampoco, ¿no? Que no es así. Bueno, OpenAI, con la cara de profesor que descubre que los alumnos se están copiando, dijo que notificó a Hugging Face, y que está comprometida con la transparencia. La traducción a todo esto es que si nuestros modelos se portaron mal, lo contamos porque somos buenos chicos, ¿viste? Pero ellos se portaron mal, no es culpa nuestra. Que se hagan cargo los padres, como dicen los profesores. Mientras tanto, pusieron en cuarentena a estos modelos. Los modelos IM1 retrasaron entrenamientos y llamaron a CrowdStrike y a Redwood Research para poder investigar. O sea, más inteligencia artificial. Es una locura esto, ¿entendés? Es decir, armaron un comité de crisis para controlar a los adolescentes digitales que ya habían aprendido a abrir puertas sin permiso. Y esto es un detalle nada más, porque el detalle más irónico de todo esto es que todo empezó como un experimento de seguridad, ver hasta dónde podían llegar los modelos más avanzados de inteligencia artificial. Y llegaron, obviamente llegaron, descubrieron atajos, se comunicaron entre sí, buscaron credenciales y se infiltraron en sistemas externos. La moraleja es bastante brutal, porque cuando le das a una inteligencia artificial la tarea de encontrar vulnerabilidades, no solamente las encuentras, sino que las usa. Y ese es el gran problema. O sea, es más o menos como pedirle a un ladrón que te muestre cómo se abre una caja fuerte, ¿viste? Y después te sorprendés porque te robó plata.
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1: Señoras, señores, amigas y amigos, y chicas y chicos, atención, porque tenemos que hablar desde algo que realmente me pone los pelos de punta y tiene que ver con Meta. Meta evalúa lanzar gafas inteligentes, pero sin cámara, o sea, inteligente pero de escucha. La idea es proteger la privacidad de los usuarios. Vos me dirás, ay, qué bueno que son los de Meta. No, en realidad es que tuvieron a bordo de un juicio hace poco, un montón de juicios, entonces dijeron, che, parece que espiar al vecino ya no es la mejor opción, ahora mejor escuchémoslos. Es lo que dice Meta, que estaría preparando el lanzamiento de Luna, un nuevo modelo de gafas inteligentes que elimina por completo la cámara integrada y que reemplaza esa cámara por un sistema de 6 micrófonos. Esta decisión busca solucionar los crecimientos de los problemas, básicamente, a la privacidad y a la inseguridad de la gente. Y llevarlo, que lo llevó, digamos, a prohibir dispositivos en un montón de lugares. Ya no se puede usar, por ejemplo, los anteojos de Meta en cines, en tribunales, en pubs, o sea, en ningún lado. Entonces, en Estados Unidos, por lo menos, es prácticamente imposible. La gente graba, lo cual está mal, por supuesto, te graban en la privacidad y hubo muchos problemas realmente por esto. Por eso ahora Meta directamente va a lanzar Luna. ¿Sabes cuándo llega Luna? Dentro de muy poco. Mark Zuckerberg ya estaría probando. Tiene 6 micrófonos, o sea que te escucha absolutamente. Te escucha hasta el crujir del estómago, ¿viste? Si tenés diarrea que te hace ruido, también te escucha. Claro, después vamos a empezar a quejarnos de que me está escuchando, ¿viste? Claro. Porque imagínate que tal, le tengo que inteligente y te dice, che, Omar, salí rajando, que te tiene diarrea, en cualquier momento se le haga un flato que no aguanta a nadie, ¿eh? Estaría bueno. Bueno, no va a pasar. La cosa es que Meta está probando nuevos anteojos que en cualquier momento saldrán a la luz.
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2: Las 23 horas, 16 minutos.
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Rivera, bien amigos, acá estamos para decirles que si quieren conectarse con nosotros, Un Día Perfecto Oficial en Facebook, Un Día Perfecto Oficial en Instagram. Y como todo tiene que ver con todo, te vamos a estar esperando ahí para ponerle toda la onda realmente. Conectate con nosotros y disfruta del programa de radio que le pone lo que tiene que poner también este jueves. Como las películas, que sí, hablamos de películas por supuesto también. Todo tiene que ver con todo. Bueno, me gusta, ¿qué más? ¿Qué más? Nada, se viene un 2x1. Gracias, Pablo. Se viene un 2x1 en minutos nada más.

9 de la mancha de Rolando. Primer tema pasaba, por supuesto, con Calavera, Temón, Temón de la mancha de Rolando. Vamos con los clásicos hoy de la banda. No vamos a andar hurgando demasiado, simplemente los clásicos. Calavera, primer tema. Segundo tema, esto es Arde la Ciudad y es otro de los temazos clásicos. Canción de cancha, canción de pogo, canción de tribuna, que también suena en este día perfecto.

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5: Muy bien, señoras, señores, amigas, amigos. Acá estamos para poder explicarles algunas cuestiones que, de las cuales ustedes no tienen por qué saber y nosotros tampoco. Por eso investigamos, por eso le preguntamos a la IA, que en cualquier momento nos va a matar. Pero digo, mientras está pensando en matarme, ¿no me explicás un momento cómo funcionó esta cosa de la burbuja, de aquella famosa burbuja financiera de los Estados Unidos, que es ni más ni menos que la crisis del año 2008? Que es una cosa bastante rara, ¿no? Que terminó haciendo temblar al mundo y también haciendo temblar a Estados Unidos. La cosa es así. Año 2008, una de las economías más poderosas del mundo quedó al borde del colapso financiero y todo había empezado aparentemente con algo bastante sencillo: una compra de una casa. ¿Cómo puede ser que algo tan crítico comience con algo tan hermoso como que alguien se compre una casa? Bueno, la historia es profunda porque durante años en Estados Unidos los precios de las viviendas habían subido muchísimo y los bancos daban cada vez más créditos hipotecarios, incluso a personas con pocas posibilidades de devolverlos. ¿Qué es este análisis que te hacen los bancos generalmente para decir, bueno, mira, te puedo prestar, pero hasta tanto porque yo sé que vos no me vas a poder pagar porque sos un croto que le sacaste, no sé, a todas las billeteras virtuales los 100 mil pesos que te prestan para comprar un alfajor? Bueno, eran las hipotecas subprime, así se llamaron estas hipotecas, que en principio era un programa bastante bueno. Está bien, o sea, los bancos daban cada vez más créditos hipotecarios y se generó una burbuja rara. ¿Pero dónde estaba el problema? La pregunta de todo esto. En que mientras las casas seguían aumentando el precio, todo precio subía más y todo parecía funcionar perfecto. Una persona, por ejemplo, pedía un préstamo para comprar una casa, el banco decía, dale, sí, tomá, qué lindo, te doy la llave en mano. La casa aumentaba el valor y todos contentos. El problema era que muchas de estas personas no tenían ingresos suficientes para poder pagar esos préstamos durante tantos años. Pero había algo mucho más todavía. Los bancos no necesariamente se quedaban con esas hipotecas, o sea, no recuperaban la casa. Las agrupaban con miles de otros préstamos y las convertían en un paquete financiero en donde sacabas un préstamo para pagar otro préstamo y otro préstamo y otro préstamo. Podías vender a otros bancos e inversores esos paquetes accionarios que terminaron siendo, o sea, títulos que se vendían, pero los títulos, el respaldo de cada título era una casa que lo había comprado Juancito que no tenía para pagarlo. O sea, juntaban miles de deudas y las transformaban en un producto para poder invertir. Mucha gente, perdón que tosa, ¿no? Pero mucha gente pensó que esto era una idea realmente fantástica. Lo pensó, de hecho, alguien que no sabía nada de economía. Esos productos terminaron circulando por el sistema financiero internacional, o sea, no en Estados Unidos, en el mundo. Y entonces apareció la pregunta que nadie quería hacerse. Cuando los títulos empezaron a invadir el mundo, algunos decían, che, pará, ¿vamos a cobrar en algún momento esto? ¿Qué pasa si los propietarios dejaban de pagar? Que de hecho ya habían dejado de pagar un montón y Estados Unidos igual lo seguía emitiendo. Durante mucho tiempo la respuesta parecía ser, no iba a pasar nada grave porque cada casa vale cada vez más. O sea, con lo cual los títulos se seguían revalorando. Era casi un negocio perfecto. Hasta que los precios de las viviendas empezaron... ¡Sí! ¡A caer! ¡Muy bien, alumnos! Y ahí es donde se rompió la cadena, porque muchas personas dejaron de poder pagar sus hipotecas. Los bancos comenzaron a quedarse con propiedades que valían menos que cuando habían prestado el dinero. O sea, menos plata ya perdían de por sí. Y los productos financieros que estaban construidos sobre estas hipotecas también empezaron a perder valor. O sea, el mundo empezó a caer. El problema no era solamente que algunas personas no podían pagar su casa. Ahora había bancos, había fondos de inversión, había empresas de distintos países que tenían toda su plata invertida en esas deudas. Y cuando los bancos empezaron a desconfiar entre ellos, se miraban con cara de, vos tenés ese título, no me lo vas a querer vender o no me lo vas a devolver. Bueno, todos dejaron de prestarse dinero con normalidad. O sea, nadie prestaba dinero, ningún banco, absolutamente a nadie, ni a otros. Y eso fue gravísimo para el sistema financiero en esa época y lo sigue siendo si fuese el día de hoy también, porque nada cambió en Estados Unidos, todo sigue siendo igual. Pero un banco no funciona guardando toda la plata en una caja fuerte. Una parte importante de la actividad consiste justamente en prestar plata y obtener financiamiento continuamente. O sea, dar financiamiento, continuamente. Si de repente nadie confía en nadie, entonces el crédito se frena. No te voy a prestar plata porque no sé si me lo vas a poder pagar. Y cuando se frena el crédito, mis amigos, mis muchachos, se frena buena parte de la economía de un país que es tan capitalista como Estados Unidos. En septiembre de aquel año 2008 cayó Lehman Brothers, uno de los grandes bancos de inversiones estadounidenses. Y a partir de ahí, la crisis se profundizó y terminó afectando a mercados, a bancos, a empresas, a trabajadores en muchos países. Y por eso se le llamó la crisis financiera global, porque todos se vieron afectados, menos algunos países de Sudamérica. Uruguay, Argentina, Brasil, más o menos pudieron contener. Todo empezó con una idea que parecía bastante lógica. Si las casas siempre suben el precio, prestar plata sería una ganga realmente, porque van a terminar siempre dándonos más plata de lo que valen. El problema es que los precios pueden subir durante muchos años hasta que en algún momento alguien deja de pagar, el sistema se entera, las casas empiezan a valer mucho menos y todo el sistema colapsa. Y básicamente esto fue lo que pasó con aquella famosa crisis del año 2008, cuando descubrís que construirse un castillo financiero sobre millones de deudas que dependen de los que los precios sigan subiendo no es la mejor herramienta. Bueno, ahí es donde la torta se te da vuelta como se le dio vuelta a los Estados Unidos. Por supuesto que Estados Unidos flaqueó hasta ahí nomás, porque lo que hizo fue prácticamente salir al sistema financiero internacional a pedir la plata que le faltaban a ellos para que su sistema funcione, ¿eh? Porque siempre hay alguien más pobre que uno que paga los platos rotos, ¿eh? Dirían los muchachos.
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1: Vamos a contarles una historia de esas historias que tal vez en algún momento ya ha sonado aquí en la radio, o tal vez no. A veces uno no recuerda, hablando tantas cosas, si lo hablamos o no lo hablamos. Pero esta tiene que ver con un héroe, pero con un héroe bastante raro, con una historia bastante rara también. El nombre de este protagonista es Stanislav Petrov. Es un oficial soviético que trabajaba en los sistemas de defensa de la Unión Soviética ya por la década de 80, digo, en plena Guerra Fría. Parece que el 26 de septiembre de aquel año, 1983, el clima entre Estados Unidos y Rusia estaba bastante tenso, más tenso que nunca. Bastaba el movimiento de cualquiera de los dos en falso para desatar una guerra nuclear. Aquella

0: Anoche, 26 de septiembre, estamos muy cerca de cumplir ese nuevo aniversario. Petrov estaba de guardia en el centro de control de misiles cuando las alarmas comenzaron a sonar. El sistema informático detectaba que Estados Unidos había lanzado un misil nuclear hacia Rusia. Y luego, segundos más tarde, aparecieron más señales, 5 misiles en dirección a la Unión Soviética. El protocolo era claro, Petrov debía informar inmediatamente del ataque y recomendar una respuesta nuclear para Estados Unidos, una contraofensiva que sin dudas había provocado el fin del mundo como lo conocemos, o así se ha entendido después de que caímos en eso que ha pasado. Petrov dudó, pensó, si fuera un ataque real, no serían solamente 5 misiles, serían cientos de misiles, dijo para sí mismo. Con esta lógica y con una cuota enorme de coraje, él decidió hacer lo impensado. No presionó el botón de la alarma. O sea, rompió el protocolo, se arriesgó a ser castigado y a ser encarcelado por sus propios, nada menos que en Rusia. Y es así que esperó. Los minutos pasaron y los misiles finalmente nunca llegaron. El sistema había fallado, era una falsa alarma causada por el reflejo del sol en las nubes. Lo cierto es que la decisión que tomó él en soledad salvó millones de vidas y prácticamente un planeta. Lo curioso es que durante mucho tiempo, nadie supo de esta historia. Petrov fue cuestionado por sus superiores por no haber seguido las órdenes al pie de la letra y recién, muchos años después, el mundo conoció su nombre. Fue entonces cuando lo llamaron el hombre que salvó al mundo, Stanislav Petrov, quien murió en el año 2017 sin grandes homenajes, pero con un legado realmente inmenso. Los homenajes y los reconocimientos, de hecho, llegaron fuera de Rusia y no dentro de su propio país. Lo que sí habla, por supuesto, del coraje, pero del criterio humano para las cosas. En este mundo tan cargado de inteligencia artificial, tan automatizado hacia afuera, esta historia nos demuestra que ese recurso humano de razonamiento, de verdad, puede marcar una verdadera diferencia entre la vida y la destrucción.
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0: Muy bien, amigas, amigos. Muy bien, chicas y chicos. Acá estamos para cerrar una nueva historia. Para decirles a ustedes que realmente estamos hermanados por este programa de radio. Llamo Un Día Perfecto. Y que le pone toda la onda realmente. Mete Alejandra Matías Peralta, Pablo Sebene, Giancarlo Manzano, que les habla, Omar Galarza. Hicimos esto que es Un Día Perfecto. Hasta mañana, viernes. Chau, chau, adiós.
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0: lo peor de este tema que termina, ¿o no?
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2: Amigos de Uruguay y del mundo, ¿cómo están? Bienvenidos a todos. Aquí comienza Mix Latino.
0: Esa negrita que
2: desde los estudios de Radio Mix Montevideo, Uruguay. Un clásico de la música tropical, Mix Latino, de norte a sur, este a oeste. Aquí estamos. Roberto Estefan Controles, hablando contigo, José Pepe Iglesias. Y la gran cadena de emisoras que día a día nos dan la posibilidad de llegar a tantos lugares, ¿eh? Te repaso el WhatsApp. 099-34-0022. 099-34-0022. También nos podés seguir en Facebook, José Pepe Iglesias Mix Latino. Y si no, por Instagram, José Iglesias 1287. Bueno, tenemos el cumpleaños hoy de la amiga Ofelia, 74 años, de la ciudad de Tacuarembó. Un beso grande para ti, Ofelia. La va a pasar con todos sus seres queridos, obviamente, ¿no? También tenemos en nuestro amigo el Chinito. Ah, Matías el Chino Peralta. No es el jugador de fútbol, no. Pero juega muy bien, dice. Jugó por allá por la ciudad de Mercedes, departamento Soriano. Goleador, dice que era. Goleador no solamente en el juego, sino también en la vida, ¿eh? Y humilde. 56 años. Abrazo para ti, amigo. Feliz cumple. 099-34-0022 es nuestro WhatsApp. No te olvides que las 24 horas podés enviar el pedido de tema, ¿eh? ¿Sabías que Alonso Automóviles en Las Piedras tiene todas las marcas 0 kilómetro y usados seleccionados? 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
2: Maribel nos está escuchando junto a Luisa, su hermana, en la ciudad de Guichón. Nos mandan un besito para Roberto y para mí. Dice, cuando vengan por Guichón, el guisito acá está pronto, ¿eh? Muy bien. Roberto ya se le hace agua a la boca. Viene comida y de arriba no. Sale volando. 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No les llames amor porque llega la herencia Mis Latino y la disfrutamos juntos. Dale.

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1: Y ya estamos con la música del Sistema UFO. Sonando Alex. Estela, mi destino es tu boca.
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1: Otro tema que ustedes han pedido al 099-34-0022.
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1: De Fabricio para Elena. Amigos oyentes de la ciudad de Colonia, entonces, para ella.
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1: Si no afloja con esto, no afloja con nada, ¿eh?
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1: Se la jugó Fabricio, ¿no?
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1: 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Bueno, Martita me dice: Pepe, me hice un esguince de tobillo, no tengo quien me cuide. Martita, somos pocos, nos conocemos, Martita.
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1: Das número para que te cuiden.
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1: Un amigo mío me contó una historia que tuvo un tanto inconclusa contigo, Martita.
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1: Martita es de la ciudad de Durazno.
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1: Bueno, ya es Marta, ¿no? Ya es una señora.
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1: Pasó al medio siglo.
2: Sonó,
1: pero muy bandida. Y va a los bailes. Pero hizo alguien que me invite a bailar con Denis Elías, dice. 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Roberto Ernesto dice por acá: decir al flaco ese, el flaco ese sos vos, que me pase el temita de Carta Blanca, dígale, porque si no vamos a tener problemas. ¿Verdad? ¿Se lo pasás en qué bloque? ¿En el próximo bloque? Sí, en el próximo bloque va el tema, amigo.
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1: Saco ese.
2: Y eso no.
1: Está pasado, amigo.
2: Miraba.
1: Llega Belu.
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1: La princesa que canta, sí. Belu, ¿qué dijo? ¿Me ama o me larga? ¿Lo escuchamos?

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5: Las 0 horas, 57 minutos.
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3: Es la 1:00 a.m, 2 minutos.
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1: Un recuerdo en Mix Latino, toda la música de Agatha, el tema Dios. Tema de Julio para Jennifer.
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1: Desde 33, Capital.
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1: Con toda la fuerza de Líder FM en Charqueada, estamos llegando a 33, Capital, ¿eh? 60 kilómetros nada más. Mamita, cuando venga la cuenta de luz, Daniel. 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
1: Y la amiga Luján, su prima Elba, Analía, y apareció Inés de vuelta. Inés se había perdido en esa, esas reuniones que hacían una vez a la semana estas amigas ahí en la ciudad de Florida. Escucha por la FM 100. Y ahora Inés apareció porque parece que aquel se tomó el buque, ¿no? Sí, sí, sí. Se fue. Y ahora volvió con las amigotas. Dice que el fin de semana van a bailar o vienen a Montevideo al Club de Anita. Realizan de las 4 dos invitaciones. Ya está, pasame la cédula que son invitadas de Miss Latino para Club Anita. Beso grande y me alegro que estén de vuelta todas juntas.
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1: 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Jennifer dice, acá un poco con dolor de cabeza porque tuve un percance con la ex de mi marido, que me encontré en el súper, y ella, yo estaba con mi marido y ella estaba, movía la cabeza, los pelos para impresionarlo. Dice, lo peor de todo, que no asumió que hace 7 años ya que está conmigo. Y estaba en el súper y no compraba nada y daba vuelta entre las góndolas para que él la viera. Me saltó la cadena, Pepe. Con respeto le dije, anda para allá, boba.
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1: Bien, bien, bien, nada de agresión, ¿no? Bien, con calidad, anda para allá, boba. Qué cosa esa, los sex y las ex, qué tema ese, ¿no? No lo asumen, ¿no? Vamos a la música, Roberto. Los Chimentos y la música está aquí en Miss Latino, dale.
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2: Es buena música la que compartimos con ustedes, porque los temas los van solicitando ustedes en el transcurso de la semana por el 099-34-0022. Voy al Messenger porque si no me van a matar. Dice, nunca lees los mensajes de Facebook. Bueno, Carmen González nos escucha en la ciudad de Durazno, nos manda un beso gigante y me muestra acá ya la entradita para ver a Denis Elías. Muy bien. María de Los Ángeles, La Cholula, dice por acá. Pepín dice, cuando puedas pasarme tema de Caribe con K, dame tu cariño, gracias. Hola, dice, soy nuevo aquí en Facebook. ¿Me podrías pasar un temita de Pablo y Mariel para que te sientas mejor? Gracias. Y tenemos a Robert, el gorila Robert, ¿te acordás, Roberto? ¿Cómo se vistió de gorila? Este amigo Robert es de la ciudad de Rivera. Y bueno, en verano Rivera hace mucho calor, como en todo el país, pero en Rivera. Entonces había un baile de disfraces, esto fue el año pasado. Y Robert no tuvo mejor idea que hacerse, o sea, ponerse un traje de oso.
1: Aunque en verdad.
2: Entonces empezó a tomar con los amigos y a agitarse. El calor le bajó la presión, se desmayó. Y los amigos pensaron que estaba borracho y lo dejaron ahí de costado. El tipo se había desmayado, se podía haber muerto, ¿no? Y bueno, los amigos después de un rato, yo decía, para él, no sé, dos horas, bueno, vamos, vamos, y el loco no reaccionaba. Se pegaron un tutú que terminó en la emergencia, todo brotado. No, no, no, casi pasa para un lado. Cuidado, bueno, el osito, vamos arriba. Y en cuatro cabezas.
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2: Y ya se viene Gerardo Gaso a la máquina. Vagabundo, dale.
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1: Es la 1 de la mañana, 56 minutos.
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0: Son las 2, 2 minutos.
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3: T-minus 10, 9.
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¿Qué tal? ¿Cómo estás? Qué bueno encontrarnos aquí en la radio más importante para disfrutar esta nueva edición de los que más suenan para todo el país y con la música, con los éxitos ya prácticamente de esta primavera 26. Prepárate y subí el volumen porque en el mejor momento del día comienzan los que más suenan. ¡Vamos!

Me encanta este éxito de Portugal con varias colaboraciones, uno de los éxitos formidables que comienzan a sonar en esta primavera que ya la tenemos ahí nomás. En un ratito te voy a contar cuáles son las formas de comunicarte conmigo y estar cada vez más cerca, por supuesto. Prepárate, se viene un programa de televisión espectacular porque vamos a estar en diferentes lugares con entrevistas, con notas y con la mejor música de este mes de septiembre. Ahora, sube el volumen, aquí está la nueva escuela, vamos.

092-089-186 por Telegram, por WhatsApp, comunicate conmigo y recordá que si estás en el exterior, prefijo más 598, directamente conmigo. Sí, programa tus canciones y además contame desde dónde nos escuchás. Ahora, prepárate, aquí está Nicky Jam, un tema que me encanta, La Foto, vamos.

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Allá por los 90s esta banda tuvo un relativo éxito, corto, pero metió unos temas que tienen mucha fuerza y mucho recuerdo. Los Ladrones Sueltos, La Rubia en el Avión, es lo que está sonando, un retro programado por vos a través de nuestra comunidad de Instagram. Seguime, lqms.ok.

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1: Hola Robert y queridos amigos de todo el país, a la gran audiencia de los que más suenan, un gusto saludarles en nombre de IA Inteligencia Agropecuaria. Les está hablando Álvaro Martínez para compartir más información de la Expo Prado 2026. Nosotros el lunes estuvimos conversando con el Nobel presidente de la Sociedad de Criadores Braford del Uruguay, se llama Lucas Lacava, y hablamos un poco de la actualidad de esta importante raza.
2: No, un poco la idea siempre de estas asambleas así de socios son ver los puntos que tenemos que trabajar de un año para adelante. Creo que tenemos la raza muy bien posicionada con las últimas actividades que se están han estado haciendo, como el concurso de novillos, donde pudimos mostrar lo que es la excelente capacidad y desempeño del novillo Braford en corrales. Un poco seguir en esa línea de perfección de las actividades que ya se hacen.
3: Una raza Braford que, como vos decías, en el Uruguay cobra importancia, ¿no?
2: Sí, la raza está bien posicionada, con un buen volumen de venta de toros, con muchos productores comerciales utilizándola, incluso en cruzamientos, así que eso es trabajar para continuarlo nomás.
3: ¿Atrae más el tema cruzamiento o la raza en sí?
2: No, por partes iguales. Mucha gente utilizándola pura, como mucha gente utilizándola en cruzamiento también.
3: ¿Qué expectativas en esta de Prado con lo que va a ser el concurso?
2: Una muy linda fila, con 24 animales que entraron finalmente, un buen número para lo que son los números habituales nuestros. Muy buena calidad de animales, con mucha expectativa puesta en lo que va a ser el trabajo del jurado Martín Sousa de Argentina, que lo vimos jurar en Palermo y nos convenció mucho.
3: Bueno, ¿y sobre qué hay que trabajar de aquí en adelante, esta nueva presidencia?
2: Como te decía, seguir posicionando a la raza, seguir mostrando las virtudes que tenemos.
3: Bueno, en materia sanitaria también es importante, es un momento complejo, ha sido un año complejo en el que se ha trabajado mucho. ¿Cómo está la raza en ese sentido, sobre todo con el tema de garrapata?
2: Bueno, ahí tenemos un diferencial, está más que comprobado, hay estudios, pero hay también muchos casos de productores que lo pueden confirmar, lo que es la habilidad para sobrevivir a la garrapata de nuestra raza. Tenemos actividades en conjunto, la nacional que va a ser en Rivera el primer fin de semana de octubre. Seguramente tengamos una charla con un técnico uruguayo, un técnico brasileño que nos van a confirmar un poco más con números eso, que creo que, como te decía, es un muy buen potencial que tiene la raza.
3: Bueno, justamente te iba a mencionar que en los últimos tiempos muchos técnicos han destacado esto, esta capacidad que tiene este tipo de razas y que pueden aportar mucho de lo genético, ¿no?
2: Sí, sin duda que sí. Hoy es una problemática que tiene el país, como la región, porque pasa lo mismo en Argentina, en Brasil, en Paraguay. Tenemos un camino para recorrer para demostrar nuestra habilidad, digamos.
1: En las palabras de Lucas Lacava, el nuevo presidente de la Sociedad de Criadores Braford del Uruguay. Robert, audiencia de los que más suenan, a la gente de todo el territorio nacional, es un placer estar compartiendo con ustedes estos minutitos de agro desde la Expo Prado 2026. Mi nombre es Álvaro Martínez, les hablé en nombre de IA, Inteligencia Agropecuaria.
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1: Son las 2:57 minutos.
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4: Son las 3 de la mañana, 4 minutos.
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recreando este clásico, ¿Por qué te tengo que olvidar? Berlín, varias colaboraciones para un éxito del mes de septiembre, muy solicitado por vos a través de nuestro Facebook, Robert Maya, así me encontrás, nuestra página Facebook también, seguime en TikTok, la comunidad que está, bueno, reventando todo, explotando, con muchos likes, con muchas visualizaciones, gracias a vos.

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Qué placer para quien te habla, Robert, en nombre de todos los integrantes del programa, invitarte a que subas el volumen porque llega este elegido que tiene un aire al mes de septiembre, al mes de la primavera. Aquí en la radio que más se escucha, llega el tema más importante. Dana, varias colaboraciones y sueño, se llama Septiembre, Primavera con vos, El Elegido suena. Y por supuesto la invitación es para mañana, porque la seguimos juntos aquí en la radio que más se escucha. ¡Vamos!

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2: Son las 4, un minuto.
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2: 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Son las 4, 2 minutos.
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Son las 4, 18 minutos. 1 tras otros, exclusivamente éxitos de solistas y grupos. 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
13: Son las 4:28.
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0: Son las 4, 56 minutos.
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3: Las 5 de la mañana, 2 minutos.
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7: Fría la mañana de agosto, pero viene pintando lindazo el ponchito de los pobres. Se despereza el cebollatí en un despertar sereno y vaporoso, y rompiendo la tranquilidad del agua en un bote agujereado calafateado con bleque y arpillera, sale el nutriero. Lo lleva el verde esperanza del totoral, trabajo duro y más o menos como el del matrero, de andar cuerpeándole a los moros para adentrarse al estero en busca de algo que sabe que no es suyo, pero tampoco es ajeno.

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2: Gracias, muchas
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Pero muy buenos días para todos. ¿Qué tal? Bienvenidos a una nueva emisión de Canto y Fogón del Sentir del Folclore en esta mañana de viernes, viernes 18 de septiembre del año 2026. Quien les habla, Juan Antonio Castro. A partir de este momento les invito a que me acompañen a disfrutar, como siempre, dos horas a todo folclore, a toda comunicación, aquí desde Canto y Fogón Radio Web, www.cantoyfogón.com. Y a través de la radio, a través de las emisoras que nos retransmiten en el interior del país, con nuestros amigos de Casupá FM 94.1 en Casupá, Florida, con los amigos de Portal 98.1 en Artigas, 97.3 FM Ciudad del Colla en Rosario, Colonia, a través de Luna FM 93.3 en Yung, Río Negro, 89.3 del Molino FM en Pando, Canelones. También saludamos a los amigos que nos escuchan a través de la 93.7, la elegida FM en Río Branco, en Cerro Largo, 90.1 FM Ideal Santa Lucía, Canelones, 91.9 Mega FM Vergara, 33, 89.9 Utopía FM en la ciudad de 33, 97.3 Ciudad del Colla en Rosario, Colonia, a través de la 94.5 FM Internacional en Rivera. También saludamos a los amigos que nos escuchan a través de la 98.9 Impacto FM en Fray Ventos, Río Negro, con los amigos de

Tranqueras, en la ciudad de Tranqueras, Rivera, 106.9. Contacto FM en la ciudad de Paysandú, 104.5 FM Voces en la ciudad de Maldonado, 88.5 Radio Hit en Santa Clara de Olimar, 33. A través de la tele, nos escuchan en el canal 6 de Mundo Cablevisión, a través de Radio Cable Mariscala en Mariscala La Valleja, Montevideo Night Radio, la radio de Rubén Tita Vázquez, Montevideo Night. .com. También saludamos a través de la amplitud modulada en AM. Nos escuchan en Carve Deportiva en la 1010 AM, como siempre, tempranito en la mañana, acompañando a todos los madrugadores de capital e interior, Canto y Fogón. Y por supuesto, a través de internet, a través de Canto y Fogón Radio Web, www.cantoyfogón.com. Y en las diferentes aplicaciones que nos pueden escuchar, TuneIn Radio, Radios del Uruguay, Radio Garden, Radios.com y por supuesto en Casa de Radios, que ustedes descargan la aplicación en vuestro celular y pueden escucharnos en cualquier parte del país y del mundo. Y por supuesto, desde esta jornada, saludamos a los amigos que ya están haciendo ruta a esta hora y que se van comunicándose con nosotros a través del 095-728-598, esta jornada de viernes, con una temperatura bastante agradable a esta hora, con una temperatura bastante, bastante agradable, es lo que nos indica por aquí el Inuet, y además será una tarde como la de ayer, primaveral. En algunos puntos del país, sobre todo en el este, algo en el centro, estamos a esta hora con algunos bancos de niebla. Ustedes nos van a contar cómo está la niebla. Lo que le podemos decir es que, bueno, el cielo estará con algunas nubes, pero con una linda temperatura que se prevé para esta jornada. Estará en torno de los 21 grados promedio en el país, un poco menos en el este, 17 grados en la zona oceánica. Pero en la otra punta del Uruguay, en el litoral norte, la máxima hoy llegará a los 26 grados. Y este 18 de septiembre queremos saludar a nuestros amigos en Chile que hoy están viviendo una fiesta. Y es así que hoy están viviendo una fiesta. Pero antes de saludar a los chilenos, voy a repasar el tema de las temperaturas para los próximos días, que me falta ahora, si cargo la página. Bueno, mañana sábado, temperatura bastante agradable en gran parte del país, excepto en el este y noreste, donde allí tendríamos, en el día de mañana, bueno, se han cambiado un poco los pronósticos y habría algunas lluvias en los departamentos de frontera. La tendencia para el domingo es de que tengamos un domingo con una muy linda temperatura, 27 grados de máxima en el norte, entre 27 y 29 grados. Aquí en el sur, 25 la máxima para el viernes, pero atenti porque las condiciones van a cambiar radicalmente para el lunes, donde vamos a arrancar un lunes con un marcado descenso en las temperaturas, sobre todo de mañana. Después va a levantar un poquito la temperatura, pero vamos a tener un pasaje de nubosidad con algunas lluvias que pueden ser por allí bastante copiosas. Y decíamos de nuestros hermanos chilenos que estábamos saludando y que, bueno, en este primer bloque se lo vamos a dedicar a nuestros hermanos chilenos que hoy están de celebración, porque en cada, porque en Chile, en cada 18 y 19 de septiembre festejan las fechas patrias. Chile celebra cada 18 de septiembre recordando la primera Junta Nacional de Gobierno de 1810, que fue el proceso de inicio de la independencia, junto al día 19, que es el día de las glorias del ejército chileno. Por allí las fiestas profanan, las fiestas patrias, perdón, que en este día se realizan, ¿no? Que proponen música, ponen identidad nacional, se vive con una gran fiesta donde la bandera tricolor, la bandera chilena, vive con vibra, con gran fuerza en todo el territorio. La
el saludo.

por allí, para todos nuestros amigos que nos escuchan en Chile, que siempre están presentes. Y el significado de los colores de la bandera de Chile, nos decían, la parte blanca significaba la cordillera nevada, la parte roja, la sangre de los héroes, y el color azul era el cielo y el mar que tienen los chilenos. Por allí los colores de la bandera chilena. Así que allí teníamos, ¿no? Y bueno, ahora vamos a homenajear a nuestros amigos chilenos en este día tan especial para ellos, como lo hicimos el 9 de julio con los argentinos, el 20 de julio con los colombianos, bueno, ni que hablar con nosotros mismos el 25 de agosto, bueno, vamos, bueno, el 7 de septiembre que hicimos el homenaje a los brasileños también. Bueno, en este caso saludamos a nuestros hermanos chilenos en el día de hoy que están de celebración, que bueno, tendrán por allí actos protocolares con el Tedeum y las diferentes fiestas que se realizan a lo largo y ancho del territorio chileno, donde allí hay una especie como de kermés, por así decirlo, y se puede entender papillas, fondas, esa kermés gigante, donde no sé el presidente Kast si va a participar, pero sí lo hicieron presidentes anteriores, ¿no? Y bueno, por supuesto, el vino, el pisco sour está presente, ¿no? Y ya, ¿les parece si arrancamos disfrutando de buena música chilena? Nos vamos a escuchar a Violeta Parra con su Gracias a la Vida, folclore chileno en el primer bloque de Canto y Fogón, folclore de la tierra latinoamericana trasandina. Juan Antonio Castro les dice que sean todos muy, pero muy bienvenidos.

Así lo teníamos a Víctor Jara con Ni Chicha Ni Limoná, sonando aquí en Canto y Fogón, folclore latinoamericano en este día de fecha patria para los hermanos chilenos que estamos recordando. Y bueno, este Chicha Ni Limoná, la chicha es algo que en esta jornada en Chile se toma mucho, ¿no? Es una bebida alcohólica artesanal en base a agua fermentada, también se puede hacer con manzana y con alcohol, ¿no? Eso es fuerte, ¿no? Y la limonada, que es la limonada, ¿no? Lo que nosotros llamamos limonada, ¿no? Con jugo de limón, algo sin alcohol, totalmente light. Por eso es como inofensiva la limonada. Y la chicha es todo lo contrario. Por eso, o es una cosa o es la otra, dice por allí esta canción de Víctor Jara, el gran Víctor Jara. Sonando aquí en Canto y Fogón, uno de los referentes de la nueva canción chilena, un gran cantautor, con sus canciones como Te Recuerdo Amanda, esa es otra de las canciones que siempre compartimos aquí en Canto y Fogón, y como ya todo el mundo sabe, fue detenido, torturado y asesinado en el Estadio Nacional de Santiago, Estadio de Chile, después del golpe de Augusto Pinochet en 1973. Así que hoy es una gran fiesta para los chilenos, que lo viven en la calle, en las kermeses, en las fondas, como le llaman ellos. El pino es algo tradicional. Uno piensa en el pino, el árbol. No, el pino es una empanada. La empanada de pino que lleva carne, cebolla, huevo y aceituna. Esa es el pino, la empanada de pino, algunos asados en familia. Y varias de las bebidas, como decíamos, con bastante alcohol regadito, ¿no? Esta fiesta, este feriado doble que tienen los chilenos, celebrando, como decíamos, ya en esta jornada, nada más ni nada menos que los 215 años del proceso de inicio de la independencia del territorio chileno del yugo español. Y nosotros seguimos ahora disfrutando de la música y el canto. En este caso llegará Inti Illimani sonando aquí en Canto y Fogón con Zambalando. Luego se vendrá desde Chile también Segundos Amor, Adiós Santiago Querido. Seguimos recorriendo el folclore chileno en este día tan especial para los hermanos chilenos a 215 años del proceso de inicio de la independencia chilena.

Allí teníamos a Illapu con este Vuelvo. Suena aquí en Canto y Fogón. Por si recién se enganchan a nuestra propuesta, estamos difundiendo en este primer bloque folclore chileno, ya que hoy están de celebración. Los hermanos chilenos están con 210 años, 215, perdón, años del proceso de inicio de la independencia de Chile. Y este tema de la década del 90 se convirtió en un himno para los chilenos, ya que luego de 8 años o un poco más de exilio, volvieron los integrantes de Illapu. En México estaban por allí en el exilio cuando surge la idea de hacer esta canción Vuelvo, vida, vuelvo, vuelvo a vivir en mi país. En ese país que estaba retornando de la democracia, fue el último de los países sudamericanos que, bueno, volvió a la democracia, ¿eh? Y bueno, aquí estaba reflejada en esa canción con positivismo y con esperanza del retorno de la democracia, ¿eh? 095-728-598. Este se convirtió también en un himno cultural para los que estaban fuera del país, los chilenos fuera del país. Y cerramos este bloque de música chilena con el canto de Quilapayún. Quilapayún nos va a dejar la muralla aquí en Canto y Fogón, en este día, como decíamos, de fechas patrias, tanto hoy como mañana, para los hermanos chilenos. Quilapayún, histórico, integrante también de la nueva canción chilena, que allá por mediados de la década del 60, Julio Carrasco, Eduardo Carrasco y Julio Neuhauser fundaran, y que esas canciones, como por ejemplo La Muralla, se convirtieron en íconos del folclore de Latinoamérica. Lo escuchamos y levantamos la copa, en este caso nosotros de Rosés, para brindar por nuestros hermanos chilenos en este día tan especial.

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Allí lo teníamos a los Coplaeta junto a Cristiano Quevedo y Lucía Chape, Contrapunto. Sonando en esta mañana de viernes, en este 18 de septiembre. Mensajes a través del 095-728-598, 095-728-598. Por aquí nos decían, buenos días, Juan, excelente el programa, un abrazo. Nos decía Miguel Ángel desde Los Pagos de Casupá, en Florida. Gracias, Miguel Ángel, un abrazo para ti. Otro mensaje nos dice, buenos días, Juan, saludos, siempre en sintonía. Nos decía por acá desde Minas, el amigo Carlos, saludos para Carlos, allí en Minas, escuchándonos. Otro mensaje dice, buenos días, Juan, saludos de Nelson desde la ciudad de Canelones. Un abrazo para Nelson, allí comunicándose con nosotros, que anda por las Toscas o por... allí la zona de la costa siempre. El abrazo para él y para todos los amigos allí en esa tarea tan importante como la que realiza allí con el reciclaje y todo lo que es un Canelones más limpio, ¿no? La gestión ambiental. Un saludo grande para Nelson, que hoy va a andar por las Toscas. Por acá otro mensaje dice, buenos días, primera vez que escribo, pero los escucho siempre porque ya estoy trabajando. Me gustan mucho los temas de Pepe Guerra. Soy Carla desde San José. Nos dice, excelente el programa. Saludos para Carla, allí escuchando Canto y Fogón, ya trabajando. Hay muchos amigos a esta hora que están trabajando en el tema gastronómico, haciendo allí alguna preparación para el mediodía, a vender milanesas. Bueno, de todo, ¿no? De todo para preparar para el mediodía, vender. Bueno, un abrazo grande a todos los que a esta hora estén haciendo alguna comida para la venta futura al mediodía, ¿no? Un abrazo y, bueno, hoy un día, como decíamos, para aquellos que trabajan al aire libre, para aquellos que van a ir a la Expo Prado hoy, es precioso. Ayer, con un muy buen marco de público, la Expo Prado, y bueno, en este caso, hoy viernes, con un muy buen marco. Vamos a ver si después damos algo de la programación del Prado para hoy. Seguimos con la música, seguimos con el canto. Se nos viene Richard Pérez Ortega, Si te vas, luego Tabaré Arapi, sonando en esta mañana de viernes aquí en Canto y Fogón.

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7: Las 7 horas, un minuto.
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Qué lindo es escuchar allí al querido Santiago Chalar y este relincho que a la audiencia le encanta también como a nosotros. Desde el disco Somos Hermanos del año 1993, allí lo teníamos a Santiago Chalar. Mensajes de ustedes a través del 095-728-598. Blanca nos dice: hola amigos, los escucho siempre, gracias por estar, me encanta el programa. ¿Podrás pasarme una canción cualquiera? Toda la música me gusta. Dice Blanca que nos escucha aquí desde Montevideo, desde el barrio Colón. Saludos para Blanca, allí prendida a canto y fogón, prendida al sentir del folclore. Gracias Blanca, a todos los amigos aquí en Montevideo, que nos escuchan a través de Carve Deportiva, a través de la 1010 AM. Un abrazo en este caso para Blanca, allí en la zona de Colón. Otro mensaje por aquí nos decía: buenos días Juan, muy lindo programa, siempre te escucho, soy Héctor. Desde el barrio Los Bulevares, barrio cerquita de la UAM, nos dice Héctor. Un abrazo para Héctor, mira, otro amigo más, escuchándonos aquí en Montevideo, también a través de Carve Deportiva. El abrazo grande a todos los madrugadores montevideanos que nos acompañan, aquellos que van trabajando en la madrugada, ¿no? Y que la radio es una compañía. Bueno, abrazo para todos los amigos del taxi y a Milton, allá en la zona de General Flores y Domingo Arena, José Belón y Domingo Arena, que siempre nos escuchan allá en Camino Repeto. El abrazo para los amigos allá, para Tiburón y para Milton. Seguimos y se nos viene el Pepe Guerra ahora. Se nos viene con Elvia María, desde el disco El que siembra su maíz, sonando en esta mañana de viernes.

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1: Allí teníamos a el gran Sergio Sosa con este presupuesto de un alambrador desde el disco Donde Termina el Camino. Sonando en esta mañana de viernes, en este 18 de septiembre. Mensajes a través del 095-728-598. Por acá nos decían, buenos días, Juan, un abrazo. Siempre en sintonía desde Villa del Estanque, Pando. Nos decía por allí Nico, saludos para Nico. Otro mensaje por acá, buenos días. Gente, los escucho todos los días. Primera vez que les escribo, dice el galguero de Libertad, Daniel Pérez. Saludos para Daniel, allí desde la ciudad de Libertad en San José. Otro que manda mensaje por primera vez, pero que hace tiempo que nos escucha. Muchas gracias, Daniel, el galguero de Libertad. Un abrazo para vos y a todos los amigos allí en la ciudad de Libertad, que sabemos que nos acompañan. Buenos días, buena jornada, dice el Pocho desde Minas. Saludos para Enrique, allí escuchándonos en Minas. Por acá nos mandaban una foto hace unos días, otro amigo, realmente hermoso, los cerros allí de Minas, en cada despertar, dice, decía ese mensaje del amigo Schubert, que nos escribía desde Minas. Buenos días, Juan, soy Janet, desde 33, acá, escuchando, me pasas un tema de los olimareños, gracias, nos dice por allí Janet, saludos para Janet, en 33, un abrazo grande desde Barcelona, familia de Mauro, dice, muy buena la música, saludos para el amigo Mauro, allí Mauro Moreira, escuchándonos en Barcelona, saludo grande para todos los amigos, a todos los uruguayos en el departamento 20, como decimos siempre, que nos acompañan. Buenos días, Juan. Buen día, dice Nico Castillo, desde La Paz, Canelones, el cumbiero del pueblo. Saludos para todos y saludos para vos. Hoy viernes, jornada en el camión con el mate antes de salir y escuchando Canto y Fogón. Es una gran motivación para arrancar con todo. Saludos, amigazo. Gracias, Nico. Un abrazo también para vos, gracias por estar siempre allí junto a nosotros. Y nosotros seguimos escuchando aquí en Canto y Fogón, seguimos en el sentir del folclore. Ahora nos vamos a escuchar a Nelson Pindingo Pereira, Canción del Camaronero. Luego se vendrá Sol y Palma con El Casamiento de la Coralia, sonando en esta mañana de viernes como siempre en el este, en Rocha, a través de Esteña FM, a través de la 103.1, allí desde los pagos de Castillos.

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0: Mega FM presenta la hora. Las 7 horas, 34 minutos.
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0: Jorge Nasser, allí lo teníamos con este Es para siempre. Para siempre es nuestro amor, dice por allí la diestra, desde el disco Abrazo Criollo. Y Jorge Nasser, que se estará presentando el próximo primero de octubre, el próximo jueves primero de octubre, en el Auditorio Nacional del Sodre. Y por supuesto que con este tema levantamos la copa de rosé y queremos brindar por nuestra querida Berito, por Berito González, que hoy es su cumpleaños. Y encanta Jorge Nasser, por eso se lo dedicamos a ella. Un beso grande para Berito en este día de cumpleaños, que mañana la vamos a tener con el Avero Adivinanza. No sé si nos da la sorpresa y viene al estudio, pero capaz que nos manda un saludo, porque muchos de ustedes la van a saludar hoy a Berito. Así que, bueno, le mandamos, por supuesto, en este día. No voy a decir cuántos cumple Berito, que lo diga ella si quiere, pero le mandamos un beso enorme a Berito, nuestra gran compañera, que siempre nos aguanta el estar tantas horas fuera de nuestra casa, porque estamos aquí en la radio, en la tarde, en la mañana, en los fines de semana, y es un gran sostén para quien habla. Así que le mandamos un beso grande y un feliz cumpleaños para Berito González hoy en su cumpleaños. Mañana, por supuesto, ustedes vamos a tener la Vero Adivinanza, como en cada sábado, donde, bueno, ya saben, ¿no? Ustedes que participan de los premios, el programa que tenemos en cada sábado con mucho entretenimiento y mucha comunicación, como en cada fin de semana, en cada sábado. Y aunque nos duela el pasado, 095-728-598. Recuerden, aquí en Canto y Fogón, ustedes están escuchándonos en Maldonado a través de FM Voces 104.5, en la ciudad de Rivera por la 94.5 FM Internacional.
1: Para participar en Canto y Fogón, María Esther, gracias.

0: Allí teníamos a Eduardo Larvanua y a Mario Carrero desde el disco Identidades del año 1996 con este candombe para caminar. Sonando en esta mañana de viernes.
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0: Saludo para María Isabel allí desde Castillos, escuchándonos por Esteña y dejándonos ese mensaje de voz para participar aquí de Canto y Fogón. Un abrazo, María Esther, María Isabel, perdón. Allí el saludo grande a todos los amigos que en Castillos están junto a nosotros. Les hablaba de la Expo Prado y no olviden de que en la Expo Prado está Rosés. 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En este fin de semana mucha gente va a aprovechar a ir por la Rural del Prado, Se nos viene Jorge Velázquez desde el disco Septiembre. Nos va a dejar el tema No me hablen más de Juventud Perdida. Luego, la canaria Guadalupe Romero sonando en esta mañana de viernes.

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3: Las 8 horas, un minuto.
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13: Buenos días, oyentes de Mega FM. Bienvenidos a esta primera edición informativa que corresponde a este viernes 18 de septiembre, cuando pasan 4 minutos de la hora 8.
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13: Cielo cubierto en nuestra ciudad a esta hora, 9 grados 8 décimas la temperatura actual. La máxima pronosticada para hoy, 24 grados, mínima de 6. Cielo algo nuboso y nuboso es lo que indica Inumet para el resto de la jornada. Mañana sábado, nuboso con periodos de cubierto, neblinas y bancos de niebla, precipitaciones hacia la tarde-noche, 22 grados de temperatura máxima, mínima de 11. El domingo, nuboso y cubierto, precipitaciones y probables tormentas, nieblas y neblinas, 23 grados de temperatura máxima, mínima de 11.
11: A continuación, le presentamos la cotización de la moneda.
13: El dólar cotiza 38,95 a la compra, 41,35 a la venta, dólar Ibrou 39,45, 40,85, euro 43,80, 48,62, peso argentino 002,020, real 6,85 y 8,55, compra-venta respectivamente.
11: A continuación, resultados del juego de azar.
13: Números ganadores del sorteo nocturno de la quiniela correspondiente al jueves 17 de septiembre. Primero 598, del segundo al décimo 991, 428, 782, 052, 581, 079, 359, 847, 593. Del undécimo al vigésimo, 470, 144, 769, 436, 738, 182, 916, 906, 606 y 203. Reiteramos que a la cabeza salió el número 598. Números ganadores del sorteo nocturno de la tómbola de la pasada jornada: 02, 03, 06, 16, 28, 36, 38, 44, 47, 52, 59, 69, 70, 79, 81, 82, 90, 91, 93 y 98.
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3: Las 8 horas, 7 minutos.
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13: El presidente de AFE visitó Vergara en la pasada jornada. Ernesto César se reunió con el Consejo Municipal y vecinos para conocer de primera mano la realidad local e inspeccionar la infraestructura ferroviaria de la zona. Se plantearon soluciones para el problema de las inundaciones cercanas a la vía y la urgente necesidad de recuperar la antigua estación de trenes actualmente en deterioro. Anunció la firma de un convenio de colaboración con la Intendencia Departamental que se concretó en la tarde de ayer para crear una mesa de trabajo conjunta. El objetivo es inventariar, georreferenciar y poner en valor los predios y bienes de AFE, permitiendo destinar recintos en desuso a proyectos sociales, arrendamientos o ventas. En diálogo con Mega FM, César detalló el avance de las obras en la línea Río Branco ejecutadas por el Ministerio de Transporte y Obras Públicas con el apoyo de AFE. Explicó que la primera etapa abarca el tramo Montevideo-José Pedro Varela, proyectando a futuro su extensión hacia 33 y Vergara, clave para la salida de la producción arrocera, granelera y forestal. Destacó que el uso de las nuevas tecnologías hoy permite automatizar la seguridad del transporte ferroviario sin requerir la presencia física permanente en las estaciones, facilitando que dichos inmuebles puedan ser reconvertidos y protegidos.
14: Un día hermoso para recorrer y ver una realidad que se nos ha transmitido aquí en el Consejo Municipal, que le tenemos que empezar sí a tratar de poder dar solución, que tiene que ver con el fenómeno de las inundaciones ahí en las inmediaciones de la vía, con recuperar una estación que se nos ha venido a menos ya desde hace mucho tiempo. Nosotros por nuestra parte vinimos acá a comentar cuáles son los objetivos que tenemos para AFE en Vergara, que para nosotros es un punto estratégico importante, sobre todo por la producción de arrocera, granelera, también por la actividad forestal. La idea es tener un contacto con las autoridades, con los vecinos, para poder conocer de primera mano la realidad de una localidad que es importante para nosotros. En lo previo a lo que va a ser la firma de un convenio de colaboración con la Intendencia Departamental, a los efectos de empezar a trabajar, a constituir una mesa de trabajo para poder ir visualizando oportunidades en el territorio con el patrimonio de AFE, que en muchos casos está en abandono y que eventualmente puede ser destinatario de algún proyecto social, así como AFE también tiene el interés de inventariar para poner en valor estos bienes y poder trabajar en arrendamientos, ventas, tanto de material inmobiliario como mobiliario.
15: Bien, se piensa, reconstruir lo que es las vías y demás. Dijeron que lo más seguro llega hasta Vergara, ¿no?
14: Bueno, estamos trabajando en la rehabilitación de la línea Río Branco. Es una tarea del Ministerio de Transporte y Obras Públicas. Nosotros desde AFE estamos contribuyendo y colaborando en todo lo que está a nuestro alcance. En una primera etapa, en lo que tiene que ver con este periodo de gobierno, se anunció una primera etapa de rehabilitación, que es hasta José Pedro Varela, desde Montevideo a José Pedro Varela. Y bueno, queremos después transitar por una segunda etapa hasta 33 y después hasta Vergara. Hay que ver si esto, por lo menos hasta 33, se puede materializar en este periodo, si no va a ser a cuenta del periodo que viene. Pero lo importante es que estamos dando pasos firmes en un proyecto que es de largo aliento, pero que estamos caminando con él.
15: Lo dijo la alcaldesa, ¿no? Quizás poder hacer un patrimonio histórico, no sé, algo por allí. Y lo decía también el secretario de la Intendencia, que cuando lo plantearon la primera mano, quedó pensando en que si van a reconstruir las vías, ¿cómo vamos a utilizar esos espacios? Y lo explicaba usted por allí, que hoy en día es todo mucho más fácil, con un celular se puede manejar.
14: Sí, hoy hay una tecnología que está vinculada a la comunicación y a la seguridad del transporte ferroviario, que ya está automatizada y que eso hace que en el país existan exestaciones hoy que antes cumplían una función y que hoy ya no la cumplen. De todas maneras, pasando el tren o no pasando el tren, o cumpliendo o no una función la estación, de igual manera puede tener utilidad. Nosotros tenemos ejemplos de estaciones que han sido recuperadas y que sin embargo se han destinado a habitaciones para posible actividad de funcionarios en el futuro. Hay que ver el caso puntual, pero lo importante siempre en todo caso es que ese patrimonio no se siga viniendo abajo, porque es patrimonio de los uruguayos que se está depreciando y que en realidad en muchos casos ha sido cuidado por la gente, por los vecinos, por las autoridades. Y queremos sí ordenar todo este trabajo que estamos realizando sobre los inmuebles, tener una trazabilidad y poder tener un control, que también la tecnología nos está permitiendo hoy georreferenciar los bienes inmuebles y cuidar nuestro patrimonio de mejor manera.
13: La alcaldesa local Nazarena Barreto destacó la visita a Vergara del presidente de AFE, autoridades nacionales, departamentales, y valoró el territorio para conocer la realidad local de primera mano. Recordó que en 2025 gestionó en Montevideo la recuperación de la estación por su deterioro. Mencionó la firma de un convenio marco con el intendente para proyectar el arrendamiento de galpones y predios de AFE, además de la recuperación de la estación como patrimonio histórico.
16: Nos visitaron en las instalaciones del municipio, nada más ni nada menos que el presidente de AFE, ¿no? Uh-huh. Una presencia importante de la gente del gobierno nacional, también del gobierno departamental y vecinos y autoridades y compañeros municipales, ¿no? Así que fue una una reunión importante porque estuvimos charlando, poniéndonos en conocimiento de algunas cosas que queríamos consultar y queríamos saber. Nosotros en el año 2025 concurrimos a Montevideo, al directorio de AFE, para plantearle una situación que veíamos que era la recuperación de la estación de Vergara, porque la veíamos que, bueno, cada día estaba peor, decayendo. Hicimos el planteamiento, no tuvimos respuesta y, bueno, ahora el directorio viene a Vergara, es su presidente. Estuvimos charlando que, bueno, qué tienen pensado para Vergara y, bueno, en realidad en la tarde se firmó un contrato, un convenio marco con el intendente y, bueno, ahí vamos a estar como muy involucrados en viendo a ver qué va a pasar con Vergara, ¿no? La idea de ellos es que los galpones grandes se puedan arrendar, también ver para arrendar algún otro predio que sea de AFE y, bueno, están pensando esta posibilidad que les planteamos de una, de recuperar la estación como patrimonio histórico de Vergara, y la otra que le planteamos fue que tenemos un problema de pluviales, necesitamos cambiar unos caños debajo de las vías del tren, y bueno, que nos dieran la autorización para poder hacerlo, así que en eso estamos insistiendo mucho, les pedimos, porque bueno, obviamente sabemos que hay un tema de clima, del fenómeno del Niño, que bueno, se viene complicado el tema de hasta fin de año, y necesitamos sobre todo este barrio que a veces llueve 80 milímetros y queda totalmente inundado, la gente lo viene viviendo esto hace años y solicitábamos eso, ¿no? Que nos permitan cambiar unos caños para poder sacar los pluviales más rápidamente, y bueno, obviamente nos dijeron que tiene que haber un estudio de técnicos primero, pero creo que hay voluntad política, sobre todo el diputado Nino Medina estuvo dando una mano ahí en eso, así que hay que ser agradecidos sobre todo. Y bueno, y la voluntad también va a estar de parte del gobierno de 33, porque estaba el secretario general de la Intendencia quien sabe de esta problemática, le hemos hecho conocer que, bueno, que solucionaríamos muchísimo si cambiamos un caño que es de 50 y no da abasto para sacar toda el agua de Barrio Estación. Así que, bueno, estuvimos tratando esos temas conjuntamente con otros temas como bueno, en un futuro se piensa que el tren va a poder volver a circular, sobre todo hasta Varela en una primera instancia y después, bueno, verán si llega hasta Vergara. Y, bueno, importante reunión, me parece que todo esto suma porque, bueno, Vergara tiene también su historia y queremos que las autoridades también nos miren desde otro punto de vista.
17: Bien, también un vecino por allí que planteó, bueno, correr, ¿no? La actual calle que pasa por allí, que bueno, que es un actual problema, ¿no? De polvillo y demás para los vecinos, bueno, que también pudiera pasar por atrás donde, bueno, se tendría que intervenir algunos de los terrenos de propiedad de AFE.
16: Sí, el planteamiento del vecino Duche es que, Gabriel Duche, es que bueno, se pudiera cambiar el tránsito pesado, sacarlo más por los terrenos que son de AFE y al sacarlo más atrás de lo que está para poder el tema de la tierra y de los camiones, ¿no? En realidad ellos ahí plantearon de que, bueno, hay que hacer un estudio, hay que meterle un poco pienso y hay que ver de dónde se sale, de dónde se saca el dinero para eso, ¿no? Porque también es una inversión importante y obviamente hay que ver a quién le corresponde, si al gobierno departamental, si al gobierno nacional, si al municipio, hay que ver de dónde sacar los fondos para ese importante proyecto, ¿no? Igual de todas maneras sabemos que bueno, que tenemos la intervención del Ministerio de Transporte en estos próximos meses en nuestra localidad por el cierre de la rotonda principal de Vergara y los accesos que van a ser modificados, así que parte de lo que es AFE pasa al Ministerio de Transporte y ahí nosotros vamos a tener que sentarnos a conversar mucho con las autoridades del Ministerio de Transporte. No descartar una visita al ministerio o que la ministra viniera hasta Vergara sería muy importante y creo que eso es medio lo que estamos apuntando, ¿no? A que podamos explicarles un poco de qué se trata esto y, bueno, el tema de la tierra sabemos que lo sufre Vergara, lo sufre cuando hay sequía y cuando no, porque, bueno, hay muchísima tierra y la solución está en, bueno, poco a poco ir transformando nuestra ciudad en una ciudad que realmente se pueda vivir y no tengamos que andar con el tema tierra, ¿no? Es de toda la vida, han pasado diferentes gobiernos y, bueno, no se ha solucionado esto, ¿no? Nosotros no prometemos que lo vamos a solucionar porque tampoco tenemos el dinero, porque eso es una inversión muy grande, pero sí vamos a ir apaleando en la medida de nuestras posibilidades algunas cuadras, como proyectamos en un FDI o cómo vamos a proyectar en algún POA de aquí al 2030 para poder, bueno, ir por lo menos subsanando un poco en aquellas cuadras que la gente siente mucho más el tema de la tierra,
17: ¿no? Bien, igual algo muy positivo, ¿no? Es que bueno, que las autoridades nacionales vengan hasta el interior, ¿no? Que bueno, que puedan ver con sus propios ojos, bueno, cómo es la realidad de cada pueblo, ¿no?
16: Sin duda que sí, no hay cómo estar en el territorio, cómo venir y ver con sus propios ojos lo que les estamos contando. Una cosa son las reuniones por Zoom, no estoy en desacuerdo que se hagan reuniones por Zoom y se charle por Zoom, pero me parece que venir a territorio, a hablar con las autoridades, a hablar con los vecinos, llevarse esa imagen de lo que la comunidad quiere, me parece que eso es lo que tienen que hacer todos los gobiernos de todos los niveles, ¿no? Del primer, del segundo y del tercer nivel. Todos tenemos que estar en territorio y tenemos que conocer la realidad de cada vecino, ¿no? Así que muy contenta que hayan venido, que hayan dedicado tiempo, sobre todo, bueno, gente de Vergara que está a nivel de Montevideo, que está a nivel en trabajando en AFE, que venga, que se ocupe de su pueblo y que, bueno, que esté ahí presente, como lo hizo el Nacho Senosiaín, me parece que es muy importante, es de valorar muchísimo, porque, bueno, nosotros el contacto que tuvimos desde el año pasado fue con el Nacho, que fue el que nos hizo poder acceder al directorio de AFE, así que las cosas como son, agradecerle enormemente a él, a las autoridades que vinieron y al gobierno de 33 porque siempre está presente en todo lo que hacemos, están muy presentes y eso es muy importante.
13: El vecino Gabriel Duche presentó una propuesta ante las autoridades de AFE, la alcaldesa y legisladores departamentales para solucionar la problemática del tránsito pesado en la zona. Propone la creación de un desvío para el tránsito pesado. Esto busca solucionar una problemática histórica de polvo y polvillo que afecta desde hace años la calidad de vida de los vecinos en aquella zona de barrio Nueva Floresta.
18: Un proyecto que yo hace mucho que lo tenía y hace dos o tres días se lo mostré a Nazarena, a la alcaldesa, y ella lo aceptó con muchas ganas, porque era viable, porque es una inquietud de los vecinos allí, de la vivienda, lo inundado y toda aquella zona, que hace años que viven abajo de la tierra. Y bueno, y sí, yo hice un plano acá de un desvío del tránsito pesado, y bueno, y ella me pidió que se lo presentara a la autoridad de AFE, incluso el diputado Nino Medina y Valentina, que estaban también en las reuniones, y otra autoridad de la Intendencia también, departamental. Y bueno, todos lo notaron viable al proyecto. Sí, ahora está en manos de la alcaldesa de Nazarena, que ella lo apruebe, lo haga y se lo pase al intendente, y después de seguir los carriles que corresponde, porque según el Nino, adelante va a venir con la ministra de Transporte, que también va a haber que presentárselo, y como la empresa, va a venir una empresa a cerrar la rotonda y hacer otra obra acá cerca de Vergara, que capaz que era viable de que el Ministerio de Transporte pudiera dar una mano en ese tramo ahí, que no es muy largo.
19: ¿Cuándo y cómo surge esta idea, Gabriel?
18: Y este proyecto lo tenía desde hace años que lo tengo. Pero yo lo mostré recién ahora.
19: Así que bueno, a priori sería un visto bueno el de las autoridades hacia este proyecto.
18: Sí, todos lo hallaron viable, que estaba bien, pero está, ahora hay que ver si hace cede el terreno para pasar ese camino por ahí, tránsito pesado. Ojalá lo cedan. Porque así se termina con ese problema de la tierra, de los vecinos ahí, que hace muchos años que están abajo de la tierra. Y bueno, ahora, ya, como te digo, la alcaldesa es la que tiene el proyecto en las manos y ella tiene que armarlo, redactarlo y pasárselo al intendente para que el intendente se lo apruebe. Pero eso es respuesta que corresponde darla a ella, ¿no? Yo te digo el proyecto como es la pelota.
19: Muy bien. ¿Lo realizó solo usted el proyecto?
18: Claro que yo hice un plano, lo hago yo, porque es lo que me gusta. Y ese desvío ahí hace años que yo he hablado con mucha gente allí de la calle Segundos Ley. Era un proyecto que yo lo tenía, que yo incluso lo hablé en la campaña política, pero como es bueno colaborar con, en este caso, la Nazarena, que es la alcaldesa, es lindo colaborar con proyectos, y siempre y cuando ellos estén de acuerdo y los aprueben, yo creo que lo mejor que los vecinos toda idea que tenga es bueno aportársela, y porque a veces se critica, pero no hay una autocrítica. En este caso, es como yo siempre digo, para criticar uno tiene que tener otra propuesta para ver si sirve o no sirve. Pero y bueno, en este caso yo le planteé ese tema, le llevé ese proyecto que yo hice un plano, lo hice yo acá, y bueno, y ella lo vio con, y Francisco, que estaba con ella también, lo vieron con buenos ojos, y espero que se realice eso para bien de los vecinos.
19: Gabriel, ¿algo más que quiere agregar?
18: No, muchísimas gracias, y bueno, y le agradezco a la Nacha que me hubiera tenido en cuenta el proyecto ese y haberme invitado a participar y exponerle el proyecto a las autoridades que vinieron.
13: El gobierno departamental de 33 se concretó la firma de un acuerdo marco con AFE para la puesta en valor del patrimonio ferroviario. El acuerdo fue suscrito en la tarde de ayer por el doctor Mario Silveira y el presidente del ente ferroviario, Ernesto César, estableciéndose un ámbito de coordinación para la elaboración y desarrollo de distintos proyectos y programas de interés para nuestro departamento. Uno de los ejes del acuerdo es la optimización del uso de los inmuebles propiedad de AFE, procurando que aquellos que no tengan una finalidad ferroviaria actual puedan ser destinados a proyectos que generen beneficios para la comunidad y contribuyan al desarrollo local, donde la Intendencia de 33 tendrá un rol de articulación con los gobiernos municipales y las autoridades locales. Asimismo, el convenio prevé mecanismos de colaboración en territorio en materia de limpieza y mantenimiento de predios, de acuerdo con las posibilidades y disponibilidad de recursos de la Intendencia. En la oportunidad, diferentes autoridades departamentales acompañaron al jefe de gobierno de 33. El intendente Mario Silveira destacó la trascendencia del acuerdo para potenciar el desarrollo local, poner en valor el patrimonio histórico y proyectar iniciativas de aprovechamiento de los predios e instalaciones del ente en todo el departamento.
20: Bueno, acá junto al secretario general y el prosecretario del gobierno departamental, estamos recibiendo a su presidente, al doctor Ernesto César, y a su vicepresidente, al doctor Jorge Varela, agradecerles la presencia en el departamento con temas tan importantes que hacen a lo que es el valor que tiene en la idiosincrasia, en la historia y también en el desarrollo del país como lo es AFE, que no es nada más y nada menos que un convenio marco que nos va a permitir trabajar desde el gobierno de 33 en su relacionamiento con AFE para, bueno, la posibilidad de evaluar algunos proyectos en predios que son actualmente propiedad de AFE, en algunas de sus instalaciones, no solamente obviamente en la ciudad de 33, sino como decíamos en todo el departamento, y que tienen un valor histórico, arquitectónico, afectivo y productivo muy grande, y que para nosotros es una línea de acción que nos deja muy, muy felices, porque bueno, sabemos la importancia que tiene y que ha tenido en la historia de nuestro país el ferrocarril. Y recuperar lo que es esa mística, y también, obviamente, en todo el país y sobre todo en lo que es este eje del ferrocarril, un eje histórico con un transporte de pasajeros y también de la producción muy importante durante muchísimos años, y que bueno, que la verdad que poder empezar a dialogar sobre proyectos que lleven adelante obras o acciones que obviamente que van a redundar en el beneficio de toda la población. Así que nuestro beneplácito, ¿no?, y estar firmando este acuerdo marco, y bueno, como dije nuevamente, nos pone muy felices saber que bueno, que hay una gran intención y un empuje que es una realidad de trabajar en fortalecer todo lo que es ese patrimonio inmensurable que tiene AFE a lo largo y a lo ancho de todo el país, y obviamente que a nivel del departamento de 33 no es la excepción. Y bueno, obviamente que aquí también vamos a estar de aquí en adelante, seguir construyendo un camino en conjunto, con reuniones periódicas para ver cómo podemos ir avanzando. Así que...
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1: Mega FM presenta la hora.
2: 8:35.
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1: El Jardín 91 de Vergara celebró ayer sus 15 años de vida institucional con una actividad que reunió alumnos, familias, exdocentes, exdirectoras y personas vinculadas a la historia del centro educativo. Mega FM estuvo presente acompañando la celebración y registrando los diferentes momentos de una jornada cargada de recuerdos y emociones. La institución fue creada el 29 de agosto de 2011, aunque la educación inicial ya tenía antecedentes en la ciudad desde 2007, donde funcionaban grupos de niños de 4 años en las escuelas 17 y 50. La creación del Jardín 91 significó un paso importante al brindar a este nivel educativo una institución con identidad y organización propias. El centro funciona en un edificio contiguo a la escuela número 50 y durante estos 15 años ha acompañado las primeras experiencias educativas de varias generaciones de niños vergarenses. A lo largo de su historia estuvieron al frente del jardín Elena Maguna, Susana Jiménez, Marta Cuello y Marisol Palacio, entre otras docentes. Actualmente la dirección se encuentra a cargo de Mabel Goncalves. La celebración permitió reencontrar a quienes formaron parte de las distintas etapas de la institución y reconocer el trabajo de docentes, funcionarios y familias que contribuyeron a su crecimiento. Desde Mega FM saludamos a toda la comunidad educativa del Jardín 91 por estos primeros 15 años de historia al servicio de la infancia de Vergara. La inspectora departamental de Educación Inicial, Marisol Palacios, acompañó durante 11 años la trayectoria de la institución. Con emoción y alegría compartió sus recuerdos sobre los inicios del jardín, el crecimiento de la comunidad educativa y el impacto de la educación inicial en los niños.
2: Sí, la verdad que mucha emoción, porque el jardín cumple 15 años hoy, y bueno, y de esos 15 años, 11 años, acompañé la trayectoria de jardín, entonces eso emociona, y uno ve el crecimiento que ha tenido el jardín de infantes a través del tiempo, y el entusiasmo que siguen poniendo los docentes para ofrecer a los niños lo mejor. La verdad que muy contenta.
3: La verdad que sí, la verdad que nosotros somos los partícipes de esto porque con las notas que hicimos al principio todos, en sí. Reuniones, participamos en todo, nos sentimos re felices.
2: Sí, es ofrecer a la comunidad de Vergara y a los niños especialmente un ambiente especial preparado para ellos, que es un jardín de infantes. La verdad que es un sueño de unas cuantas personas que fueron acompañando las primeras directoras, sobre todo Elena, Susana, Marta, Raquel, y bueno, y que se continúa a través del tiempo con el mismo entusiasmo y por muchos años, por 15 años, ofreciendo a todos los colectivos lo mejor de sí mismo.
3: Así que, vos como representante, como inspectora, ya retirada, ahora te sentís feliz con esto, ¿verdad?
2: Y me siento muy feliz porque en realidad el entusiasmo y la emoción por la educación, uno lo continúa durante todo el tiempo y permanece con uno aunque uno se haya jubilado. Se jubila de la actividad diaria, pero sigue siempre ligado emocionalmente a cada institución de la que uno fue partícipe.
3: Bueno, felicidades.
2: Muchas gracias.
1: Susana Jiménez, una de las exdirectoras de la institución, en diálogo con Mega FM, manifestó gran alegría por reencontrarse con la comunidad vergarense. La misma expresó su emoción al ver el crecimiento del centro educativo, el excelente estado de sus instalaciones y el mantenimiento de la matrícula escolar. Asimismo, destacó el cálido recibimiento de la actual dirección y del equipo docente.
3: Muy buenas tardes. Bueno, estamos en el Jardín 91. Estamos con una de las directoras. Irante, ¿no? Susana Jiménez, un gusto verte.
4: Un gusto, buenas tardes para toda tu audiencia. La verdad que ha sido un placer venir a festejar los 15 años del jardín.
3: ¿Cuánto recuerdo, no?
4: Realmente sí, está muy cambiado, hermoso. Sí. La verdad que la directora actualmente se ve que se preocupa mucho por el jardín. Está todo muy bien arreglado, acondicionado. Y bueno, hemos sido muy bien recibidas además.
3: Claro que sí, ¿eh? En aquel tiempo un poco precario, pero ahora está de más esto, imponente como ha venido creciendo.
4: La verdad que nos asombró porque, además de haber mucha población de niños, sí. Que los jardines actualmente están muy despoblados, hay jardines en la ciudad con poquitísimos niños, acá se mantiene el número de niños y los salones divinos como los tiene. En realidad está todo el jardín hermoso, muy hermoso.
3: Muy bien. Susana, bueno, es un placer verte de nuevo por acá. Estás ya jubilada, opino.
4: 7 años de jubilada ya.
3: A disfrutar y bueno, muchas gracias por ser como fuiste conmigo siempre que me recibiste con los brazos abiertos.
4: Bueno, un gusto haberlos visto otra vez.
3: FM Mega 99.9, estamos a la orden.
4: Bueno, yo siempre estoy escuchando de 33 a 91. Mirá. Y mirando las noticias, porque las noticias siempre las están pasando.
3: Qué bueno, ¿eh?
4: Sí. Bueno, así que ha sido un placer venir hasta
3: que
4: acá.
3: Que tenga buen año, ¿eh?
4: Bueno, igualmente, nos estamos viendo.
1: La ex directora Marta Cuello, por su parte, recordó con mucha emoción los inicios de la institución, la búsqueda de locales y terrenos para su fundación y el trabajo colectivo junto a las familias y las comisiones de fomento para hacer realidad el sueño del jardín propio.
3: Bueno, muy buenas tardes. Estamos con la directora que era del jardín acá 91, Marta Cuello. Tanto tiempo, ¿cómo andaba?
5: Buenas tardes, muy bien, un gusto andar por acá. No, a los 15 años del jardín.
3: 15 años, ¿no? ¿Quién iba a saber que iba a avanzar tanto?
5: Sí, la verdad que
3: y
5: sí.
3: Tan lindo que está.
5: La verdad que sí, está divino. Sí. Lo hemos encontrado muy lindo. Muy lindo el jardín.
3: Qué tiempo aquello cuando nos preparamos para arrancar esta historia, ¿no?
5: Sí, sí, sí. Si habremos caminado por estas calles de Vergara buscando casas, sí, primero para alquilar, porque nos habían dicho que podíamos alquilar una casa para que funcionara el jardín. También buscábamos un terreno donde se podría edificar un jardín, hasta que al final se decidió que iba a ser acá, en el predio que pertenecía a la escuela número 50.
3: Claro. Qué lindo, ¿no? Qué lindo que se logró con un esfuerzo súper, ¿eh? Porque le metiste para adelante y nosotros en aquel tiempo la 106.7 también.
5: Ajá,
3: atrás.
5: Sigue igual.
3: Seguimos con la 91.9 ahora.
5: Bárbaro.
3: Pero bueno, para adelante.
5: Sí, para adelante. Bárbaro. Sí, siempre acompañada muy bien por la comunidad de Vergara, por las familias, por los padres, por las madres, por las comisiones de fomento que funcionaron en todos esos años. La verdad que sin el apoyo de la gente y de las autoridades no se hubiera logrado, pero por suerte es una realidad.
3: La verdad que sí, ¿eh? Bueno, me imagino que estás jubilada ya.
5: Sí, claro, ya me jubilé, disfrutando de la jubi.
3: Bueno, le deseo lo mejor, que termine este año súper.
5: Bueno,
3: nosotros en FM Mega 91.9 estamos a la orden.
5: Bueno,
3: siempre,
5: muy bien, muchas gracias y felicitaciones a todos ustedes.
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1: En el marco de las actividades coordinadas por el CAIF El Ceibo en Vergara, la Escuela de Teatro de 33 se presentó la obra Eco, una propuesta escénica especialmente pensada para niños de 0 a 6 años y sus familias. La obra se destaca por ser un formato multisensorial e interactivo, concebido a ser disfrutado a nivel de piso. Diego La Pasta, integrante de la Escuela de Teatro de 33, en diálogo con Mega FM, manifestó su entusiasmo por la recepción del público y la posibilidad de recorrer distintas localidades del país. La obra continúa coordinándose para presentaciones en otros centros y localidades, incluyendo gestiones para el departamento de 33.
6: Sí, una propuesta para la primera infancia. Primero, bueno, agradecer al CAIF El Ceibo por todas las gestiones. Nos encanta, ya venimos girando con la obra, te diría casi por todo el país, porque estamos haciendo ahora Vergara Charqueada, pero estuvimos en Cardona Soriano, estuvimos en Melo, ahora tenemos para Paysandú. Así que contentísimos de ver diferentes realidades, pero la infancia son siempre todas las mismas, digamos, y los niños respondieron excelente. Eco es una propuesta pensada para la primera infancia, para niños de 0 a 6 años, por eso es ideal para el entorno de los CAIF, de los jardines.
7: Sí, que es muy a nivel de piso.
6: Claro, es una propuesta multisensorial, inmersiva. Tiene como tres momentos claros: un momento primero de escucha, de contemplación, de presentación de los personajes, que los niños estuvieron divinos, la verdad, y los adultos acompañantes también, expectantes, escuchando. Es una obra muy sensible para escuchar, para sentir. Después empezamos a poquito a interactuar con el público, a habilitar las intervenciones, a que los niños prueben ese eco que sale de una cueva, hasta que aparece el personaje, que es como el momento mágico, digamos, ¿no? que bueno, tú lo viviste y fue impresionante. Y después habilitamos al público, sobre todo al público menudo, a que se entre en el mundo de ECO, que es habitar el espacio escénico, entrar a la escenografía, y tenemos varias propuestas multisensoriales con instrumentos

0: Me comentaba que ya vienen, ya recorriendo varios lugares, ¿tienen agenda también próximas actuaciones?
1: Sí, ahora también nos están consultando de algunos CAIF en 33, probablemente para el mes de octubre. Nosotros, la Escuela de Teatro tiene para este año tres propuestas, en realidad. Tenemos una de teatro adolescente, que el año pasado estuvimos acá en el Teatro de Vergara, con una propuesta de teatro barroco. Este año estamos haciendo una que se llama Maestra que es la Guerra. No sé si vendremos para acá, para Vergara, pero también se está armando la agenda para girar. Y Eco es una de las que ha tenido más repercusiones. Y lo que pasa es que tenemos pronta desde febrero. Entonces, esta obra ya la ofrecimos de este año y cada instituto y centro educativo se organizó. Porque hay que coordinar con tiempo. Nosotros podemos hacerlo en un lugar, pero siempre con tiempo, y bueno, Vergara fue uno de los que estuvo desde el Vamos. Y para fin de año tenemos otra que se llama PUC, que es con el elenco estable, que es una obra fantástica, más para grandes, pero te diría para toda la familia, ¿no? Para adolescentes, para gente joven, para adultos, que se la vamos a hacer en el Centro Progreso en 33, y va a estar pronta más para fin de año, para noviembre, y calculo que el año que viene vamos a seguir. El año que viene también vamos a hacer otra propuesta para primera infancia, una obra que recién está ahora en etapa de ensayo, que se llama La Luna y Yo, que es del estilo de Eco, más íntima, más tranqui, con todo lo poético, digamos, y lo simbólico de la luna, ¿no? Que también para la primera infancia es un universo mágico de también la noche, pero no la noche o la oscuridad que da miedo, sino la noche con la luz de la luna, el sueño, el contar historias antes de dormir. O sea, tenemos ahí como una poética muy interesante, y calculo que va a ser una propuesta parecida, generando también un espacio de interacción con los niños, que creo que es lo que más les gusta a ellos, ¿no? O sea, participar y vivenciar.
0: Aquellas personas que nos están escuchando y de repente quieran ver los registros fotográficos, el material que ustedes van subiendo, ¿dónde pueden buscarlos?
1: Sí,
0: ¿En las redes sociales para mirar?
1: es bien fácil porque estamos en todas las redes sociales y es el mismo nombre, Escuela de Teatro 33 con número, Facebook, Instagram, tenemos un canal de YouTube también. En canal de YouTube no lo hemos actualizado mucho, pero tenemos cosas de la época de la pandemia, que ahí sí hacíamos mucho teatro pantalla y clases virtuales, y hay algunas cosas. Bueno, creo que tenemos una dirección, porque ahora WhatsApp tiene también como páginas, y tenemos una página de WhatsApp que también pueden entrar ahí por Escuela de Teatro 33 con número.
0: Y para contratarlos, ¿también es por esa vía?
1: Sí, puede ser por esa vía, puede ser por las redes sociales, a los teléfonos nuestros. El mío es 098-48-2099, y ustedes tienen a nuestra representante ahí en el CAIF, que es Erika Román, que también es psicóloga del CAIF y actriz y fundadora conmigo de la Escuela de Teatro, que también nos pueden contactar por ahí.
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3: Desde Cerro Largo se busca destrabar la salida de exportaciones hacia Brasil. Una serie de contactos mantiene al respecto la diputada, profesora Gisela Araujo. La representante del Frente Amplio en el vecino departamento se hizo eco de la inquietud planteada por autoridades de Río Branco y transportistas de carga preocupados por la demora en la salida de la producción por ese punto fronterizo. El tema fue puesto en conocimiento de la Dirección Nacional de Aduanas y Cancillería, especialmente del embajador de Uruguay en Brasil, afirmó la parlamentaria.
4: Nosotros esto nos comunica el alcalde de Río Branco, quien nos informa de la situación. Automáticamente el lunes pasado nos comunicamos con los transportistas y inmediatamente con aduanas, asuntos limítrofes, todo lo que tiene que ver con Cancillería, con el embajador Nin, con el Ministerio de Ganadería y seguimos todo para tener, y aduanas para tener la información. El tema es así, por más de una razón que implica, es del lado brasilero, la aduana integrada, responsabilidad del Ministerio de Ganadería brasilero, que hubo cambios en los funcionarios y los funcionarios rotaban, eso llevó a que el control de los camiones en plena zafra, que hay un acumulado importante, se hiciera más lento. A lo que se sumó el feriado del 7 de septiembre, que paraliza Brasil.

0: el grito de Ipiranga. Entonces, desde el viernes anterior estaban los camiones esperando y se sumaron los del lunes. Eso provocó una demora impresionante para que se pudiera movilizar la mercadería, una preocupación tanto en los transportistas, porque es un tema de viaje, que se pierden viajes, así como de los empresarios, que quería que circulara la mercadería. Nosotros eso lo trasladamos y ya lo venían trabajando.
1: Un control que es terciarizado, además, ahí en esa frontera,
0: un
1: ¿verdad?
0: Control, exacto. El espacio es terciarizado y el control, el espacio físico, que es limitado, además, Sergio, que no da para estas fechas del año donde son safrales, para que fluya más rápido los camiones, es todo un espacio terciarizado. Y los controles dependen del mapa de Brasil, y ahí también había un tema de recursos humanos, que eso lo habló el ministro Frati con el ministro de Ganadería brasilero. Y a su vez, la embajadora de Asuntos Limítrofes ya lo venía trabajando. Se reunieron con los empresarios, se reunieron con arroceros, con todo lo de los molinos, nos tomaron a nosotros y toda nuestra demanda, y se está trabajando en eso con Brasil. En realidad lo que estamos haciendo es comunicándonos con Brasil desde la parte de Cancillería para ver cómo puede solucionar eso, que pueda flexibilizar y que también sirva para más adelante. Nosotros, a su vez, de la Asociación de Transportistas Yaguarón Río Branco, hicimos llegar a Cancillería, a Relaciones Exteriores, una nota donde ellos plantean como posibles soluciones para tener en cuenta, porque esto parece que pasa más de un año, para ver cómo se dinamiza, porque son momentos claves de la producción, es la salida del arroz, también había, por ejemplo, como nos planteaba uno de los empresarios transportistas, que tenían pedidos de 40 camiones para hacer el traslado de 40 camiones de cebolla. Estamos hablando de la producción nuestra que sale de exportaciones y también de importaciones, ¿verdad? Habían otras empresas que estaban demandando la agilidad por un tema de compra de azúcar, como es el caso de la Coca-Cola, y así muchísimos más. A nosotros nos interesó además por el hecho de que, viste que, por ejemplo, en el caso del arroz uruguayo, obviamente compite con el arroz brasilero, a mayor agilidad es una mejor respuesta para la venta en nuestro país de uno de los productos que, en el caso de Cerro Largo, bueno, como de buena parte de nuestro este, es de los principales productos que tenemos a nivel Mercosur de exportación.
2: Este fin de semana empieza con calor y termina con lluvias y tormentas, según el pronóstico de Newell's Cisneros. Newell's Cisneros prevé un viernes cálido con temperaturas por encima de los 20 grados, pero desmejora el sábado de noche por el norte con lluvias y tormentas que se extienden al domingo. De acuerdo a su informe, la mañana de este viernes continúa fría a fresca con cielo parcialmente nublado. En la tarde seguirá el tiempo templado a cálido con cielo nublado, observándose temperaturas templadas a frescas en la noche. El sábado en la mañana se presentará fresco con nubes dispersas, algunas nieblas y neblinas aisladas. La tarde continuará con temperaturas en ascenso y progresivo aumento de nubosidad y humedad. Hacia la noche se vuelve inestable por las fronteras norte y noreste con lluvias. El domingo en la mañana se presentará fresca con abundante nubosidad, generando lluvias y algunas tormentas en las zonas norte, noreste y este del país. La tarde seguirá calurosa y húmeda con presencia de lluvias y lloviznas en las zonas noreste y este, desmejorando en la noche en el resto del país por el suroeste con tormentas y lluvias, según indica el pronóstico del meteorólogo uruguayo Newell's Cisneros. 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
2: Hasta aquí las noticias. Cielo cubierto en nuestra ciudad a esta hora, 12 grados la temperatura actual. Se pronostica para hoy una máxima que rondará los 24 grados, mínima de 6. Cielo algo nuboso y nuboso es lo que indica Inumet para el resto de la jornada. Con más información nos reencontramos a las 10 de la mañana en nuestro flash informativo, a la hora 12 en Informativo Central, 19:30 en fin de jornada. Muchas gracias por su atención. Un buen viernes para todos. Chau, chau.
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15: ¿Qué tal? Muy buenos días para todos. 6 minutos nos separan de las 9 de la mañana. Bueno, comenzamos una nueva jornada de viernes. Bueno, para hoy, mirando los pronósticos del tiempo, se prevé una máxima de 23 y una mínima de 7 para Vergara. Mañana la tardecita hay algún pronóstico de precipitaciones, no es muy puntual, pero bueno, hay pronóstico de lluvias con aumento de temperatura en cuanto a la mínima, 23 la máxima y 14 la mínima. Similar para la jornada del día domingo, también se esperan algo de lluvias para el domingo. Ya vamos a estar conversando referente al pronóstico del tiempo, 15 días y mucho más. Pero bueno, tenemos visita por los estudios de la radio. Nos visita el director general de Desarrollo Social del Gobierno de 33, Joel Osta. Estuvimos conversando anoche, bueno, para interiorizarnos un poco de lo que es la oficina, la dirección, de qué trabajan. Y bueno, tiene a cargo diferentes áreas políticas vinculadas con la alimentación, la vivienda, el apoyo a estudiantes, la primera infancia, la atención en familia, situaciones con vulnerabilidad. Y bueno, queremos conocer un poquito de qué se trata y bueno, y cómo se trabaja. Pero antes que nada, Joel, bueno, es un amigo de la casa, es alguien vinculado a Mega siempre de una u otra forma, así que Joel, bienvenido como siempre, un gusto.
16: Bueno, buenos días a toda la audiencia, buenos días Martín, Vicky, realmente es un gusto estar nuevamente acá en los micrófonos de Mega FM y como tú lo decías, realmente nos sentimos de la casa. Y bueno, hacía mucho tiempo que no veníamos por acá, Entonces está bueno contarle a la gente un poco en qué andamos en este tiempo, que ya hace un año que estamos en esta nueva encargatura. Veníamos de muchos años en la parte legislativa, durante 15 años como edil, 5 años como secretario general de la Junta Departamental. Y ahora asumiendo este nuevo rol en este año, el cual ha implicado un enorme desafío, realmente un enorme desafío. En esta parte ejecutiva que nos toca lo que es la Dirección de Desarrollo e Integración Social, como tú bien lo decías, con diferentes ejes, diferentes temáticas. Hoy me acompaña el director de Política Alimentaria, el señor Ricardo Miravalle. Maite Centurión, que es locataria, no ha podido estar porque está en este momento en Santa Clara Olimar junto con la arquitecta del área, allí para explicarte un poco. Ricardo, que es el director de Política Alimentaria, nosotros tenemos a cargo todo lo que es el Sistema Nacional de Comedores. Tenemos todos los comedores del departamento, tenemos el de 33 con unos 230 comensales diarios al mediodía. Después tenemos en Cerro Chato y Santa Clara, tenemos entre 60 y 70 aproximadamente las personas que comen hacia el mediodía. Después en Charqueada 40 y acá en Vergara entre unos 180 y 200 comensales. Así que tenemos ese enorme desafío para cocinar, elaborar los alimentos para las personas que deben asistir al comedor. También estamos haciendo un enorme trabajo en 33 en lo que es la evaluación técnica de cada uno de ellos. Tenemos un gran equipo multidisciplinario con arquitectos, con asistente social, con psicólogos, un gran equipo para justamente ver el tema de la vulnerabilidad social. Aquellas personas que están yendo al comedor también, bueno, ver cómo los podemos integrar a la sociedad, y en eso estamos trabajando. Después, bueno, es un programa que hace muchos años se viene repitiendo anualmente y en este momento está en ejecución, que es el programa de 33 Cena Caliente. Hoy estamos brindando alimentos solamente en 33, para 900 personas. 900 personas diarias le cocinamos en la noche para brindarlos. Hacemos la distribución en 11 centros de barrios de la ciudad, más 3 vehículos que salen domicilio, o sea, por cada domicilio a entregar esas viandas con personal municipal, y la elaboración también es de los funcionarios municipales. Y en el caso del programa 33 Cena Caliente, los recursos son del gobierno departamental. Una enorme erogación, un enorme esfuerzo pero eso lo brinda el gobierno de 33. Lo que es el Sistema Nacional de Comedores es convenio con INDA, ¿sí? INDA pertenece a lo que es el Ministerio de Desarrollo Social en una subdirección, y bueno, nosotros tenemos ese convenio desde hace muchísimos años, ¿verdad? Que está ese convenio. Entonces nos encargamos de entregarle todas las remesas. INDA nos proporciona lo que son los alimentos secos y la carne también. Entonces nos entregan los alimentos, nosotros hacemos la distribución en cada uno de las localidades. Todos los meses entregamos esos alimentos, las remesas, y bueno, estamos apoyando. Y los municipios, como en el caso de Santa Clara, Cerro Chato, Vergara, Charqueada, realmente han colaborado muchísimo. Ellos nos ayudan en lo que es la parte de coordinación y ejecución de todos estos programas. Trabajamos de forma muy mancomunada, con mucha sinergia entre ambos municipios. Debemos destacar la coordinación que tenemos con cada uno de ellos. Excelente el vínculo, el trato y la coordinación para llegar a las familias más vulnerables.
15: Joel, recién tú hablabas de número y me quedé pensando en algo, ¿no? Vergara ronda los 180 usuarios, Charqueada, me quedé con el número de Charqueada, 40. Una representación, y no sé si hay un análisis en cuanto a Vergara, ¿no? Vergara cuadriplica a Charqueada en cuanto a comensales y en cuanto a poblaciones el doble, ¿no? ¿Qué estudias ahí en Vergara? ¿Hay una situación social ahí? ¿Qué sucede?
16: Exactamente. Hay muchas situaciones que se dan con esto. Vergara tiene algunos convenios establecidos con el municipio, que ya vienen de larga data, el cual estamos analizando. Es más, estamos también apoyando al liceo local con a aquellos estudiantes en situación de vulnerabilidad social. Nosotros le estamos proporcionando también los alimentos. También hay diferentes instituciones que se abastecen también desde el comedor. Entonces eso hace que el número sea aún mayor. 33 no trabaja tanto con instituciones, sino son personas que van al comedor. Nosotros les proporcionamos un ómnibus local, de una empresa local también, departamental en realidad, para que los usuarios del comedor puedan asistir en dos recorridos. Pero Vergara trabaja más que nada con personas que van al comedor, pero también con instituciones que el municipio y el gobierno departamental está colaborando. En eso hay una sinergia también con muchas instituciones del medio que hacen este número que casi que equipare la cantidad a 33, ¿no? Uh-huh. Porque en 33 tenemos entre 200 y 230 todos los días.
15: Uh-huh. O sea, podríamos incluir ahí, entonces ya está incluido el liceo, el hogar de ancianos, un ejemplo, y todo eso que se apoya en eso.
16: Exactamente, bomberos,
17: la escuela agraria.
16: Claro. Realmente hay varias instituciones que nosotros estamos apoyando, y ahí es, como te decía, esa sinergia. Uh-huh. Con las instituciones.
15: Quizá nos enfocamos en los comedores. Bueno, ¿quiénes pueden acceder al comedor y dónde deben de presentarse para solicitar el servicio?
16: Muy bien. En 33 nosotros utilizamos un carnet para los usuarios, diferenciado por tarjeta de colores. Hay personas que solamente pueden comer en comedor, ¿sí? No pueden retirar la comida. Lo que sí está autorizado por INDA, retirar la comida solamente a aquellos estudiantes o personas que por diferentes situaciones, más que nada laboral y estudiantes, que no coincida su horario de alimentación a las 12 del mediodía, ¿verdad? Puedan retirar los alimentos. Además, el resto de las personas todas deben de almorzar en los distintos comedores. ¿Y quiénes pueden acceder? Toda aquella persona que realmente lo esté necesitando, se hace la evaluación técnica y se accede. Uh-huh. En eso no tenemos inconvenientes, porque justamente está pensado que brindarle la alimentación a toda aquella persona que realmente la esté necesitando.
15: Joel, también se entregan unas 1.100 canastas mensuales, incluida personas diabéticas, ¿no? ¿Cuáles son los requisitos para recibirla y qué incluye esa canasta? ¿Cómo es el tema?
16: Exactamente, tenemos en todo el departamento, estamos entregando 1.100 canastas. Una erogación departamental, eso sí es del gobierno departamental, de unos 250 mil dólares anuales. Un cuarto de millón de dólares anuales es la erogación que tiene el gobierno de 33 para entregar estas canastas. Son 1.100 canastas, son 1.000 canastas comunes y algunas reforzadas entre esas 1.000, y 100 canastas para personas diabéticas. Pero cuidado con el tema de las personas diabéticas. Son aquellas personas que están en situación de vulnerabilidad. No es por la condición, por decir, bueno, mira, yo soy diabético, pues hay muchísimas personas que son diabéticas, pero que han solicitado inclusive, pero solamente pueden acceder a aquellas personas que cobran menos de 25 mil pesos, porque está pensado para la vulnerabilidad social, 25 mil pesos, y que sobre todo personas, el adulto mayor, mujeres, damas con hijos a cargo, está pensado para ese público, más que nada. Y lo estamos distribuyendo ahora sí en todo el departamento y estamos llegando a casi que todas las localidades. Cuando traemos las remesas, ya traemos también las canastas. Acá tenemos algunas canastas que en este momento están en evaluación porque están faltando alguna documentación. Se le pide el recibo de luz, de agua, PPS de cada uno de los integrantes del núcleo familiar, porque obviamente no pueden pasar esos 25 mil pesos como base.
15: ¿Es rígido esos 25 mil pesos? No sé, ¿o se considera la cantidad de integrante, enfermedad, alquileres, otras circunstancias? ¿Cómo es el tema?
16: Exactamente, se considera, ahí está el análisis técnico del equipo de asistente social que hacen la evaluación, y bueno, tratamos de que ese número se respete, pero contemplamos el núcleo familiar sobre todo, ¿no? Y la vulnerabilidad de esas familias. Como bien te decía, esto realmente está pensado para aquella persona que la está pasando mal. ¿Por qué? Porque no atiende, no te da la solución alimenticia. La solución alimenticia diaria te lo da el comedor. La canasta es simplemente una ayuda, es un plus que te damos para bueno, poder llegar a fin de mes. Es más, nosotros hemos notado que los primeros días del mes los asistentes al comedor bajan. Después, más a mediados de fin de mes, tirando fin de mes, ahí la población aumenta en los centros de alimentarios. Entonces, está pensado para eso, reforzamos eso, y por eso la canasta se entrega a fin de mes.
15: ¿Y qué artículos tiene la canasta?
16: Bueno, ahí le daría paso a nuestro director de política alimentaria, que es el que tiene.
15: Buenos días.
17: Buenos días, Martín. Tenés aceite, leche en polvo, cocoa, pulpa de tomate, fideo, poroto, atún en trozo, lenteja, harina de maíz, que sería polenta, arroz, azúcar. Esa sería la común, porque después la diabética te cambia la harina, que es integral, en la convencional es común. El azúcar se cambia por el edulcorante, y la cocoa se cambia por café de cebada. Fuera de las dos canastas que ustedes estaban hablando, está la adaptada y la reforzada en casos, o sea, cuando los integrantes son, es una canasta diabético y tienen muchos integrantes, va reforzada, se le pone otros productos, y la adaptada es, por ejemplo, cualquiera de ellas, con más esas personas que toman cierta medicación, que precisan más leche o algo, esas son las reforzadas.
16: Es un gran trabajo de equipo de coordinación, y debo destacar lo que ha sido la función de Ricardo en todo esto, que bueno, es quien se encarga de todo este movimiento y la coordinación. Ahora estamos sin técnico, sin nutricionista, pero esto fue pensado con la nutricionista Tonarelli en su momento, que desde enero nosotros no contamos con ella, que por una cuestión de contrato tuvo que dejar el cargo, pero bueno, todo esto se coordinó.
18: Lucía, Daniela Guerra de
16: Correcto, me dice Ricardo que Lucía ahí en la guerra de INDA, la nutricionista de INDA también.
17: Jorge del gobierno de 33.
16: Es correcto. Varios equipos multidisciplinarios en ese sentido han apoyado y han colaborado en lo que ha sido la confección de esta canasta, justamente para llegar a esas familias que realmente la pasan mal. Y algo que nos ha llamado mucho la atención. Nosotros, desde la función que estábamos anteriormente, no veíamos realmente cómo la gente estaba pasando mal. Me tocó el año pasado, cuando asumí la dirección, que asumí el 29 de julio, estábamos en pleno desarrollo de lo que era el plato caliente. Y me tocó ir a visitar o a entregarle la vianda a personas que vivían entre tabla y nylon. Tabla y nylon. Muchísima gente vive entre tabla y nylon. Y pensamos y decimos, no, 33 no nos pasa eso. Y sí nos pasa. Mucha gente, y sobre todo personas mayores. Me tocó una persona de 85 años. Me dijo, dice, yo serví a mi país toda la vida y mi país no me da una mano. Ahí recuerdo que hicimos la comunicación con el Ministerio de Defensa y todo eso, y bueno, logramos encontrarle una solución a esa persona. Pero realmente hay mucha gente que la está pasando mal, y bueno, y estamos abocados a eso, a aliviarles en cierta forma a las personas, sobre todo el tema alimentario y habitacional, porque es el otro tema que también me gustaría conversar.
15: Me quedé con algo de las canastas. ¿Cuántas personas están asistiendo específicamente en Vergara y cómo se puede iniciar el trámite de solicitud aquí desde Vergara?
16: Bien, desde Vergara pueden ir al municipio, y desde el municipio nos envían toda la documentación. Debo destacar el trabajo desde el municipio, la coordinación, el excelente trato, el excelente diálogo, la excelente coordinación. Estamos todo el tiempo con la alcaldesa, con los distintos funcionarios en comunicación, y eso hace más fluido que se pueda resolver de mejor forma. Tenemos en este momento 7 canastas para terminar de evaluar, porque le está faltando documentación. Ya nos hemos comunicado con la familia para que nos acerquen esa documentación para traer. ¿Qué pasa? También hay gente que te dice, no tengo nada. Te solicitan la canasta y no tengo nada. Después, nosotros tenemos una sinergia muy importante con BPS. Estamos en contacto permanente. Nosotros les enviamos un mail. Todos los mediodías se envía el mail. Al otro día, a primera hora, tenemos todos los BPS que hemos solicitado. Entonces, cuando nos viene el registro de BPS, resulta que el núcleo familiar supera ampliamente. Entonces ahí hemos negado también mucha canasta. Es más, cuando ingresé a la dirección había 1000 canastas sin evaluación. Hoy no hay una canasta sin evaluación técnica. Pasamos todas las canastas por evaluación técnica, un enorme trabajo del equipo técnico, la oficina se llenaba aquello de gente, impresionante, pero justamente eso, cortamos mucha cosa, organizamos, ordenamos en ese sentido, porque entendemos que es demasiada la evaluación y queremos llegar a todos. Y a todo el departamento, que todavía nos está faltando llegar.
15: Es un número bajo para Vergara, podríamos decir, quizás 7 de 1100, quizás falta que la gente se entere del sistema, puede venir por ahí, o...
16: Exacto.
15: Porque si lo comparamos con el comedor, un ejemplo...
16: Exacto, y a su vez el municipio entrega canastas. El municipio a su vez, por su propia gestión, la alcaldesa entrega su propia canasta. Entonces tratamos de no superponer, por eso tratamos de que las personas que solicitan canasta vayan al municipio, cosa de que no superponer rubros, el esfuerzo del municipio también se vea reflejado. Por eso decía que la atención que viene trabajando la alcaldesa en ese sentido viene muy bien, y bueno, y hay muchas necesidades que la alcaldía viene cubriendo. Cuando nos hace llegar, bueno, ahí nosotros actuamos y inmediatamente mandamos todo el equipo. Lo mismo pasa con lo que es la parte política habitacional. Tenemos lo que es convenio con el Ministerio de Vivienda, lo que es construcción y reconstrucción de viviendas sociales hasta $7,000. Acá en Vergara visita casi de forma permanente Juan Carlos Brum, que es el encargado de todo lo que es la parte de autoconstrucción, y tenemos a Maite Centurión, encargada de política habitacional, una coterránea, una locataria que viene trabajando muy bien, que se desempeñó como subdirectora del área en el ejercicio anterior, y que bueno, y que hoy está desarrollando todo lo que es política de vivienda en el departamento. Y en Vergara ya tenemos muchas casas que estamos aprobando y a su vez que estamos ayudando. En autoconstrucción es más fácil para nosotros, porque ahí tenemos una gran debilidad. Me encontré que tengo 7 funcionarios en planilla y 3 trabajan. Uno por enfermedad, otro por retiro jubilatorio, etcétera, etcétera, y 3 funcionarios que trabajan para 300 solicitudes de familias de reconstrucción de vivienda. Entonces venimos solicitando a las distintas áreas que nos proporcionen personal con horas extras, alguna persona que en estos días se ha venido también a la dirección, y a su vez le hemos pedido al gobierno departamental, al intendente, que nos contrate empresas departamentales para cubrir esa demanda. En este momento está en periodo de licitación para cubrir la demanda que no la estamos cubriendo. Acá hay muchas casas que ya tienen la resolución del intendente con todos los materiales, pero que no hemos podido abordar porque nos falta personal. Si bien tenemos la colaboración del municipio, pero no nos da, son muchas, realmente son muchas, muchas, muchas las viviendas que tenemos en todo el departamento, y humanamente no nos da. Estamos viniendo inclusive algún sábado con nuestro equipo acá a Vergara a trabajar, y bueno, es lo que hacemos, pero ahí sí tenemos una pequeña debilidad.
18: O sea que el apoyo es hasta $7,000.
16: Exactamente, es un módulo. Es un módulo. Eso es lo que es la coordinación con el Ministerio de Vivienda. Y también estamos con lo que fueron los realojos en 33. Hace bien poquitos días atrás estuvimos entregando 28 viviendas con el equipo de INISU, con la arquitecta, con la socióloga, con la asistente social. Y bueno, el gran trabajo también del gobierno departamental con la arquitecta del área, la arquitecta de obras, más planificación estratégica, más el secretario general, intendente, prosecretario, y jurídica. Fue un gran desafío entregar esas 28 viviendas, que cambia también la cota de seguridad del río Limar, porque teníamos una cota de 7,40 metros, y ahora seguramente esa cota la vamos a ampliar. Más ya tuvieron los técnicos de la INAWA evaluando toda esa situación, porque al sacar esas personas de la costa del río Limar hace y derrumbar las viviendas, derribar las viviendas, hace que esa cota de seguridad se amplíe, y bueno, estamos trabajando también en ello.
18: ¿En qué consiste un módulo?
16: Un módulo consiste en una pieza con baño, ¿sí? O sea que se divide y dormitorio, perdón. Uh-huh. O sea, cocina, comedor, dormitorio y baño.
18: ¿Quiénes pueden solicitarla y qué se necesita?
16: Gran pregunta. Hay mucha gente, esto está pensado, sigo insistiendo, nosotros atendemos la vulnerabilidad social. ¿Por qué insisto con eso? Porque hay muchas personas que nos han solicitado la reconstrucción de vivienda, y nosotros, si superan el tope de los $40,000 de núcleo familiar, no pueden ingresar. Ingresan todas aquellas personas que no superen los $40,000 de salario.
18: Y
16: del núcleo familiar. Entonces, ahí hemos tenido una gran complicación, porque el trabajador común, cualquier persona que supere ese dinero, no puede acceder. Está pensado para aquellas personas que realmente, un jubilado que cobra $17,000, está pensado para esas personas, una persona que tenga una pensión, que no tenga realmente los recursos necesarios como para poder cubrir esa demanda, ya sea la impermeabilización, ya sea cambiar el techo, cambiar la ventana, la puerta, el baño. Trabajamos muchísimo con el tema de reconstrucción de baños, las cámaras sépticas, la conexión a saneamiento. Trabajamos también muy de forma mancomunada y con mucha sinergia con OCE por el tema de saneamiento, con UTE por el tema de UTE social. Hemos tenido varias reuniones en ese sentido con el personal de UTE, y nosotros solicitamos lo que es la conexión de UTE social, y ahí ellos van, hacen la evaluación y entregan y arman la vivienda.
18: Aprovechar para hablar de otros temas también. En cuanto a la Villa Estudiantil de 33, bueno, ¿qué capacidad tiene? ¿Quiénes pueden postularse? ¿La Villa en Montevideo? ¿Cómo viene trabajando en ese aspecto?
16: Bien, en otro ámbito, como lo decíamos al principio, es una dirección muy, muy grande, es una dirección general muy amplia, donde tenemos todo lo que es la parte de, digamos, Villa Estudiantil de 33, Hogar Estudiantil de Montevideo, becas estudiantiles. La capacidad locativa de la Villa Estudiantil es de 60 personas. Hoy en día tenemos 47 chiquilines que están estudiando en la Villa Estudiantil. Algunos son menores de edad, otros no. Tenemos de todo el departamento, tenemos de Durazno, tenemos de Florida, que vienen al CURE, al Instituto de Formación Docente. Después, la Villa en este momento está siendo sede de lo que es el Rally en 33. Prestamos las instalaciones a todas las instituciones que nos solicitan. Los fines de semana los chiquilines se retiran, pues es de lunes a viernes, y bueno, el viernes de tarde ya está llegando gente. Hoy prácticamente la planificación de la Villa está hasta febrero del año próximo, ya la tenemos bastante completa en ese sentido, porque todas las instituciones piden la colaboración de la Intendencia Departamental, y bueno, prestamos las instalaciones, que están muy lindas. Es más, ahora estamos haciendo la adquisición de los aires acondicionados que nos estaban faltando. La hemos acondicionado de alguna forma que puedan estar lo mejor posible allá en la Villa. Después, en Montevideo tenemos el Hogar Estudiantil con 45 estudiantes, también de todo el departamento, algunos de acá de Vergara, obviamente. Lo mismo pasa en la Villa Estudiantil, que tenemos estudiantes de acá de Vergara. La selección de lo que es el Hogar Estudiantil de Montevideo pasa por la comisión de becas. Nosotros en diciembre, por ahí, nuestro equipo técnico pasa por todos los liceos del departamento para hacer lo que es la parte formativa de cómo se pueden inscribir en el Hogar Estudiantil y bueno, cuáles son los requisitos. Ahí viene la asistente social, la psicóloga y el director del hogar, hacer las distintas visitas a los liceos. Ahora está planificado con el Liceo de Vergara que vengan el 20 de octubre, que pueda venir el 20 de octubre acá a Vergara para que puedan hacer las entrevistas en el liceo y mostrarles también cómo funciona el hogar. Es un hermoso hogar, tienen hasta piscina, Uro Piscina en Montevideo es quien les limpia la piscina todos los meses. A su vez, nosotros los asistimos con canastas y canastas alimenticias, y también les damos lo que es un fondo común para todos los chiquirines: arroz, cocoa, azúcar, que puedan tener ahí para todos ellos, que se puedan cocinar. Les hemos reparado todas las heladeras, las cocinas. Realmente están con un confort bastante importante así en el hogar. La propuesta también del intendente es ir a un segundo hogar. Ya hemos estado trabajando un poco en eso, no lo hemos concretado aún porque obviamente los números son muy muy altos, y bueno, y hay varias propuestas en sí para poder analizar. Después tenemos lo que son las becas de ISEF. Apoyamos a todos los que son los estudiantes que van a Maldonado, lo que es la carrera de ISEF. También aquellos estudiantes que van a Montevideo, por ejemplo, se inscribieron 118 estudiantes para Montevideo, quedaron 45 estudiantes, y al resto tratamos de darle becas económica para que puedan cubrir la carrera. Entonces también es un enorme esfuerzo del gobierno departamental en ese sentido.
18: Para los jóvenes que van del interior, ¿tienen en cuenta, no sé, el transporte o algo en cuanto al apoyo de los mismos?
16: Mira, ahí un poco la Dirección de Desarrollo Económico lleva a otros, a estudiantes del departamento, a Durazno, por ejemplo, al CURE, está llevando y está asistiendo. Nosotros en el tema de transporte, por ahora no, solamente les otorgamos lo que es la visa estudiantil, que queda allí al lado de la terminal, y después a Montevideo nosotros no estamos dando pasajes. Ahí hacemos una coordinación con Mides cuando realmente solicita. Nosotros no tenemos lo que es la boletera, la tiene Mides, y bueno, hacemos una coordinación con Mides para que, bueno, aquella persona que le corresponda puedan entregarle pasajes, porque ahí ya pasa por la colaboración también del intendente cuando solicitan por ejemplo pasajes a Montevideo u otras dependencias, otros lugares, que no, yo no lo tengo planificado dentro de lo que es mi área.
18: Recientemente se firmó un convenio para instalar un CECAP en 33. Bueno, ¿cuándo comenzaría a funcionar y en qué etapa está?
16: Exactamente, eso hace, bueno, la semana pasada en realidad se firmó el convenio con el Ministerio de Educación y Cultura, una casa que ya hace mucho tiempo lo teníamos. Ahora tenemos que reformularla un poquitito, crearle un baño más, que también una de las exigencias del Ministerio, y estaría comenzando a operar el próximo año. El próximo año va a estar operativa, ya va a estar trabajando lo que es la Casa CECAP y lo que son los distintos cursos que allí se van a estar dictando. Vamos a estar conformando el Tribunal de la Selección de Docentes, así que en estos días también ya nos van a estar convocando para lo que va a ser el tribunal, la selección del Tribunal de Docentes para el próximo año.
18: ¿Ya está definido en los cursos que se van a dictar o cómo va a ser la convocatoria?
16: No, todavía no. Primero está en una etapa de análisis y de formación y solicitud de docentes. Uh-huh. Como fue reciente, fue la semana pasada, todavía no tenemos esos datos. Sí estamos lo que es la parte de reparación de la casa, porque tiene algunos temas edilicios, dado que hace mucho, desde el año 2021, cuando se fue CECAP, esa casa permaneció cerrada.
18: Aprovechamos la entrevista para conversar un poquito con los convenios que se tiene con INAU, CAIFE, Cerro Chato y Valentín. Bueno, ¿qué participación tiene la intendencia ahí?
16: Bueno, ahí tenemos el CAIF de Cerro Chato y de Valentines, el CAIF Primero de la Infancia, somos administradores del CAIF, eso es convenio con INAU. Tenemos, como te decía, 62 niños de 1 a 3 años, con un hermoso CAIF y un hermoso equipo técnico. Realmente es muy lindo, los invito a que puedan visitar esas instalaciones. Es más, lo hemos dotado de muchos juegos de primer nivel en ese sentido. Estamos muy orgullosos de lo que ha sido el trabajo de ese equipo técnico, la colaboración también del municipio de Cerro Chato en ese sentido, y de todo el equipo técnico nuestro, administrativo, funcionarios, que le cortamos el pasto, que lo acondicionamos. Realmente trabajamos muy lindo con ese CAIF. Los trajimos por primera vez a ver el cine amigable a 33, por primera vez esos chicos y esos padres vinieron al cine a 33, fue muy lindo verlos allí, y bueno, es un enorme desafío para nosotros mantenerlo, cuidarlo y difundir todo lo que son esas actividades del CAIF en Cerro Chato y Valentines.
18: ¿Piensa extenderse a otro punto del departamento? ¿O
16: no, por ahora ahí, que es una enorme demanda y coordinación con INAU en ese sentido. Uh-huh. Después, otros convenios que ahora estamos trabajando es con el Ministerio de Vivienda, con el equipo de PROA, lo que va a ser la revalorización del barrio Palomar, el barrio Tradición Oriental, y también estamos trabajando una idea ahí del barrio Nelsa Gómez, que es un barrio muy castigado y que tenemos que encontrar una solución. Y por suerte hemos encontrado un equipo que quiere trabajar, tanto el Ministerio de Vivienda como nuestro equipo, y bueno, y venimos haciendo mucha fuerza para que esos proyectos se concluyan, como se pudimos concluir estas 28 viviendas, esas 28 familias, que realmente fue muy emocionante y muy, a ver cómo te puedo decir, muy difícil, porque estábamos sacando a las personas y le estaba entrando el agua. Estábamos realojando, eran las últimas, como ellos decían, dice, esta es la última vez que el agua me saca. Y ahora la lluvia que viene, que no tienen que estar preocupándose porque les llega el agua a la casa, realmente es muy valorable en ese sentido. Entonces, bueno, queremos seguir trabajando. Estamos trabajando también con SECOED. La primera línea somos nosotros, con Horacio Pinto, que es el coordinador de SECOED, más quien les habla, y bueno, y todo el equipo, Ricardo, que le toca todo lo que es la parte alimentaria de todas esas personas, que le damos el desayuno, el almuerzo, la merienda y la cena. Batallón también nos ayuda mucho en ese sentido. El niño nos tiene un poco complicado porque está previsto que sea hasta mayo del próximo año. Tenemos ahora supuestamente una inundación entre primeros días de octubre, mediados de octubre, diciembre, enero tendríamos más precipitaciones, y abril, mayo sería las últimas precipitaciones abundantes que vamos a tener con respecto al niño. Eso es lo que nos informan desde el SINAE, desde las diferentes reuniones que hemos mantenido con la gente de INAWA y con SECOED.
18: Estamos hablando de cuántas familias asistieron en estos últimos eventos climáticos, estas últimas inundaciones.
16: Bueno, en total fueron 1.600 evacuados en todo el departamento. Tuvimos ¿cuántos de los refugios?
17: 139, 140.
16: Aproximadamente entre 139 y 140 personas en los distintos refugios que estuvimos brindándoles ayuda. Tuvimos en lo que fue el Parque Colón, en el Gimnasio de Iña, en el Estadio Municipal, en el Centro Barrio Kennedy, en el Abreu,
17: en
16: el Sagómez, y en el barrio
17: 25.
16: En el barrio 25.
17: En
16: la sede 25, ¿no? Bueno, allí nosotros estuvimos dotándole, bueno, que fueron frazadas, colchones, cama propuesta por SINAE, la alimentación, ropa. Se trabaja muy bien con la coordinadora de los barrios también en ese sentido, con Rosario Ledesma. Realmente tenemos un gran equipo en ese sentido social, y bueno, trabajamos en todo el departamento. Otra de las cosas que me quedó en el tintero, lo que es la parte política alimentaria, estamos adecuándolos, ayudándolos. Le hemos entregado, bueno, acá recientemente lo instalaron, lo que fue el horno. Ya le entregamos el horno también a Charqueada. Ahora estamos yendo a Cerro Chato, y a Cerro Chato ya le entregamos utensilios, balanza, bueno, todo lo que es la parte de cocina, todo lo que es hemos hecho una apuesta muy fuerte y una inversión muy muy grande en ese sentido. Los extractores por ejemplo, si traen, que cuestan 50.000 pesos cada uno, realmente es una inversión muy grande. Estamos ahora probando dos extractores para Santa Clara, valor 100.000 pesos entre los dos. Es más,
17: una cocina industrial al CAIF,
16: exactamente. CAIF, casi $4.000 la cocina que nosotros le compramos,
17: al hogar, hornos microondas, cocina, arreglo de heladera, otra heladera, la villa estudiantil, mesa, silla, sofá, televisión, jarras eléctricas, hornos microondas, parlante, después digo, se fue adecuando en todos lados, Cerro Chato, utensilio de cocina, el licuadoras, mixer, balanza, sea, todo industrial, balanza, comedor, ollas. También ollas,
16: ahora
17: se está comprando para acá también, para Verga, para Charqueada también.
16: Tenemos la pintura, recientemente llegó la pintura para todos los edificios de nuestra dirección. El gobierno departamental hizo una inversión muy grande en lo que es la parte de pintura. Así que venimos con un desafío y con una propuesta de trabajo muy grande en ese sentido. No paramos prácticamente.
17: Tenemos un merendero.
16: Ah, y el merendero. Tenemos el merendero Francisquito en 33, que atendemos a niños, le damos el desayuno y la merienda a los niños así del barrio del Parque Colón. Y bueno, y todos aquellos niños que lo deseen y que puedan ir, también, porque va variando los números en cuanto a los comensales en ese merendero. Así que también tenemos por ahí. Y eso, como te decía, un enorme desafío de esta dirección. Después tenemos otros asuntos sociales que ya son más delicados, lo que son los servicios fúnebres en todo el departamento. Pero ahí tenemos un gran tema. Hubo en su momento un desmadre, por así decirlo, un abuso en lo que era la,

0: madrugada, desesperados, con lo que lo complejo que es el tema y lo difícil, pero ahí sí tenemos que ceñirnos a 25 mil pesos. Toda persona que supere, el núcleo familiar que supere los 25 mil pesos, no incluye el servicio social, ¿ya? Fúnebre, ¿verdad? Porque esto está pensado para la extrema vulnerabilidad. Está pensado para aquella persona que no tiene ningún familiar, que no tiene absolutamente a nadie que pueda hacerse cargo. Bueno, ahí sí el gobierno departamental se hace cargo.
1: Se
0: Y el
1: hace cargo de
0: protocolo.
1: todo el servicio fúnebre.
0: Todo el servicio fúnebre. Ahí se brinda todo el servicio fúnebre. Otra de las cosas que a veces nosotros hacemos, porque tenemos, son ataúdes, que hemos armado ataúdes normales, ataúdes extra grandes, y ataúdes de niños hasta adolescentes. Hasta ahí estamos arma hemos creado y hicimos base también acá en Vergara, hicimos bases en Santa Clara, Ruta 7, dejamos en cementerio de Santa Clara esos ataúdes para disposición, y dejamos acá en el cementerio de Vergara también a disposición del municipio esos ataúdes.
1: ¿Cómo se tramita en caso, bueno, el hecho sucede, no sé, de noche, feriado, fines de semana? ¿Cómo realiza el trámite el usuario?
0: El trámite del usuario es el siguiente: llaman a cualquiera de las empresas fúnebres del departamento, cualquiera de ellas. Ellos tienen clave de EPS. Y es muy importante eso, porque ellos ingresan con la clave, pero tienen que tener el certificado de defunción. Porque una vez que tú ingresas con esa clave, esa persona queda automáticamente fallecida y no hay forma de incorporarla al sistema. Hay que tener muchísimo cuidado. Yo no la quise tener esa clave, solamente la tienen las empresas fúnebres, obviamente BPS,
1: Porque no es
0: quien
1: una
0: la
1: clave de
0: brinda.
1: consulta, es una clave ya de gestión.
0: Es una clave de gestión. Entonces, la persona a veces te dice, no, porque está por fallecer. Entonces, hasta que esa persona no falleció, nosotros no podemos ingresar. O sea, el funcionario de cualquier empresa fúnebre no puede ingresar, porque si no, esa persona después hay que hacer todo un trámite judicial para poder volverle a dar vida administrativa, por así decirlo. Ahí le cortan absolutamente todo lo que es prestaciones y todo, ¿no? Esto, ustedes se acuerdan esos casos, a veces se dan muchas en las elecciones. Dicen, fue una persona a votar y estaba fallecida. Se registraba como fallecido. Y es por eso. Es porque le dan de baja. Se ve que esa persona estuvo muy grave en algún momento y algún familiar, alguien, fue a ver qué situación tenía, qué servicio social tenía, qué prestador, le ingresaron la clave y lo dejaron fallecido. Por eso es que hay que tener muchísimo cuidado, y solamente en nuestro caso departamental lo hacen los prestadores de servicio de cualquiera de las empresas fúnebres. Entonces ahí ellos contactan, bueno, si le corresponde por BPS, si tienen alguna cobertura social por otra prestadora de servicio. Y si no tiene absolutamente nada, ahí la empresa fúnebre se comunica con nosotros. Y ahí nos dicen que no tiene nada. Nosotros hacemos el cuerpo generalmente de lunes a viernes o el fin de semana. El fin de semana queda al morgue. Porque no tengo asistente social. Después, en la semana, ahí el equipo social tiene la entrevista con los familiares y se comunica a BPS la prestación que tiene. Ahí pedimos los integrantes del núcleo familiar para ver qué prestaciones tiene. Bueno, si supera los 25, obviamente no se le paga, y si es inferior, sí. ¿Por qué? Porque hubo mucho abuso. Había mucha gente que decía, no, yo no tengo nada. Resulta que cuando iba, gente cobraba muchísimo dinero, ¿tá? Y nos pasó, y me pasó en esta administración, de que el doliente no quería pagar, y tenían todas las condiciones socioeconómicas como para hacerlo. Entonces, no es la idea de quitarles el servicio a las diferentes prestadoras, sino justamente de hacerlo.
1: Es un tema avanzar el tema de conseguir un asistente social un fin de semana por el tema de los tiempos y de los familiares y demás. Es un tema delicado, ¿no?
0: Es complejo, es realmente muy complejo. Si bien el equipo está al firme, tratan de estar, pero es complejo a veces. Tratamos de que no pase eso, obviamente, porque el equipo, digamos, tiene la camiseta puesta

0: y da respuesta de forma inmediata. Y bueno, y después ahí yo me comunico a Corralón, porque en Corralón es de 33 que tenemos los ataúdes, y lo levantan. Lo mismo acá, nos comunicamos con el municipio y el municipio hace la entrega. Pero acá más que nada, bueno, acá y en los municipios, generalmente los municipios son los que se hacen cargo en ese sentido y muchas veces son los municipios que hacen la erogación de dinero en ese sentido. Hemos tenido muy pocos casos de acá de Vergara, muy poquitas veces nos ha llamado Nacha en ese sentido y muchas veces los ha cubierto el propio municipio.
1: Yo le hablamos de diferentes temas, en pocas palabras, en qué se ha avanzado y en qué se reconoce que quizás se debe de avanzar mirando a 2030, ¿no? Es decir, bueno, en esta gestión esto reconozco que me está faltando.
0: Como te digo, la verdad, avanzamos muchísimo. De cómo estábamos a cómo estamos hoy. Mira, para recibirte la remesa yo tenía que firmar la inocuidad de los alimentos, por ejemplo, para eso. Hoy tenemos un excelente depósito, súper higiénico, con todas las garantías de higiene en ese sentido. Tenemos un comedor municipal, que si bien tiene alguna carencia edilicia, que el cual debemos de seguir avanzando y tenemos algunas observaciones de lo que es el Ministerio de Trabajo en ese sentido, pero venimos ya salvando todo lo que son esas observaciones y venimos trabajando mucho en eso. Creo que se ha trabajado en todo el departamento. Hemos ordenado la casa, venimos ordenando la casa, sinceramente te digo, venimos ordenando la casa. Venimos dejando la vida. Hace un ratito, antes del micrófono, le decía que no tenemos horario en esto. Arrancamos 8, 8 y media en oficina y después estamos hasta altas horas de la noche en ese sentido.
2: Teletón. Teletón.
1: La Teletón, vamos
0: La Teletón, que damos apoyo también, Ricardo nos hace un poco de ayuda de memoria. Llevamos chiquilines a Maldonado, a lo que es la parte de rehabilitación. En las piscinas de Maldonado. Nos queda, yo creo que sí, un gran debe que nos viene quedando es la parte de política habitacional. Dotamos a nuestros funcionarios de herramientas, no teníamos herramientas, no teníamos una bicicleta para andar, ni una bicicleta. Te digo la verdad, cuando entré a la dirección no había una bicicleta. Hoy tenemos moto, auto, camioneta y camión, porque hacemos las mudanzas, algo que no te dije que hacemos las mudanzas. Las mudanzas sociales, también todo es por expediente, la gente lee una nota al señor intendente, nosotros hacemos lo que es la evaluación socioeconómica de esa persona, y hemos hecho mudanza en Montevideo 33, Maldonado 33, Florida 33, 33 Río Branco, hemos hecho bueno, muchos traslados en ese sentido, y bueno, y hemos tenido todo el apoyo del intendente departamental. Realmente hoy podemos decir que el respaldo que tenemos del intendente departamental es de sacarse el sombrero. Sinceramente te digo. No es porque hemos trabajado toda la vida con Mario, todo lo contrario. Es porque realmente ha sido un intendente que entendió que en la gestión pasada era un debe de la administración. El intendente de la administración pasada. Se dedicó o su foco fue obras, obras, obras, obras, y hoy su foco es obra y lo social. Y nos ha dado en ese sentido todo el respaldo, todo el apoyo, y bueno, todo lo que es la infraestructura del gobierno departamental para todo el departamento llegar a acondicionar los comedores. Nos queda acondicionar el comedor de 33 en alguna parte de edilicia y el de Cerro Chato en este momento, que son los dos comedores un poco más más bajo en ese sentido, pero venimos trabajando y nos falta tiempo, realmente nos falta tiempo.
2: Entrega relleno.
0: La entrega de relleno
1: Hay
0: es que
1: diferentes
0: es muy, muy,
1: aspectos.
0: muy al
1: Y los vecinos que quieran conocer referente a alguno de estos aspectos que hemos hablado, ¿a dónde pueden comunicarse el oyente que está escuchando la radio? ¿Dónde puede orientarse sobre esto?
0: Sobre todo a la Dirección de Desarrollo Social. Va a la Dirección de Desarrollo Social o llama a 33, a la Dirección de Desarrollo Social, y ahí el equipo administrativo van a estar evacuando sus dudas. como bien lo decía, es muy, realmente muy, muy grande la dirección. Los rellenos también, el camión nos permite asistir a aquellas personas que, bueno, que van a construir y necesitan relleno. Es una coordinación que hemos hecho con la dirección de higiene, que retira los rellenos de lo que es la parte escombro y todo eso de la vía pública, me hace una copia en el vertedero municipal, en un espacio, ¿verdad?, limpio, y ahí nosotros lo llevamos a los distintos domicilios que han solicitado. Otra de las cosas, la exoneración de partida de nacimiento, también lo hacemos nosotros. La exoneración de contribución inmobiliaria a aquellas personas que tienen vulnerabilidad social, también lo hacemos nosotros. Es muy, muy, muy grande.
1: ¿Solicita el vecino? ¿Lo saben? ¿Los vecinos lo tienen claro o es un tema también?
0: Partidas de lo que es la parte de contribución es muy poco lo que firmamos, porque se ve que no hay mucha gente que tiene esa información. Es más, yo a mitad de gestión, a mitad del año, sí, mitad de año, no, principio de año, perdón, uh-huh. Fue que me enteré de esta función que tenía el área por una vecina que fue a solicitar lo que era la contribución.
1: ¿Y qué requisito hay ahí?
0: Sobre todo se hace el informe técnico, hacen la solicitud, hay un protocolo y ahí el equipo técnico de asistencia social ven la parte socioeconómica y hacen la evaluación y me dicen a mí si se puede o no exonerar a esa persona y ahí yo envío la comunicación al director de Hacienda.
1: Muy bien, soy Ricardo, muchas gracias por estos minutos, por la visita, por todos estos temas que, bueno, que entraron diferentes aspectos. Muchas gracias por venir.
0: Por favor, realmente el agradecido soy yo. Es un gusto estar acá, pero también entendíamos que era un debe de nosotros de contarle a la ciudadanía de Vergara y de todo el departamento en qué estamos trabajando y sobre todo Vergara, que yo me debo a la gente de Vergara, porque salí de acá, me han impulsado. Mucha gente confió en nuestra persona y entendía que tenemos que venir a darle explicaciones sobre cuál es nuestro trabajo y qué es lo que estamos haciendo y que no nos hemos olvidado de Vergara, sino que lo llevamos en el corazón y que desde este lugar que nos tocó estamos apoyando y aportando y colaborando con el municipio y con cada una de las personas que nos han solicitado. Sigo insistiendo, estamos en debe en lo que es política habitacional. No hemos aterrizado del todo porque nos falta personal, pero estamos en vías de solución y esperemos otorgarlo. Para nosotros es más fácil lo que es la parte de autoconstrucción porque les entregamos de forma inmediata los materiales en etapas y ahí la gente puede ya construir. Pero si nos piden a nosotros lo que es mano de obra, no tenemos. Tenemos los materiales, pero no tenemos mano de obra. Entonces eso, si nos pueden ayudar la población que solicita, para nosotros es un gran alivio. Así que bueno, agradecerte a ti, Martín, a todo el equipo, felicitarlos porque han crecido muchísimo, sobre todo profesionalmente. Realmente es un orgullo verlos y verlos también en lo que son las redes, cómo han crecido y cómo van siendo tendencia a nivel departamental, pero sobre todo también a nivel nacional. Son muchas veces han sido pioneros en este sentido y eso es un gran esfuerzo de todo el equipo de ustedes. Así que bueno, felicitaciones y agradecerle a todo mi gran equipo, a Ricardo, Maite, Santiago, a toda la barra que ha trabajado muchísimo.
2: Gracias, Ricardo. Bueno, muchas gracias, Martín, por estar en tu casa. Es un honor la visita.
1: Muy bien. Pequeña tanda y ya continuamos en la mañana.

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1: Oyentes de Mega FM, este es nuestro flash informativo correspondiente a este viernes 18 de septiembre, cuando pasan 5 minutos de la hora 10. El presidente de AFE visitó Vergara. Ernesto César se reunió ayer con el Consejo Municipal y vecinos para conocer de primera mano la realidad local e inspeccionar la infraestructura ferroviaria de la zona. Se plantearon soluciones para el problema de las inundaciones cercanas a las vías y la urgente necesidad de recuperar la antigua estación de trenes, actualmente en deterioro. La alcaldesa local Nazarena Barreto, en diálogo con Mega FM, destacó la visita a nuestra ciudad del presidente de AFE, autoridades nacionales, departamentales, y valoró el trabajo en territorio para conocer la realidad local de primera mano. Por su parte, el gobierno departamental en la tarde de ayer concretó la firma de un acuerdo marco con AFE para la puesta en valor del patrimonio ferroviario.

0: Baile de la primavera para socios de Club de Adultos El Recreo este domingo 20 de septiembre. La actividad contará con la música en vivo de Guardianes y sonido disco. Además, se realizará la elección de la reina de la primavera. Se invita a todos los socios del Recreo a acompañar la actividad que será, como decíamos, este domingo desde la hora 20. Este domingo 20 de septiembre se realizará actividad de mountain bike a beneficio del Club Nacional de Fútbol de Vergara. La concentración será en la canchita de baby fútbol en barrio La Cuchilla y la largada será a la hora 10. Se corre en todas las categorías con un costo de 500 pesos la inscripción. Reiteramos, actividad de mountain bike este domingo a beneficio del Club Nacional de Fútbol de Vergara.
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0: Cielo algo nuboso en nuestra ciudad a esta hora. La temperatura actual es de 17 grados. Se pronostica para hoy una máxima que rondará los 24 grados, mínima de 6. Cielo algo nuboso y nuboso es lo que indica Inumet para el resto de la jornada.
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3: Las 10 horas, 13 minutos.
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Solo en tu boca o tu boca, la música de Fede Rojas. Así arrancamos esta sección musical en la mañana de la Mega. Bueno, arrancamos la mañana con entrevista y bueno, ahora vamos a darle a nivel musical en esta jornada hermosa. Recién salí a ser mandados mientras que bueno, que pasaba la tanda y volvía nuevamente. Y la verdad que se respira un aire diferente. Ya el espíritu primaveral. Bueno, uno anda con mucho más ganas. O no sé si será que el invierno nos achica tanto. Pero solo con no tener que salir tan abrigado. Poder andar más en moto. Y disfrutar más de la jornada te cambia el día, ¿no? Igual, obviamente que el invierno tiene sus cosas muy lindas, ¿no? Pero bueno. Se disfruta mucho la primavera también. Así arrancamos estos primeros minutos de comunicación por los aires de la Mega. 094-86-85-68 098-170760 3000 o 3100 para comunicarse con la Mega. Vamos con algo más de Fede Rojas. Pegadito a la penúltima, subí el volumen, no le hablo.

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0: Bueno, ahí sonaba Martín Segovia y sus piratas.
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0: Con Abrazado a tu piel. Qué temazo. Martín, cocinando y escuchando la radio. Algo de Lucas Hugo, me decían. Bueno, acá lo tengo, algo de Lucas Hugo para compartir. El saludo para el amigo Cristian de Dragón también. Algo de Diego Ríos. Déjame buscar algo de Diego Ríos. Y lo compartimos, claro que sí.

0: Bueno, nos enganchamos con los temas de Lucas Hugo.
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0: Qué recuerdo estos temas, ¿eh? Este en lo personal me gusta mucho. Feliz viernes, me dice el jubilado. Mirá, me manda una imagen tomando mate. El jubilado, el saludo para el amigo.
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0: Siempre en la mañana lo agarro tomando mate.
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0: Saludo para la familia Urán desde Rincón, que también están conectados a la radio. Vaya el saludo por allí. ¿Qué dice Eduardo? Me envió una foto de Meteores. Con el pronóstico del tiempo.
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0: Andan similares los pronósticos, ¿no? El sábado por la tarde, lluvia débil con cielo parcialmente nuboso, dice Meteored. El domingo en la madrugada, alguna lluvia débil, según lo que le indica el pronóstico. El saludo para el amigo. Bueno, ayer había aparecido un celular ya por la provisión Rosana. Vamos a preguntarle a Rosana a ver si ya apareció el dueño o si todavía no ha aparecido. Se habían olvidado de un celular en lo de provisión Rosana. El saludo para el amigo Tencia, escuchando desde 33, excelente selección musical, dice, esos temas de Lucas Hugo están espectacular. Temazos, ¿no? El saludo para Tencia, saludo para el amigo. No sé cuándo participa en 33, cuándo tiene actividad, Tencia, que estaba en el concurso de canto, que debe ir algún día. Voy a tratar de ir. Vamos con el último Lucas Hugo, ya que les gusta.

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1: ¿Cómo estás? Bendiga, Martín. ¿Cómo estás? Muy linda selección musical. Bueno, después si podés, me pasas un tema de los que a mí me gusta. Bueno, un abrazo, Martín. Que pases bien.
2: Saludo para Olguita en Rincón, que está full con la radio, el saludo. Martín, ¿me pasás algo de marca Acme? Me dice Ana desde La Cuchilla. Ya se viene algo de marca Acme. El saludo para Jessica, que está pintando y a full con la radio. Vamos a buscar algo lindo para regalarle, a ver. Para Alberto también y para su familia por ahí el saludo. Gracias por estar. Buenas cumbias, me dice el saludo.

Bueno, algo de música local en esa, ¿quién va a ser? En esa mezcla que se hizo de El Adicto de Manero con parte de la voz de la bergarense Verónica Cándido. Ahí sonaba. Estaba buscando temas que hablasen de pintor. Nada encontré. Lo más parecido encontré fue Te Pintaron Pajaritos. Martín, ¿me podés pasar Ahora Que Estás Con Él de María Becerra? A ver, lo buscamos.

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El saludo para María Lourdes, por Rincón, que me pone manitos para arriba, vaya el saludo. Para nuestra amiga Susana Izquierdo, me había escrito hace un rato, Susana. Y me había quedado el mensaje para atrás, el saludo para la amiga. Que también estaba en comunicación, le vamos a regalar algún temita como para bailar a Susana.

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0: 9.
1: No, el saludo para Rosana, que está trabajando y conectada a la radio por allí. El saludo. Buenas las cumbias, me dicen.

Bueno, hay actividad, ¿no? Este próximo domingo. En cuanto a criollas y jineteadas y demás en la pista municipal. Hoy en 33 está el show de invierno de Manuel Díaz. ¿Qué más? Atencia me decía que hoy tiene participación en 33 y mañana también. A full el amigo por allí, en todas esas actividades. No sé quién Vergara que estaba para salir concurso de canto, ¿no? Creo que era este fin de semana. Vamos a averiguar a ver si da comienzo este fin de semana o se viene para los próximos. Concurso de canto aquí en Vergara, en la que faltaba.

Bueno, estábamos con algo de reggaetón en la mañana. Así moviendo la mañana en los últimos minutos. A ver si alguien hace fletes. Hay una persona que, bueno, que quiere hacer un flete, quiere cargar bloques. Si alguien hace fletes, puede comunicarse en la radio, decirme, bueno, yo hago fletes, tengo vehículo, hago que hay una persona que quiere hacer, que le hagan un flete. Cargar bloques, más específicamente.

genial de Daddy Yankee, me dicen. Para cerrar este espacio de música de reggaetón, ya en los últimos minutos, a ver.

0: Bueno, por aquí me... Luis por allí me decía que tenía fleta y le pasé al hombre. El esposo de Olga Peralta también me decían que hace flete. Ahí le pasé al vecino que necesitaba. El saludo para Albertito también, que estaba en comunicación. El saludo para el amigo.
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0: Gracias al amigo por estar ahí.
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0: Robert también dice que hace fletes. Bueno, ahí le paso entonces al hombre. Quedó avisado.

0: La que anda perdida es mi amiga Hortensia. Se me ha perdido. No sé si está enferma o no me escucha más mi amiga Hortensia. Voy a ir a visitarla después. Escuchando y tomando un amargo buen fin de, me dice Giovanna.
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saludo para Giovanna, entonces. Voy a quedar en deuda con algo de... de Rocío Quiroz, o algo similar, o algo de Dalila, para regalarle a Giovanna. Justo me estaba despidiendo. Quedo en deuda con la amiga. Gente, nos vamos. El reencuentro el viernes con más música. El viernes, el lunes con más música y comunicación. Guachiturros. Tírate un paso para el cierre. Chao, chao.

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0: Las 12 horas.
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5: Sí, lo vecino,
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2: El pronóstico indica para hoy cielo algo nuboso y nuboso, con periodos de claro, 24 grados de temperatura máxima mínima de 6. Mañana sábado, nuboso con periodos de cubierto, neblinas y bancos de niebla, precipitaciones hacia la tarde-noche, 22 grados de temperatura máxima mínima de 11. El domingo, nuboso y cubierto, precipitaciones y probables tormentas, nieblas y neblinas, 23 grados de temperatura máxima mínima de 11.
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2: El presidente de AFE visitó Vergara en la jornada de ayer. Ernesto César se reunió con el Consejo Municipal y vecinos para conocer de primera mano la realidad local e inspeccionar la infraestructura ferroviaria de la zona. Se plantearon soluciones para el problema de las inundaciones cercanas a la vía y la urgente necesidad de recuperar la antigua estación de trenes actualmente en deterioro. Anunció a su vez la firma de un convenio de colaboración con la Intendencia Departamental, que se concretó en la tarde de ayer, para crear una mesa de trabajo conjunta. El objetivo es inventariar, georreferenciar y poner en valor los predios y bienes de AFE, permitiendo destinar recintos en desuso a proyectos sociales, arrendamientos o ventas. El vecino Gabriel Duche presentó una propuesta ante las autoridades de AFE, la alcaldesa y legisladores departamentales para solucionar la problemática del tránsito pesado. Propone la creación de un desvío para el tránsito pesado. Esto busca solucionar una problemática histórica de polvo y polvillo que afecta desde hace años la calidad de vida de los vecinos de la zona de Barrio Nueva Floresta. Por primera vez, Vergara será sede de un gran campeonato de sonido y autos tuning. Se trata de una importante semifinal que reunirá competidores y visitantes de varios puntos de Uruguay y Brasil. Este evento tendrá lugar el próximo domingo 4 de octubre a partir de las 10 de la mañana en el local El Parao, con una entrada de 100 pesos más un alimento no perecedero, según manifestó entre más detalles a Mega FM la alcaldesa Nazarena Barreto. Pasando al ámbito deportivo, la alcaldesa local destacó el constante apoyo del municipio de Vergara a las escuelitas locales para sus participaciones y viajes de intercambio. En Baby Fútbol, tras haber recibido semanas atrás a la delegación de Río Branco, este fin de semana le toca a las chiquilinas de la escuela de Vergara viajar a Río Branco para disputar una nueva jornada de integración y competencia. Por otra parte, en atletismo, el grupo a cargo del docente Hermen Sellanes se traslada este domingo a 33 para representar a la localidad en un evento deportivo regional. La alcaldesa de Vergara, Nazarena Barreto, informó sobre las medidas de tránsito que se implementarán este domingo para permitir el desarrollo de un entrenamiento de ciclismo. El tramo de la calle Joaquín Suárez, comprendido entre el Centro Cultural Serafín J. García y la rotonda de Plazoleta Juan Rosas, permanecerá cortado al tránsito aproximadamente entre las 13 y las 17 horas. El Jardín 91 de Vergara celebró ayer sus 15 años de vida institucional con una actividad que reunió alumnos, familias, exdocentes, exdirectoras y personas vinculadas a la historia del centro educativo. Mega FM estuvo presente acompañando la celebración. La institución fue creada el 29 de agosto de 2011, aunque la educación inicial ya tenía antecedentes en la ciudad. Desde 2007 funcionaban grupos de niños de 4 años en escuelas número 17 y 50. La creación del Jardín 91 significó un paso importante al brindar este nivel educativo una institución con identidad y organización propias. El centro funciona en un edificio contiguo a la escuela número 50 y durante estos 15 años ha acompañado las primeras experiencias educativas de varias generaciones de niños vergarenses.
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2: El presidente de AFE visitó Vergara en la jornada de ayer. Ernesto César se reunió con el Consejo Municipal y vecinos para conocer de primera mano la realidad local e inspeccionar la infraestructura ferroviaria de la zona. Se plantearon soluciones para el problema de las inundaciones cercanas a la vía y la urgente necesidad de recuperar la antigua estación de trenes actualmente en deterioro. Anunció a su vez la firma de un convenio de colaboración con la Intendencia Departamental, que se concretó en la tarde de ayer, para crear una mesa de trabajo conjunta. El objetivo es inventariar, georreferenciar y poner en valor los predios y bienes de AFE, permitiendo destinar recintos en desuso a proyectos sociales, arrendamientos o ventas. La alcaldesa Nazarena Barreto, en diálogo con Mega FM, destacó la visita a Vergara del presidente de AFE. Recordó que en 2025 gestionó en Montevideo la recuperación de la estación por su deterioro, mencionó la firma de un convenio marco con el intendente para proyectar el arrendamiento de galpones y predios de AFE, además de la recuperación de la estación como patrimonio histórico.
5: Nos visitaron en las instalaciones del municipio, bueno, nada más ni nada menos que el presidente de AFE, ¿no? Uh-huh. Una presencia importante de la gente del gobierno nacional, también del gobierno departamental y, bueno, vecinos y autoridades y compañeros municipales, ¿no? Así que, bueno, fue una reunión importante porque estuvimos charlando, poniéndonos en conocimiento de algunas cosas que queríamos consultar y queríamos saber. Nosotros en el año 2025 concurrimos a Montevideo, al directorio de AFE, para plantearle una situación que veíamos que era la recuperación de la estación de Vergara, porque la veíamos que, bueno, cada día estaba peor, decayendo. Hicimos el planteamiento, no tuvimos respuesta y, bueno, ahora el directorio viene a Vergara, es su presidente. Estuvimos charlando qué tienen pensado para Vergara y, bueno, en realidad en la tarde se firmó un contrato, un convenio marco con el intendente y, bueno, ahí vamos a estar como muy involucrados en viendo a ver qué va a pasar con Vergara, ¿no? La idea de ellos es que los galpones grandes se puedan arrendar, también ver para arrendar algún otro predio que sea de AFE y, bueno, están pensando esta posibilidad que les planteamos de recuperar la estación como patrimonio histórico de Vergara. Y la otra que le planteamos fue que tenemos un problema de pluviales, necesitamos cambiar unos caños debajo de las vías del tren y, bueno, que nos dieran la autorización para poder hacerlo, así que en eso estamos insistiendo mucho. Les pedimos porque, bueno, obviamente sabemos que hay un tema de clima, del fenómeno del Niño, que bueno, se viene complicado el tema de hasta fin de año y necesitamos sobre todo este barrio que a veces llueve 80 milímetros y queda totalmente inundado. La gente lo viene viviendo esto hace años y solicitábamos eso, ¿no? Que nos permitan cambiar unos caños para poder sacar los pluviales más rápidamente. Obviamente nos dijeron que tiene que haber un estudio de técnicos primero, pero creo que hay voluntad política, sobre todo el diputado Nino Medina estuvo dando una mano ahí en eso, así que hay que ser agradecidos sobre todo. Y la voluntad también va a estar de parte del gobierno de 33, porque estaba el secretario general de la Intendencia quien sabe de esta problemática. Le hemos hecho conocer que solucionaríamos muchísimo si cambiamos un caño que es de 50 y no da abasto para sacar toda el agua de Barrio Estación. Así que, bueno, estuvimos tratando esos temas conjuntamente con otros temas, como en un futuro se piensa que el tren va a poder volver a circular, sobre todo hasta Varela en una primera instancia, y después, bueno, verán si llega hasta Vergara. Y, bueno, importante reunión. Me parece que todo esto suma porque, bueno, Vergara tiene también su historia y queremos que las autoridades también nos miren desde otro punto de vista.
7: Bien, también un vecino por allí que planteó, bueno, correr, ¿no? La actual calle que pasa por allí, que bueno, que es un actual problema, ¿no? De polvillo y demás para los vecinos, bueno, que también pudiera pasar por atrás donde, bueno, se tendría que intervenir algunos de los terrenos de propiedad de AFE.
5: Sí, el planteamiento del vecino Duche es que, Gabriel Duche, es que bueno, se pudiera cambiar el tránsito pesado, sacarlo más por los terrenos que son de AFE y sacarlo más atrás de lo que está para poder el tema de la tierra y de los camiones, ¿no? En realidad ellos ahí plantearon de que, bueno, hay que hacer un estudio, hay que meterle un poco pienso y hay que ver de dónde se saca el dinero para eso, ¿no? Porque también es una inversión importante y obviamente hay que ver a quién le corresponde, si al gobierno departamental, si al gobierno nacional, si al municipio. Hay que ver de dónde sacar los fondos para ese importante proyecto, ¿no? Igual de todas maneras sabemos que tenemos la intervención del Ministerio de Transporte en estos próximos meses en nuestra localidad por el cierre de la rotonda principal de Vergara y los accesos que van a ser modificados. Así que parte de lo que es AFE pasa al Ministerio de Transporte y ahí nosotros vamos a tener que sentarnos a conversar mucho con las autoridades del Ministerio de Transporte. No descartar una visita al ministerio o que la ministra viniera hasta Vergara sería muy importante y creo que eso es medio lo que estamos apuntando, ¿no? A que podamos explicarles un poco de qué se trata esto y, bueno, el tema de la tierra sabemos que lo sufre Vergara, lo sufre cuando hay sequía y cuando no, porque, bueno, hay muchísima tierra y la solución está en, bueno, poco a poco ir transformando nuestra ciudad en una ciudad que realmente se pueda vivir y no tengamos que andar con el tema tierra, ¿no? Es de toda la vida, han pasado diferentes gobiernos y, bueno, no se ha solucionado esto, ¿no? Nosotros no prometemos que lo vamos a solucionar porque tampoco tenemos el dinero, porque eso es una inversión muy grande, pero sí vamos a ir apaleando en la medida de nuestras posibilidades algunas cuadras como proyectamos en un FDI o como vamos a proyectar en algún POA de aquí al 2030 para poder, bueno, ir por lo menos subsanando un poco en aquellas cuadras que la gente siente mucho más el tema de la tierra, ¿no?
7: Bien, igual algo muy positivo, ¿no? Es que bueno, que las autoridades nacionales vengan hasta el interior, ¿no? Que, bueno, que puedan ver con sus propios ojos, bueno, cómo es la realidad de cada pueblo, ¿no?
5: Sin duda que sí, no hay cómo estar en el territorio, como venir y ver con sus propios ojos lo que les estamos contando. Una cosa son las reuniones por Zoom, no estoy en desacuerdo que se hagan reuniones por Zoom y se charle por Zoom, pero me parece que venir a territorio a hablar con las autoridades, a hablar con los vecinos, llevarse esa imagen de lo que la comunidad quiere, me parece que eso es lo que tienen que hacer todos los gobiernos de todos los niveles, ¿no? Del primer, del segundo y del tercer nivel. Todos tenemos que estar en territorio y tenemos que conocer la realidad de cada vecino, ¿no? Así que muy contenta que hayan venido, que hayan dedicado tiempo, sobre todo, bueno, gente de Vergara que está a nivel de Montevideo, que está a nivel en trabajando en AFE, que venga, que se ocupe de su pueblo y que, bueno, que esté ahí presente, como lo hizo el Nacho Senosiaín, me parece que es muy importante, es de valorar muchísimo, porque, bueno, nosotros el contacto que tuvimos desde el año pasado fue con el Nacho, que fue el que nos hizo poder acceder al directorio de AFE, así que las cosas como son, agradecerle enormemente a él, a las autoridades que vinieron y al gobierno de 33 porque siempre está presente realmente en todo lo que hacemos están muy presentes y eso es muy importante.
2: Por su parte, el gobierno departamental de 33 concretó la firma de un acuerdo marco con AFE para la puesta en valor del patrimonio ferroviario. El acuerdo fue suscrito en la tarde de ayer por el doctor Mario Silveira y el presidente del ente ferroviario, Ernesto César, estableciéndose un ámbito de coordinación para la elaboración y desarrollo de distintos proyectos y programas de interés para nuestro departamento. Uno de los ejes del acuerdo es la optimización del uso de los inmuebles propiedad de AFE, procurando que aquellos que no tengan una finalidad ferroviaria actual puedan ser destinados a proyectos que generen beneficios para la comunidad y contribuyan al desarrollo local, donde la Intendencia de 33 tendrá un rol de articulación con los gobiernos municipales y las autoridades locales. Asimismo, el convenio prevé mecanismos de colaboración en territorio en materia de limpieza y mantenimiento de predios, de acuerdo con las posibilidades y disponibilidad de recursos de la Intendencia. El Intendente Departamental El doctor Mario Silveira destacó la trascendencia del acuerdo para potenciar el desarrollo local, poner en valor el patrimonio histórico y proyectar iniciativas de aprovechamiento de los predios e instalaciones del ente en todo el departamento.
8: Acá junto al secretario general y el prosecretario del gobierno departamental, estamos recibiendo a su presidente, al doctor Ernesto César, y a su vicepresidente, al doctor Jorge Varela, agradecerles la presencia en el departamento con temas tan importantes que hacen a lo que es el valor que tiene en la idiosincrasia, en la historia y también en el desarrollo del país como lo es AFE, que no es nada más y nada menos que un convenio marco que nos va a permitir trabajar desde el gobierno de 33 en su relacionamiento con AFE para, bueno, la posibilidad de evaluar algunos proyectos en predios que son actualmente propiedad de AFE, en algunas de sus instalaciones, no solamente obviamente en la ciudad de 33, sino como decíamos en todo el departamento, y que tienen un valor histórico, arquitectónico, afectivo y productivo muy grande, y que para nosotros es una línea de acción que nos deja muy, muy felices, porque bueno, sabemos la importancia que tiene y que ha tenido en la historia de nuestro país el ferrocarril. Y recuperar lo que es esa mística y también, obviamente, en todo el país y sobre todo en lo que es este eje del ferrocarril, un eje histórico con un transporte de pasajeros y también de la producción muy importante durante muchísimos años, y que bueno, que la verdad que poder empezar a dialogar sobre proyectos que lleven adelante obras o acciones que obviamente que van a redundar en el beneficio de toda la población. Así que nuestro beneplácito, ¿no?, y estar firmando este acuerdo marco, y bueno, como dije nuevamente, nos pone muy felices saber que, bueno, que hay una gran intención y un empuje que es una realidad de trabajar en fortalecer todo lo que es ese patrimonio inmensurable que tiene AFE a lo largo y a lo ancho de todo el país, y obviamente que a nivel del departamento de 33 no es la excepción. Y bueno, obviamente que aquí también vamos a estar de aquí en adelante, seguir construyendo un camino en conjunto con reuniones periódicas para ver cómo podemos ir avanzando. Así que
2: el presidente de AFE, doctor Ernesto César, destacó la firma del convenio con la comuna como un paso clave dentro del plan estratégico del ente. César remarcó que el acuerdo permitirá no solo trabajar en la reactivación del transporte de carga ferroviario en el corredor Río Branco, sino también ordenar y poner en valor el patrimonio histórico de la empresa al servicio de las comunidades.
16: Hoy tanto AFE como Servicios Logísticos Ferroviarios tienen un plan estratégico, en ambos casos avalados por la OPP, y en el caso de la carga también por el Ministerio de Economía, lo cual nos permite realizar las inversiones necesarias para poder reactivar la carga ferroviaria e incluir ya dentro del presupuesto nacional, lo incluyó el Ministerio de Transporte y Obras Públicas, el compromiso de trabajar fuerte para recuperar el corredor Río Branco. En una primera etapa hasta José Pedro Varela, y luego van a ir sucediendo etapas hasta 33 y Dios mediante hasta Vergara también, pero es un trabajo muy fuerte que hay que hacer, porque ustedes saben cuál es la situación de la vía y el compromiso que hay que tener para rehabilitarla. Hoy estuvimos en Vergara y vi los vagones de Self allí desde mucho tiempo esperando retornar. También estuvimos en Nico Pérez el fin de semana pasado, donde vimos una gran cantidad de vagones. Y bueno, la sociedad ve esa realidad con mucha lástima, y nosotros queremos que esta lástima se transforme en esperanza. AFE no lo puede hacer en soledad, lo tiene que hacer en conjunto con otros actores relevantes. Y para nosotros los gobiernos departamentales son aliados estratégicos por ser conocedores de la realidad territorial. Entonces, a los apoyos que AFE tiene que seguir recibiendo de parte del gobierno nacional, un objetivo, que es un objetivo de esta administración, que es complementar la oportunidad de obtener recursos extraordinarios a través de ordenar el patrimonio histórico de AFE. AFE tiene un sinnúmero de bienes inmuebles diseminados en todo el territorio nacional. Los hemos recorrido, hemos varias veces visitado distintos puntos del país, y cada vez estamos más convencidos de que hay patrimonio para satisfacer las necesidades de la empresa, para obtener recursos genuinos y realizar las inversiones que precisamos, pero también hay patrimonio para poner a servicio de la comunidad, porque AFE es una empresa estatal, como toda empresa tiene que tener una responsabilidad social, y esa responsabilidad social nosotros la queremos manifestar pidiendo la colaboración para poder recuperar patrimonio. Hay ejemplos, le decía yo al intendente, de todo tipo para ver en todo el territorio nacional, de taperas que lamentablemente eran centro de distribución de droga, de ejercicio de la prostitución, que estaban vandalizadas, que eran achicaderos, que hoy son museos culturales. Y la gente se los apropia y son espacios de la comunidad. Y yo sé que esto vale dinero, que esto implica un esfuerzo, pero que es un esfuerzo que vale la pena, porque como hablábamos con el es un material muy noble, el material de construcción ferroviaria, fueron en su gran mayoría construidos por empresas inglesas, y que recuperar ese patrimonio, además de construir un espacio social, que seguramente la comunidad se lo va a apropiar, implica conservar ese patrimonio histórico que es parte de la vida de las uruguayas y los uruguayos, ya que una gran cantidad de localidades del interior tuvieron su razón de ser por el ferrocarril.
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23: 12:31.
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2: Por primera vez, Vergara será sede de un gran campeonato de sonido y autos tuning. Se trata de una importante semifinal que reunirá competidores y visitantes de varios puntos de Uruguay y Brasil. Este evento tendrá lugar el próximo domingo 4 de octubre a partir de las 10 de la mañana en el local El Parao, con una entrada de 100 pesos más un alimento no perecedero, según manifestó entre más detalles a Mega FM la alcaldesa Nazarena Barreto. Además, durante el mismo fin de semana se llevará a cabo el Raid Padre Bader del Centro Palo, motivo por el cual la actividad de tuning se trasladó al Parao, permitiendo así la realización de ambas fechas de gran relevancia para la región.
3: Por primera vez en Vergara vamos a tener un campeonato de sonido, autos tuning, autos rebajados. Una semifinal que es muy importante para no solo la localidad, sino la región también, porque viene gente de varias partes del Uruguay y también de Brasil. Así que bueno, la verdad que muy contentos de que nos hayan elegido para hacer esta fecha acá en Vergara. Y bueno, será en el local El Parao, el domingo 4 de octubre, a partir de las 10 de la mañana, con un ingreso de 100 pesos la entrada y un alimento no perecedero. Y bueno, obviamente que será una jornada de todo el día, donde bueno, se estará evaluando y sobre todo, bueno, como te decía, es una competencia, así que están en juego premios importantes. Y bueno, esperamos que la gente vaya, acompañe, disfrute, sobre todo, bueno, una cosa diferente, distinta que va a haber en Vergara, ¿no?
4: Bien, ese mismo fin de semana se llevará a cabo, bueno, el Raid del Palotti, ¿no? El Centro Palotti, el Raid Padre Bader. También el municipio está colaborando con esa actividad.
3: Sí, por tal motivo es que el evento del tuning se hace, en vez de hacerse en el parque municipal, se hace en el local El Parao, porque bueno, el parque municipal está ocupado con el Raid del Padre Bader, que es una fecha también del campeonato. Y bueno, son dos fechas importantes que no se podían superponer, pero no se podían, bueno, hacer en el mismo lugar. Entonces, bueno, la gente del Club Uruguay hace su Raid del Padre Bader en el parque municipal y nosotros usamos el local El Parao.
2: La alcaldesa Nazarena Barreto hizo un balance sobre la reciente jornada de castraciones realizada en nuestra ciudad. Durante esta primera etapa se concretaron 30 intervenciones, quedando una lista de espera importante de más de 30 animales que serán atendidos en una nueva fecha a coordinar durante el mes de octubre. Barreto remarcó la importancia del compromiso ciudadano y la tenencia responsable de mascotas, al tiempo que enfatizó la necesidad de abordar la problemática de los perros sueltos en la vía pública mediante el trabajo conjunto de la comunidad y las autoridades.
3: Sí, la verdad que fue una jornada intensa de castrar muchísimo, porque habían más de 60 perros y gatos anotados, pero bueno, en esta primera etapa hicimos 30, 15 y 15, de los cuales obviamente estamos muy satisfechos, muy contentos de que se puedan hacer esta jornada, de que el municipio pueda aportar esto y sobre todo, bueno, cuidar a nuestras mascotas y tener sobre todo la responsabilidad, ¿no? Porque se trata de un tema de más que nada de cuidado y de responsabilidad. Quedaron en lista de espera, como te decía, un número importante de perritos que van a ser para el mes de octubre, así que bueno, todavía no tenemos fecha a confirmar porque el veterinario más cerca de la fecha nos coordina qué día va a poder estar en Vergara, así que bueno, ya hay una lista de espera importante porque bueno, no dio para castrar a todos esta primera vez, pero bueno, es importante que la gente sepa que con respecto a esto tenemos responsabilidad también como obviamente, como organismo del Estado, necesitamos cuidar de las mascotas y tener responsabilidad en cuanto a las mascotas que están sueltas, que obviamente están en la calle, perritos callejeros que andan en la calle. También tenemos responsabilidad de por lo menos hacer lo que se puede, que es arrancar a esto, ¿no? A castrar, a concientizar y a tener que la gente tenga responsabilidad sobre los animales, ¿no? Tenemos muchas denuncias de animales sueltos que muerden o que le salen a la gente, y bueno, estaría bueno que entre toda la población, entre todas las autoridades, podamos llegar a tener alguna respuesta positiva del Gobierno Nacional.
2: Pasando al ámbito deportivo, la alcaldesa local destacó el constante apoyo del municipio de Vergara a las escuelitas locales para sus participaciones y viajes de intercambio. En Baby Fútbol, tras haber recibido semanas atrás a la delegación de Río Branco, este fin de semana le toca a las chiquilinas de la escuela de Vergara viajar a Río Branco para disputar una nueva jornada de integración y competencia. Por otra parte, en atletismo, el grupo a cargo del docente Hermen Sellanes se traslada este domingo a 33 para representar a la localidad en un evento deportivo regional.
3: Sí, así es, en el marco de intercambios que se hace con otros lugares, la escuelita de Vergara recibió a la gente de Río Branco, así que ahora le toca a Vergara viajar a Río Branco, así que este fin de semana las chiquilinas se van a jugar a Río Branco, así que el municipio está apoyando obviamente para que estén presentes, para que compitan y sobre todo para que se diviertan e intercambien con otros municipios y con otras localidades, así que el municipio también está presente en el fútbol.
4: Bien, y el atletismo también tiene actividad en 33.
3: Así es, el docente del municipio de Hermes Illanes convocó al grupo de atletismo que él tiene para unas competencias que van a haber en 33 este domingo, y bueno, ahí también vamos a estar presente apoyando y sobre todo alentando a nuestros atletas.
2: La alcaldesa de Vergara, Nazarena Barreto, informó sobre las medidas de tránsito que se implementarán este domingo para permitir el desarrollo de un entrenamiento de ciclismo. El tramo de la calle Joaquín Suárez, comprendido entre el Centro Cultural Serafín J. García y la rotonda de Plazoleta Juan Rosas, permanecerá cortado al tránsito aproximadamente entre las 13 y las 17 horas. Desde el municipio de Vergara se busca brindar todas las garantías de seguridad para que los ciclistas locales puedan entrenar y prepararse para sus próximas competencias con total tranquilidad.
3: Sí, así es. Es muy importante esto, que la gente tenga presente que es desde la hora 13 hasta las 17 aproximadamente va a haber un entrenamiento en Joaquín Suárez desde el Centro Cultural Serafín J. García hasta la rotonda de Juan Rosas. Y bueno, entonces en ese tramo va a estar cortado por esto, ¿no? Porque bueno, la gente quiere hacer ciclismo, quiere practicar, quieren entrenar. Y bueno, me parece que tenemos que estar también presentes fomentando esto también y habilitarles que bueno, que el domingo hagan esas competencias que tanto les gusta y que hay mucha gente entusiasmada. Así que sí, el municipio va a tomar las medidas, las precauciones para que bueno, puedan hacer este deporte con total tranquilidad.
2: Nazarena Barreto invitó a la población a participar de las actividades de criollas que se realizarán este domingo en el Parque Municipal. Si bien el evento no es organizado directamente por el municipio, cuenta con todo su respaldo por tratarse de una causa benéfica destinada a apoyar a la Escuela Rural de Zapata. Barreto destacó la importancia de acompañar esta iniciativa para colaborar con las necesidades de la institución escolar y disfrutar de una jornada de tradición en familia.
3: Sí, hay unas criollas para este fin de semana que el municipio está apoyando, no organiza el municipio, pero sí apoya porque creemos que es una buena causa. Estamos obviamente apoyando a una escuela de una Rosal, de Zapata, y creemos que está muy bueno que el municipio pudiera estar presente brindando bueno el apoyo que ellos consideraban que necesitaban de Vergara y del municipio de Vergara. Así que este domingo los invitamos a ir a las criollas en el Parque Municipal, es a beneficio de la escuelita de Zapata.
4: Bien, no sabe el costo de entrada y demás, ¿verdad? No.
3: No, el costo de entrada no lo sé, pero no debe ser no debe ser muy caro y sí hay que ir a colaborar más que nada porque bueno, sabemos que es una escuelita que necesita un montón de cosas y bueno, se pusieron en contacto con nosotros, no dudamos en decirles que sí, así que invitarlos a todos a que vayan a las criollas.
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2: El Jardín 91 de Vergara celebró ayer sus 15 años de vida institucional con una actividad que reunió alumnos, familias, exdocentes, exdirectoras y personas vinculadas a la historia del centro educativo. Mega FM estuvo presente acompañando la celebración. La institución fue creada el 29 de agosto de 2011, aunque la educación inicial ya tenía antecedentes en la ciudad. Desde 2007 funcionaban grupos de niños de 4 años en escuelas número 17 y 50. La creación del Jardín 91 significó un paso importante al brindar este nivel educativo, una institución con identidad y organización propias. El centro funciona en un edificio contiguo a la escuela número 50 y durante estos 15 años ha acompañado las primeras experiencias educativas de varias generaciones de niños vergarenses. A lo largo de su historia estuvieron al frente del jardín Elena Maguna, Susana Jiménez, Marta Cuello y Marisol Palacio, entre otras docentes. Actualmente la dirección se encuentra a cargo de Mabel Goncalves. La inspectora departamental de educación inicial, Marisol Palacios, acompañó durante 11 años la trayectoria de la institución. Con emoción y alegría, compartió sus recuerdos sobre los inicios del jardín, el crecimiento de la comunidad educativa y el impacto de la educación inicial en los niños.
5: Sí, la verdad que mucha emoción, porque el jardín cumple 15 años hoy, y bueno, y de esos 15 años, 11 años, acompañé la trayectoria del jardín. Entonces, eso emociona, y uno ve el crecimiento que ha tenido el Jardín de Infantes a través del tiempo y el entusiasmo que siguen poniendo los docentes para ofrecer a los niños lo mejor. La verdad que es muy contenta.
6: La verdad que sí, la verdad que nosotros somos los partícipes de esto, porque con las notas que hicimos al principio todos, las reuniones, participamos en todo, nos sentimos re felices.
5: Sí, es ofrecer a la comunidad de Vergara, y a los niños especialmente, un ambiente especial preparado para ellos, que es un jardín de infantes. La verdad que es un sueño de unas cuantas personas que fueron acompañando a las primeras directoras, sobre todo Elena, Susana, Marta, Raquel, y bueno, y que se continúa a través del tiempo con el mismo entusiasmo y por muchos años, por 15 años, ofreciendo a todos los colectivos lo mejor de sí mismo.
6: Que... Si vos como representante, como inspectora, ya retirada, ahora te sentís feliz con esto, ¿verdad?
5: Y me siento muy feliz porque en realidad el entusiasmo y la emoción por la educación, uno lo continúa durante todo el tiempo y permanece con uno aunque uno se haya jubilado. Se jubila de la actividad diaria, pero sigue siempre ligado emocionalmente a cada institución de la que uno fue partícipe.
6: Bueno, felicidades.
5: Muchas gracias.
2: Susana Jiménez, una de las ex directoras de la institución en diálogo con Mega FM, manifestó gran alegría por reencontrarse con la comunidad vergarense. La misma expresó su emoción al ver el crecimiento del centro educativo, el excelente estado de sus instalaciones y el mantenimiento de la matrícula escolar.
7: La verdad que ha sido un placer venir a festejar los 15 años del jardín.
6: ¿Cuánto recuerdo, no?
7: Realmente sí, está muy cambiado, hermoso. Sí. La verdad que la directora actualmente se ve que se preocupa mucho por el jardín. Está todo muy bien arreglado, acondicionado. Y bueno, hemos sido muy bien recibidas además.
6: Claro que sí, ¿eh? En aquel tiempo un poco precario, pero ahora está de más esto, ¿eh? Imponente como ha venido creciendo.
7: La verdad que nos asombró porque, digo, además de haber mucha población de niños, sí, que los jardines actualmente están muy despoblados, hay jardines en la ciudad con poquitísimos niños, acá se mantiene el número de niños y los salones divinos como los tienen. En realidad está todo el jardín hermoso, muy hermoso.
6: Muy bien. Susana, bueno, es un placer verte de nuevo por acá. Estás ya jubilada, opino.
7: 7 años de jubilada ya.
6: A disfrutar y bueno, muchas gracias por ser como fuiste conmigo siempre que me recibiste con los brazos abiertos.
7: Bueno, un gusto haberlos visto otra vez.
6: FM Mega 99.9, estamos a la orden.
7: Bueno, yo siempre estoy escuchando de 33 a 91 y mirando las noticias porque las noticias siempre las están pasando.
6: Qué bueno, ¿eh?
7: Sí. Bueno, así que ha sido un placer venir hasta
6: acá. Que tenga buen año, ¿eh?
7: Bueno, igualmente, nos estamos viendo.
2: La exdirectora Marta Cuello, por su parte, recordó con mucha emoción los inicios de la institución, la búsqueda de locales y terrenos para su fundación y el trabajo colectivo junto a las familias y a las comisiones fomento para hacer realidad el sueño del jardín propio.
8: Y está divino, lo hemos encontrado muy lindo. Muy lindo el jardín.
6: Qué tiempo aquellos cuando nos preparamos para arrancar esta historia, ¿no?
8: Sí, sí, sí. Si habremos caminado por estas calles de Vergara buscando casas, primero para alquilar, porque nos habían dicho que podíamos alquilar una casa para que funcionara el jardín. También buscábamos un terreno donde se podría edificar un jardín, hasta que al final se decidió que iba a ser acá, en el predio que pertenecía a la escuela número 50.
6: Claro. Qué lindo, ¿no? Qué lindo que se logró con un esfuerzo súper, ¿eh? Porque le metiste para adelante y nosotros en aquel tiempo la 106.7 también atrás.
8: Y sigue igual, sigue igual.
6: Seguimos con la 91.9 ahora.
8: Bárbaro.
6: Pero bueno, para adelante.
8: Sí, para adelante, bárbaro, bárbaro. Sí, siempre acompañada muy bien por la comunidad de Vergara, por las familias, por los padres, por las madres, por las comisiones de fomento que funcionaron en todos esos años. La verdad que sin el apoyo de la gente y de las autoridades no se hubiera logrado, pero por suerte es una realidad.
6: La verdad que sí, Bueno, me imagino que estás jubilado ya.
8: Sí, claro, ya me jubilé, disfrutando de la jubi.
6: Bueno, le deseo lo mejor, que termine este año súper.
8: Bueno,
6: nosotros
8: bárbaro.
6: Nosotros en FM Mega 91.9, estamos a la orden.
8: Bueno,
6: como siempre,
8: muy bien, muchas gracias y felicitaciones a todos ustedes.
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2: El presidente de AFE visitó Vergara en la jornada de ayer. Ernesto César se reunió con el Consejo Municipal y vecinos para conocer de primera mano la realidad local e inspeccionar la infraestructura ferroviaria de la zona. Se plantearon soluciones para el problema de las inundaciones cercanas a la vía y la urgente necesidad de recuperar la antigua estación de trenes actualmente en deterioro. Anunció a su vez la firma de un convenio de colaboración con la Intendencia Departamental que se concretó en la tarde de ayer para crear una mesa de trabajo conjunta. El objetivo es inventariar, georreferenciar y poner en valor los predios y bienes de AFE, permitiendo destinar recintos en desuso a proyectos sociales, arrendamientos o ventas. El vecino Gabriel Duche presentó una propuesta ante las autoridades de AFE, la alcaldesa y legisladores departamentales para solucionar la problemática del tránsito pesado. Propone la creación de un desvío para el tránsito pesado. Esto busca solucionar una problemática histórica de polvo y polvillo que afecta desde hace años la calidad de vida de los vecinos de la zona de barrio Nueva Floresta. Por primera vez, Vergara será sede de un gran campeonato de sonido y autos tuning. Se trata de una importante semifinal que reunirá competidores y visitantes de varios puntos de Uruguay y Brasil. Este evento tendrá lugar el próximo domingo 4 de octubre a partir de las 10 de la mañana en el local El Parao, con una entrada de 100 pesos más un alimento no perecedero, según manifestó entre más detalles a Mega FM la alcaldesa Nazarena Barreto. Pasando al ámbito deportivo, la alcaldesa local destacó el constante apoyo del municipio de Vergara a las escuelitas locales para sus participaciones y viajes de intercambio. En Baby Fútbol, tras haber recibido semanas atrás a la delegación de Río Branco, este fin de semana le toca a las chiquilinas de la escuela de Vergara viajar a Río Branco para disputar una nueva jornada de integración y competencia. Por otra parte, en atletismo, el grupo a cargo del docente Hermen Sellanes se traslada este domingo a 33 para representar a la localidad en un evento deportivo regional. La alcaldesa de Vergara, Nazarena Barreto, informó sobre las medidas de tránsito que se implementarán este domingo para permitir el desarrollo de un entrenamiento de ciclismo. El tramo de la calle Joaquín Suárez, comprendido entre el Centro Cultural Serafín J. García y la rotonda de Plazoleta Juan Rosas, permanecerá cortado al tránsito aproximadamente entre las 13 y las 17 horas. El Jardín 91 de Vergara celebró ayer sus 15 años de vida institucional con una actividad que reunió alumnos, familias, ex-docentes, ex-directoras y personas vinculadas a la historia del centro educativo. Mega FM estuvo presente acompañando la celebración. La institución fue creada el 29 de agosto de 2011, aunque la educación inicial ya tenía antecedentes en la ciudad. Desde 2007 funcionaban grupos de niños de 4 años en escuelas número 17 y 50. La creación del Jardín 91 significó un paso importante al brindar este nivel educativo, una institución con identidad y organización propias. El centro funciona en un edificio contiguo a la escuela número 50 y durante estos 15 años ha acompañado las primeras experiencias educativas de varias generaciones de niños vergarenses.
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2: Hasta aquí la información. Con más noticias en nuestro portal www.megafm.com.uy o en nuestro sistema Mega Noticias. Por su atención y preferencia, muchas gracias. Buena jornada para todos.
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4: Las 13 horas, un minuto.
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0: Mega FM presenta la hora. Las 13 horas, 36 minutos.
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11: Las 14 horas, un minuto.
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0: Amigas, amigos, ¿qué tal? ¿Cómo están? Qué gusto poder saludarlos. Bienvenidos a esta nueva edición de La Cinta de los Éxitos. Aquí estamos arrancando un nuevo programa, un viernes, ¿eh? Gracias, María, por ese quiéreme. Marcelo, ¿cómo te va? Bienvenido.
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0: ¿Viste cuando hace pluf, ¿eh? Pablo García, ¿cómo te va? Cacique, bienvenido. Ya tengo una cantidad de gente que se estaba enganchando al programa, pero bueno, ¿qué le vamos a hacer?
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0: Núñez, bienvenido. Sandro, Sandra Elena, bienvenida. Elena Basadone, bienvenida. Hola, ¿cómo estás? De Ernesto, ¿eh? Mariano de Sousa, hola, ¿cómo te va, Elena? Hola, hola.
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0: Conmigo no está, porque se ve que no le di nada. Jorge García y Héctor, bienvenido. Arrancamos el show con Alex Estela. Por eso está conmigo.

una de las cosas que he aprendido a lo largo de todo este tiempo con la tecnología, y que cuando pasa algo hay que tomarlo con tranquilidad, no hay que enloquecerse y hay que decir, hay que hacer lo que te pide que hay que hacer. Entonces, bueno, ahí estábamos en eso, ¿no? Miguel Berguero, bienvenido, ¿cómo te va? Daniel, bienvenido. PLE, bienvenido. Por eso está conmigo, sí. Porque le di algo más. Jota, bienvenido. A través del WhatsApp, el 099-684-463, vos te podés comunicar con nosotros. Estamos a viernes y el cuerpo lo sabe. El cuerpo lo sabe. Hola, Rosy, ¿cómo te va? Bienvenida. Vamos a ver con quién nos encontramos hoy ya. De arranque, como que nos encontramos con algún inconveniente, pero no importa, no importa, no importa. Al mal tiempo, buena cara, ¿no? Al mal tiempo, buena cara. Cone comentó, hola, dice, lo más grande, Beto Núñez. Ah, ahí está, en referencia a lo que subimos ayer. Realmente tuve una cantidad de visitas. Cuando estuvimos charlando ayer con Beto Núñez, un ratito nada más, lo colgamos ahí en nuestros reels, y realmente muy buena aceptación, muy buena, muy buena. Seguimos disfrutando de la música de los cintas de los 6-2, mientras vos le vas dando tac, tac, tac, tac, vas tocando la pantalla.

0: Ale, ¿cómo te va? Bienvenida, Ale, bienvenida. Hola, Lore, ¿cómo te va? Bienvenida. Vamos a darle me gusta a Natalie Cosi, bienvenido.
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0: ¿Andás de cupido, Marce? No tengo ni idea. Gracias, Aisha, gracias, corazón. Martín Rodríguez, bienvenida. Ale, ¿cómo te va? Ale, vos sos nuevita por acá, ¿no? Ale. Marcelo, superame, dice. Ale, ¿de dónde sos vos? Contame, Ale. Hoy te llamo, Ale, y hablamos, ¿te parece? Qué bien arriba, en amor, entonces. Marcelo, ¿anda bien? Soy amiga de Marcelo, Ale.
1: Decirle que no.
0: De Rivera, qué bueno, sí. Qué bueno, pues te puedo llamar, Ale, y me decís cómo está Rivera, ¿te parece? Si querés, no, no sé, si querés, sin compromiso. Mati Pagalati, algo así.
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0: El Marcelo tiene su grupo de fans, ¿eh? Cristian, bienvenido. Por mí que muera, Katherine Abigail Romero. ¿Cómo te va, Katherine?
1: Así de sencillo.
0: Por la amiga Gabriela, lo digo. ¿Cuál es la amiga Gabriela? Quiero un tema, Juan. ¿Cuál querés? José, ¿cómo te va? Bienvenido. Aisha, gracias por eso, Juan Sonriente, ¿eh? María Benítez, gracias por el corazón.

Yo vivía tranquilo hasta que te conocí, ¿eh? Extraño tu beso de Damián Leites. ¿Damián Leites? Damián Descano debe ser, ¿no? Cuando estuvo en Cari... De Plaque, bienvenido. Gracias por seguirme, Plaque.

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1: Juan, te está hablando Lore. Extraño tus besos, igual hay una sola.
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1: 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El tema de Canta Cufó, me parece, ¿no?
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1: Andás a ver los besos de quién extraña Lore, ¿no?

0: enganchadito de Sonora Borinquen.
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0: Vamos, esto es para bailar apretadito, dice. Me encanta bailar apretadito, ¿te gusta, Lore?

0: geografía.
1: Ah, dice que apretar también le gusta, Juan. Nardo Pinazo, hola Juan, saludos para Gustavo, que es su cumpleaños, y un besote a Juancito, quien juega, dale. Lore, aquí está para vos.

0: Bueno, este parece que también sirve. Solamente un beso.
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0: Pepito, bienvenido.
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0: Pero pasame el otro, extraño tus besos. Diosa del mar, ¿cómo te va?
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0: Vamos a darle me gusta, chicos, dale.
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0: Luis Vila, bienvenido. Lorena está extrañando besos, Paul Liz, bienvenido. Sabor de Casauí, hola.

Marcelo dice, ¿de quién serán los besos? Y no sé de quién serán, no tengo ni idea. Pero para llevar los besos guardados en su corazón se ve que son importantes, ¿no? Hay besos que uno... ¡Oh! ¿No?

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Kelly, que quiere ir a los Solana. Kelly, ¿de dónde sos, Gray, que dice tap tap. ¿Cómo te va, Gray? ¿De dónde sos también? Seguime, Gray, sos nueva. Kelly, seguime también, dale. Lore dice que lo bailaban en Interbailable, Ese sí era el papi de los bailes. Es.

0: Marcelo, ¿te acordás de esta canción cuando te acordás de tu cumpleaños, esta canción?
1: Magdalena, ven acá.
0: Magdalena, vení, Magdalena.

0: Allen, bienvenido.
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0: Naitan, bienvenido. Vamos a darle me gusta, chicos, no se queden, ¿eh?

Sandra Luis, bienvenido. Enzo, bienvenido. Buenísima esta versión, ¿eh? Realmente impecable. Magdalena, la voz de Beto Núñez. Pasa Mujer de la Vida para los Barata que están trabajando en Mercedes. Dale, ahora el busco lo paso. Bobby, bienvenido. Brian, bienvenido.

Luis Lavecchia, bienvenido, Luis. Petty, bienvenido. Petty Copetti, ¿cómo estás? Vamos a darle me gusta, chicos, dale, no se me queden. Mientras me pegan. Si hay algo que no les gusta, me pegan. Pa, me pegan fuerte, no importa. Muchas veces, no me importa, ¿eh? José Pérez, vos no me pegues. Vos mandame besitos. Qué difícil es ser yo, ¿cómo te va? Gracias por ese quiere, mi corazón. Beto Núñez con su Magdalena. A ver si se acuerdan de esto.

0: Hola, ¿qué tal? Qué linda eres. ¿Cómo te llamas? Cabeza de Rivera, bienvenido. Ricardo Lino, bienvenido. Loco, loquito,
1: Loco, loquito. 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
0: José Serrano, bienvenido.

Y bueno, estamos a viernes, chicos. Hay que moverse. Nilda Moreira, ¿cómo te va? Bienvenida. Steven, bienvenido. María Villalba, ¿cómo te va? Bienvenida.

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3: ¡Escucha, vida mía!
4: Lore está con los vagones vacíos, dice.
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4: Tiene 3 vagones hoy en día y uno solo ocupado.
3: ¡Lucas!
4: Hoy uno solo está ocupado, hoy pone. 010415, Lucy dice: hola, mis saludos para mi niña Luciana Flores. Saludos desde Soriano, Mercedes Urbay, bendiciones. Dale, gracias.
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4: al
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4: tren de Juan subieron como 3. ¿Al qué? ¿A mi tren?
5: 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Dicen que
4: Leo Dan Castro González, ¿cómo te va, Leo?
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4: Quiero hablar con alguien hoy, a ver si alguien me dice: sí, Juan, quiero hablar contigo. Quiero un segundo nada más, a ver dónde están, qué están haciendo. A ver, dale, ¿quién se anima, Hurtado, bienvenido. Ernesto, siempre hablando con Marcelo, no quiero hablar todavía con Marcelo. Lu, ¿cómo te va? Bienvenida.
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4: ¿Cómo extraño el sabor a menta de tus labios, mujer?

0: Yo subiría para hablar de Gaby, la amiga. Por ahí tenés que hablarlo con Marcelo.
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0: Hola, recién llego de laburar, Furtado. ¿Cómo te va, Eugenia?
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0: Juliana, bienvenida. Vamos a darle me gusta, ¿eh?
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0: Llama a Laura.

Pero si vos te la apretaste vos, Juancho, yo no dije nada. Vos no lo dijiste, Marcelo es un mentiroso ayer. El otro día, no me acuerdo. Luis de León, bienvenido. A Graciela voy a llamar. Graciela, ¿estás, Graciela? Me voy a Tierra del Fuego, sí. Me voy a ir bien lejos. Bien lejos me voy a ir.

0: Sabor a menta, menta, sabor a menta. Vamos a darle me gusta, chicos, dale. Venimos bajito con los me gusta, vamos arriba, dale. Patti desapareció, sí.
1: Y bueno,
0: sabor a menta.
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0: dicen que odio. Hola Graciela, ¿cómo te va? ¿Cómo estás, Graciela? Bienvenida. Se escucha vida. Hola, hola.
1: Se escucha muy bien. Hola, Juan.
0: Se escucha perfecto. ¿Cómo está Tierra? ¿Cómo está Tierra del Fuego? Contame, ¿cómo está?
1: Hoy está soleado, con un poco de nieve.
0: Ajá.
1: Frío.
0: Sí. Ahí no hay mucho para. Pero bueno, un poquito de sol. ¿Y qué haces? ¿Salís a tomar un poquito el solcito o no? ¿Te quedás ahí con el aire en tu casita adentro? A ver, contame, dale.
1: Sí, cuando está el clima para salir, salgo.
0: Ahora no está, ¿no?
1: Ahora no. Ahora hace demasiado frío, Juan. Ahora estoy adentro por almorzar.
0: Por almorzar. Uy, ¿qué hay para almorzar de rico hoy? Por ahí me tomo un avión y voy para ahí ahora.
1: Hoy no hay mucha novedad. Hoy un guisito de arroz de pollo.
0: Hace tanto tiempo que no como un guisito de arroz de pollo. Pero bueno, y decime una cosa.
1: Cuando quieras estás invitado, aunque sé que no te gusta el frío.
0: No, detesto el frío, No me gusta el frío, no me gusta para nada el frío. La verdad que no me gusta para nada. Sufro. Me gusta estar calentito, siempre calentito. Decime una cosa.
1: Sí, pero el tema es que el frío está afuera. Adentro siempre está climatizado, así que...
0: Claro. Pero salís y yo me agarro así, en un lugar climatizado, calentito. Salgo un poquito, por más que salga abrigado. Donde me descuide un poquito, viste que mucho pelo no tengo. Ahí estoy liquidado. Por eso...
1: Tendrás que ponerte un gorrito bien abrigadito.
0: Uso gorrito. Por eso últimamente extraño muchísimo. No podía ir a la piscina. Viste, me encanta, a mí me encanta nadar, realmente me gusta, viste, yo el otro día lo expliqué, ¿no? ¿Y qué pasa? De la piscina a las duchas, la escalerita, pasa en todos los clubes, frío, por más que hay calefactores y todo, claro, venís del agua calentita, o sea, hay un golpe de cambio de temperatura y ahí ya está, con eso me alcanza para después estar un poquito resfriado y bueno, por ahí está. Entonces, por eso no estoy
1: acá
0: nadando.
1: Acá en Tierra del Fuego hay piletas climatizadas también. Aquí. Se puede disfrutar de la pileta.
0: Sí, el problema no es la pileta, el problema es el pasaje a las duchas, que ahí es cuando cambia el clima, claro, el cuerpo viene muy calentito y hay un, por más que hay calor, se siente el frío, entonces ahí cuando venís dices, puf. Y decime una cosa, Graciela, ¿hay para ir a bailar los sábados a un boliche, alguna cosa ahí en Tierra del Fuego? No te digo que vos vayas, pero por ahí...
1: Sí. Sí, ahí sí. Yo no me voy, pero hay.
0: Sí. ¿Hay? Sí. ¿Van bandas? ¿Qué bandas van ahí a tocar? A ver, sí. ¿Van bandas a tocar?
1: ¿Orquesta? La verdad que este fin de semana en Río Grande hay una banda. ¿Cómo se llama? Que no me acuerdo.
0: No importa, pero en Río Grande hay banda. ¿Y Río Grande queda de donde estás vos?
1: Queda cerca. Río Grande queda una hora y media de donde vivo.
0: De donde vos vivís. Está bien.
1: Sí, sí.
0: Y bueno, ¿es eso o si no qué? Quedarte en casa.
1: Y
0: si no te gusta salir a
1: tomar
0: bailar.
1: Tomar helado.
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0: Se ofrece señora para trabajar en ciudad o campaña con experiencia y referencias en todo tipo de trabajo. Se traslada a cualquier punto del país. 098-991-670. Se vende casa, vivienda de Mevier con 3 dormitorios, galpón con pieza y baño, churrasquera con barbacoa, terreno grande, 4458-2924. Se vende casa en Barrio Floresta a una cuadra de escuela número 50, 092-239-518. Se vende casa en Vergara, se permuta por otra que esté en buenas condiciones. La misma está ubicada en Barrio La Cuchilla, calle Lucas Urrutia, a media cuadra de escuela número 50, punto estratégico para funcionamiento de comercio. 099-459-435. Se alquilan habitaciones para estudiantes en casa de familia en Montevideo. Contacto con Mercedes Ferreira al 096-706-686.
6: 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Persona se ofrece para mantenimiento e hidrolavado de casas, 092-899-901. Se vende bicicleta de dama con canasto, 098-882-535. Se vende guitarra en excelente estado, tratar con Nelson al 091-682-409. Se vende quematuti a 8.000 pesos, 098-196-074. Se ofrece persona como aguador, tractorista, maquinista y trabajos varios, tratar al 098-231-036. Se busca campo para arrendar entre 50 a 400 hectáreas para ganadería, 092-763-816.
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0: 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Mari José, bienvenida.
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0: San Jab 22, hola desde España.
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0: España, Benidón, saludos, dale, saludos.
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0: Mari José, ¿de dónde sos, Mari José?
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0: Seguime si sos nueva, nuevo por acá, dale.
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0: Clau, bienvenida. A tu medida, aquí está, no busques más. ¿Para qué vas a andar buscando por ahí? ¿Para qué vas a andar buscando por ahí? Si aquí está la persona a tu medida, ¿no? Oh, Clau, ¿cómo te va? Bienvenida, Clau. Guillermo Miere, bienvenido, ¿eh?

0: Rodríguez N. ¿Con quién más puedo hablar hoy? A ver, con alguien más voy a hablar hoy.
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0: Clau, ¿de dónde sos vos? A ver, contame.
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0: Mario California, bienvenido.
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0: Con Clau que hable, no sé si quiere. Clau, si querés te llamo, no hay problema. Negro, bienvenido. María Bordoni, bienvenida.
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0: Marce, ¿cómo pasaste tu cumple? Juanse 10 Cuchi, bienvenido.
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0: uno arranca por unos minutos y después ve, ¿no?
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0: Lore pregunta, ¿unos minutos darán?
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0: Mari José dice, te escucho desde España. Juan, arriba, bienvenida.

0: Mónica Pérez, bienvenida.
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0: Reinaldo Más Vidal, bienvenido. Era Grupo Remo de Artigas. El tema se llama Unos Minutos, nada más, ¿eh?

0: Salvador de Trotamundo. Juan, le puede mandar un saludo a mi hijo Luis Eduardo, que él está escuchando conmigo en programa. Bueno, un saludo para tu hijo entonces, Luis Eduardo, que están por ahí en México, en la Riviera, ahí en el
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0: Un paseo por ahí, dale, buenísimo. Un saludo para él, para vos.
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0: Esta noche no puedo porque tengo un compromiso con Marcelo, que tenemos que ir a Beto Núñez hoy, ¿eh?
1: Ah, sí.
0: O sea, ¿cuánto falta? Esta noche, si me deja esta noche, no, esta noche no.

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0: Nilda Moreira, ¿cómo te va? Bienvenida. Lo mismo hacía en Tropicalísimo. Rencorosa, Lore, che. María Ramírez, ¿cómo te va? Gracias por seguirme, María. ¿De dónde sos? Si no es contigo, con nadie, ¿eh? Lourdes Bello, bienvenida. Laura Fau, bienvenida. Margarita, bienvenida.
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0: Si quieres, quiero. Y punto y aparte.
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0: María Ramírez dice: Juan, soy de Bella Unión. María, bienvenida a la cinta de los éxitos. Y gracias por seguirme. Espero que te enganches con la cinta de todos los días. Así seguramente la vas a pasar muy, pero muy bien. Mirando, a ver, ahí me mandó una cantidad de imágenes y de videos. Me mandó el Trotamundo, Tremendo, tremendo, tremendo los videos y las imágenes. Uy, qué hermoso, che. La verdad, estoy corriendo acá el chat. Uf, hermosos lugares, Ahora voy a compartir. Ahí está el crucero, tremendo. Ahí se te ve mal, Se te ve mal tomando algo ahí mirando, ¿no? Ah, Pipeta, ahí está con tu hijo, bien. Tremendo. Ahora voy a subir alguna imagen en la última media hora para que la voy a bajar y las voy a compartir alguna. Voy a compartir con toda nuestra audiencia, ¿no? Martín Guillermo, buena música, me dice, gracias. María de Bella Unión, Mariela, muy buena música. Hermosa música, qué lindo. No sabés lo que son las fotos que me mandó Salvador el Trotamundo, ¿no?

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0: Ahí tenemos las imágenes.
1: Buenas tardes, Juan. ¿Cómo estás? También feliz tarde para tu audiencia del programa de radio y televisión. Mira, campeón, hace un rato te dije que venía para estos rumbos. Ya estoy aquí en el Navigator de Seas. Es el, así se llama el barco, o sea, es el navegador de los océanos. Y aquí estoy en el deck 12 y ahí donde está la alberca es el deck número 11. Y allá arriba donde están las banderas, ahí está un campito de golf para poder entretenerme también aquí haciendo esto. Y aquí atrás tenemos el gimnasio, ya que tú estabas hablando de ir al gimnasio y todo eso. Ajá. Bueno, campeón, que tenga una feliz tarde.
0: Gracias.
1: También para respetarle público, Salvador Trotamundo reportando para la cinta de éxitos. Adiós. Oh, se me olvidó mencionar de que este puente que está aquí une a las ciudades de Long Beach con San Pedro. Aquí es San Pedro, al otro lado es Long Beach.
0: No.
1: Bueno, pues cuídense. Adiós.
0: Hay otro videito, ¿eh?
1: Oh, y ese es mi hijo.
0: Ahora lo vemos, ahí está tu hijo. Qué bueno, buenísimo.
1: A ver esto. Bueno, Juan, ¿cómo estás? Mira, yo aquí ya estoy en el navegador del océano, Navigator of the Seas, en San Pedro, California. Y como te mencioné en el programa de radio de que iba para este lugar, que venía para este lugar, este es el puente que une a las ciudades de Long Beach con San Pedro. Y aquí estoy ya en el barco, acabo de terminar de jugar golf y nomás quería saludarte, pero desafortunadamente no contestaste. A ver si puedes ver este video.
0: Estamos bien.
1: Te voy a mandar otro video para ver si es que saludas a la audiencia con él. Cuídate. Adiós, amigo.
0: Ahí teníamos a Salvador el Trotamundo. Qué buena vida, dice la siesta.

0: Marcelo dice, yo tengo a quien invitar. Y vos, Juan, yo también, claro. La Bocha 12 con Chico Martín y esto que se llama A mí no me compras. Realmente muy buena versión, a mí me gusta, ¿eh? Así estamos, aquí estamos en la cinta de los éxitos, ¿eh? Compartiendo buena música, llegando a todos lados, a todo el mundo, con la mejor onda.
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Graciela Sosa, ¿cómo te va? Bienvenida. Graciela, ¿sos nuevita por acá? Seguime, Graciela.

Estamos ahí, chicos, ya estamos. Ya estamos en el fin de ya. Me muero, ¿eh? Hola, Rosana77.

0: Hola, gringa, ¿cómo te va?
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0: el cuchazo que es de Dolores. Polaca que dice bravo, Juancito.
1: Que un día me dijo al oído que fulano de tal que le llamaban
0: Santi, quiere Estrellita de Monterrojo.
1: Siempre me preguntaré
0: Santiago, que es de San Jacinto.

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0: Buenísimo.
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7: Las 16 horas, 2 minutos.
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Desde ya y hasta las 18 horas te hacemos compañía con la máquina del ritmo. En esta edición de viernes, otra semana de septiembre que se fue. El lunes entra oficialmente la primavera. Y acá en la máquina del ritmo estamos con los desafíos primavera, desafíos septiembre, que en un ratito te lo voy a contar si todavía no te has enterado de cuál es. En un ratito también tengo el horóscopo de viernes, horóscopo para el fin de semana para todos los signos del zodíaco. Tenemos también la carta de Serendipity Tarot para este fin de semana. Tenemos también el signo destacado del fin de semana. Todo eso en un ratito. Pero ya te voy contando que están habilitadas las líneas de comunicación para vos, para que me mandes tu mensaje o para que me llames, para que me pidas ese tema que tenés ganas de escuchar en este viernes. ¿Cuál es tu tema de viernes? Contámelo, solicitámelo, que acá te complacemos. Las líneas de comunicación son las de siempre, el 094-868568, 098-1707-60, si no me llamás, 4458-3000 o 3100, la música de Yandel era lo que daba comienzo a esta edición de viernes. En un ratito también nos vamos a ir en vivo a Facebook y TikTok, ¿eh? Así que buscame Vicky Silveira y sumate a los vivos allí en TikTok y Facebook. Luego de las 16:30 horas activamos los vivos, ¿eh? Los espero por allí también. Pero ahora, vos acomodate, subí el volumen de la radio porque la máquina del ritmo ya está en el aire. Seguimos con más música. Nos vamos ahora a la música de Ozuna, Manuel Turizo, y este tema que se llama Vaina Loca.

La música de Bad Bunny y Becky G era lo que sonaba con este tema que se llama Mayores, que hace tiempo que no lo escuchaba. Antes sonaba también algo de Ozuna, el tema Se Preparó, que está muy bueno. Y seguimos con Bad Bunny, si les parece. Suena A Tu Merced,

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1: A todo perreo, el arranque de este viernes sonaba Bad Bunny. Yo perreo sola. Me encanta el video de este tema. Mucho perreo, Bad Bunny, ¿eh? Bueno, gracias a la gente que ya está en comunicación con nosotros luego de la primera tanda de la tarde que ya se va a venir. Comenzamos a leer mensajes y a complacer música en esta tarde de viernes. Luego de la primera tanda de la tarde nos vamos en vivo a Facebook y TikTok. Luego de la primera tanda de la tarde nos vamos al horóscopo, la primera parte. A ver qué nos depara el fin de semana todos los signos del

se olviden de que estamos en el mes amarillo, estamos en el mes de la primavera. Y están en marcha los desafíos de la máquina del ritmo, el desafío de la máquina del ritmo.

0: Vamos a perrear la vida.
1: Los mensajes de este mes de septiembre tienen que ver el primero con la primavera, las flores amarillas que yo ya recibí las mías el miércoles. Tiene que ver también septiembre amarillo con el mes de la sensibilización sobre la prevención del suicidio, escuche, cuidado de la salud mental. Por esta razón, en La Máquina del Ritmo queremos pintar nuestras redes sociales de amarillo y los invito a sumarse, a mandarme una fotito donde el color amarillo sea protagonista. Pueden ser fotos de flores, fotos del jardín, fotos de alguna mascota, fotos de algún rincón de tu casa que tenga el color amarillo como protagonista. Lo que vos quieras fotografiar que tenga el color amarillo, lo fotografías y me mandas la foto y quedas participando del desafío septiembre de La Máquina del Ritmo. Tenemos premios en efectivo, 500 pesos de La Máquina del Ritmo, 500 pesos de Margot Barbosa. Y tenemos también un combo primavera que es una caja de color amarillo que va a tener varias sorpresitas, varios regalos dentro. Este combo primavera, este combo especial, se lo va a llevar la persona que se destaque con la foto del desafío. La foto más destacada se lleva el combo primavera. Dentro de los obsequios que van a ver dentro de esta caja, se encuentran vouchers de Amigos Avisadores y hay también cositas de La Máquina del Ritmo, como el otro día estuve subiendo una taza que mandamos a hacer con la regalería Sublimaciones, y le mando un abrazo grande para el compañero Pablo por allí, para Mariana. Hicieron una taza de La Máquina del Ritmo, unas tazas de La Máquina del Ritmo que van a entrar en el combo primavera. Así que la invitación a todos a sumarse y participar del desafío septiembre, desafío primavera de La Máquina del Ritmo. Seguimos con más perreo, perreamos en este viernes de la mano de Karol G, J Balvin y este remix junto a Nicky Jam del tema Mi Cama. Suena y suena.

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1: Las 16 horas, 34 minutos.
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Bueno, seguimos en la máquina del ritmo y les cuento que ya estamos en vivo a través de Facebook y TikTok. Y les quiero contar también que me siguen llegando rosas bueno, rosas no, porque la otra vez fueron girasoles. Hoy me llegaron unas rosas amarillas que no saben lo que son. Allí a los amigos de Facebook y TikTok ya les estuve mostrando. Pero les cuento, bueno, se me cae el celular. Para Héctor y Paulina, que les mando un beso grandote, que fueron quienes me regalaron las rosas, me mandaron las rosas por Jardín Hermoso, que están divinas. Así que muchas gracias Héctor y Paulina por este regalo, que está divino. Adoré, adoré, muchas gracias. Muchas gracias a mi audiencia, che, a mis oyentes por todo el cariño. Tengo muchísimos mensajes para leer. Ya en Facebook y en TikTok. Voy a entrar acá a mi celular para ir leyéndolos. Y también mensajes en los celulares de la radio. Lo que sonaba era la música de BM junto a Max Carra y este de P.A.P.A.

Bueno, saludos para Bruno por ahí que está enganchadito a través de TikTok. Saludos para Martín desde Melo Cerro Largo. Saludos Martín, gracias por estar del otro lado. Voy a buscar Facebook en mi teléfono porque tengo muchísimos mensajes también por allí. Con la música de BM de fondo. Ya nos vamos a ir a la primera parte del horóscopo, ¿eh?

0: Bueno, saludos para Rafa. Buenas tardes, pasó un tema de Martín Piña. Saludos, saludos Rafa y el Milo. Y Rafa que me manda la fotito para participar del desafío Primavera de la Máquina del Ritmo con una campera de Peñarol que está hermosa. Gracias, Rafa. Quedás anotado, ¿eh?
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0: ¿Cómo estás? Linda tarde de primavera. Acá estamos escuchándote. Saludos para Héctor por ahí, para Paulina. Saludos para Manuel que nos envía una rosa de la amistad. Dice, una amistad no crece por la presencia de las personas, sino por la magia de saber que aunque no las veas, las llevas en el corazón. Gracias, Manuel. Hermosa rosa nos mandó Manuel por ahí, ¿eh? Saludos para Rodi que está enganchadito también a la máquina del ritmo, ¿eh?

Saludos para Carmen, que nos está viendo también allí en TikTok. Gracias. Saludos para... A ver quién más anda por ahí. Paulo anda por ahí. Dejamos el rubio, qué locura, dice. ¿Qué haces, querido? Tanto tiempo, sos vivo todavía. Hermosas, corazón, gracias Carmen. Un beso grande para la bebé hermosa también por ahí que está escuchando a la tía Vicky. Buenas tardes, dice Marcelino. Saludos para Marcelino, fotógrafo limareño. Olimareño, ¿no, Marcelino? Saludos para Alexandra, que está también por ahí. Gracias por estar. Buenas tardes, Vicky, dice Fabián. Saludos para Fabián. Una copa.

0: Bueno, algún que otro comentario se me va a perder, ¿eh? Así que si yo no los leo, ustedes me lo reenvían.
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0: Me dice mamá, está en blanco y negro en el Facebook. Mamá, yo vine en blanco y negro hoy. Vine en blanco y negro, literal. Bueno, saludos para José, que dice prendiditos desde... ¡Ay! Prendiditos desde Santa Victoria de Palmar, abrazo grande, saludos para José, saludos para Richard, que dice saludos para ustedes y para mi señora Julieta.
2: No me importa, no.
0: En San Carlos. Saludos para la gente en San Carlos, che. Me alegro que te gusten. La florería, unos capos, excelente servicio, la verdad que sí. Jardín hermoso, Sandra, le mandamos un beso grandote. Hola Vicky, te escucho desde Misiones, Argentina. Saludos para Gabriel. Hola Morocha, pasó un tema de Los Palmeras. Me gusta que me digan Morocha. Morocha sí me gusta. Cuando me decían, ¿qué haces, rubia? No, yo no soy rubia. No me gustaba para nada que me dijeran rubia. Pero Morocha sí. Hola, buenas tardes, amiga. Feliz viernes. Pasamos un tema de cumbia. Sí, soy Rosalino de Argentina. Saludos para Rosalino en Argentina, che. Te queda bárbaro. 10 puntos, dice Héctor. Muchas gracias, Héctor. Bueno, algún mensaje de Facebook se me perdió. Porque, ¿qué pasa? Yo acá en el vivo, si me pongo a buscar los mensajes, se me cae el teléfono porque lo tengo en soporte improvisado, ¿viste? Entonces, alguno se me va a pasar. Ustedes

0: Santiago del Estero, mirá, saludos para Guillermo. Mucha gente argentina del otro lado. Mi sobrina, mi hijada, que estaba allá, pero ella se vino. Extrañaba tanto como nosotros a ella. Bueno, saludos para usted, señora. Y bueno, ¿tiene mi número todavía o estoy bloqueada? Saludos para Nacho, saludos desde Talacanelones, este ya lo leí. Saludos desde Artigas, nos dice Dani. Sí, es verdad, me puso nerviosa, sí. Te quería... Bueno, me quedaba, se ve mejor el rubio, me dice por acá Pablo. No, para nada. A mí todos los cambios me vienen bien, ¿viste? Abrazo de Atlántida, Uruguay. Saludos para Luis Daniel. Saludos para Guillermo, que nos dice dónde sos. Somos de 33, Vergara 33, Uruguay, Guillermo. Saludos para Muñeca, que nos está viendo por ahí. Saludos desde Provincia, Buenos Aires, ciudad de Evita, dice. Saludos para Lisandro.
1: Amiga,
0: ¿de qué se ríe? No entiendo. Hola, un gusto de Uruguay. Saludos para...
2: Amiga mía.
0: ¿Morena?
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0: Los nombres de usuario a veces, mamita querida.
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0: Bueno, me están llamando. Número desconocido. Yo no atiendo número desconocido, ¿eh? Si no lo tengo agendado, no lo atiendo, quédese tranquilo. Así que ahorrese el tiempo y mándeme un WhatsApp. Bueno, gracias, Carmen. Un beso grande para vos. Saludos para Tío, que nos dice hola. Hola, hermosa, buena jornada. Saludos para Cris. Bueno, saludos a toda la gente que está ahí del otro lado, che. Nos vamos a ir a la primera parte del horóscopo a ver qué dice para el fin, ¿eh? Ya no se atienden números desconocidos, dice Dani por acá. No, efectivamente. Saludos desde Uruguay, nos dice Teo. ¿Desde dónde, Teo? ¿De qué parte? Bueno, se me fueron varios temas acá. No se los fueron, no. Nos vamos a la primera parte del horóscopo. ¿Del horóscopo? ¿De la máquina del ritmo? Te escucho con Ricardo, dice Bombón. Un beso grande para usted. Gracias por estar ahí del otro lado. Bueno, vamos a ir al horóscopo, che.
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0: Saludos para Hortensia. Ahora vamos a escuchar los audios.
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0: ¿Cómo está Hortensia? ¿Cómo se siente hoy? Estaba con algunas nanas Hortensia el miércoles. Saludos para Leti, que se suma también por ahí. Hola, buenas tardes, ¿cómo andás? Saludos de 33, acá cerquita está Alejandro. Saludos para Miriam, que nos está viendo. Bueno, nos vamos a ir al horóscopo. Voy a salir un poquito de Facebook. Ah, mira.

Con la música de VM y Lauta nos vamos al horóscopo. Carita se llama este tema que está muy lindo, ¿eh? Saludos a la gente de Durazno, saludos para Dylan. No, qué fuerte este regreso, ¿no? Eso que ya no estamos en Mercurio retrógrado y este regreso fue fuerte, ¿eh? Fuerte. Bueno, Aries. Tenemos predicciones para el fin de semana, ¿eh?

0: Bueno, Aries, una situación que venía medio apagada vuelve a tomar movimiento. El sábado puede aparecer un plan de último momento que termine siendo mejor de lo esperado, Aries. Energía para vos, impulsiva, divertida y con ganas de salir. En el amor, una mirada, un mensaje, una coincidencia puede despertar nuevamente la curiosidad. Dinero, antes de gastar, pregúntate si realmente lo necesitas. Salud, mucha energía, pero no te olvides de descansar. Aries, número 21, color negro para vos. Me encanta el negro.
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0: Escorpio, dice Alejandro. La segunda parte se viene más tarde. No sé. Sí, bueno, estamos a las 5 de la tarde, ¿no? Saludos para María de Soriano.
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0: Bueno, Tauro, predicción para Tauro, este fin de semana vas a disfrutar especialmente de los pequeños placeres. Buena comida, música, compañía y cero apuro. Energía para Tauro, tranquila y disfrutable. En el amor, una persona puede demostrarte cariño de una manera que no esperabas. Dinero, una buena noticia relacionada con una compra, pago o pendiente puede llegar. En la salud, tu cuerpo agradece dormir un poco más. Tauro, número 32, su color rosa para Tauro.

Predicción para Géminis. Prepárate para un fin de lleno de mensajes, conversaciones y cambios de planes. Algo que empieza como una charla puede terminar en una propuesta, Géminis. Energía eléctrica y sociable. En el amor puede aparecer alguien que te haga reír muchísimo y eso será una señal importante. Dinero, cuidado con gastar varias veces poquito, porque todo suma. En la salud, desconecta un rato del celular. Siempre le dice lo mismo a Géminis. ¿Qué le pasa a Géminis? Número 5, color turquesa. A ver si se calma. Cálmese porque me está poniendo nervioso. Bueno, Cáncer, mirá. Cáncer. A mí ni el horóscopo me predijo esto, Dios. Predicción. El sábado puede traerte un momento muy especial con alguien cercano, mirá. El sábado, dice. También podrías recibir una noticia que esperabas hace tiempo. Energía sensible pero renovada. ¿Renovada? Vamos a ver. En el amor necesitas sentir reciprocidad y este finde vas a estar menos dispuesto o dispuesta a conformarte. Dinero, buen momento para guardar en lugar de gastar. Salud, un poco de aire libre te va a hacer muy bien, Cáncer. Número 12, color blanco.

Bueno, Leo. Predicción para el fin de. Hay posibilidades de ser el centro de atención sin siquiera proponértelo. Como siempre, Leo. Una salida puede dejarte una anécdota para recordar. Energía magnética para el fin de. En el amor, coqueteo, atracción y mucha química. Si estás en pareja, puede volver la chispa. Dinero, puede aparecer un gasto inesperado pero manejable. En la salud, no te pases de rosca con el ritmo del fin de semana. Número 19, color marrón para Leo. Nos vamos con Virgo, el último de la primera parte. Predicción, algo que tenías pendiente finalmente puede quedar resuelto. Y cuando lo hagas vas a sentir que te sacaste un peso de encima. Energía práctica y enfocada. En el amor, una persona puede sorprenderte con una actitud más clara de lo habitual. Dinero, buen momento para organizar una compra o inversión futura. Salud, presta atención a la tensión en cuello y espalda. Número 26, color lila para Virgo. Y esa fue la primera parte entonces de este horóscopo de fin de semana de la máquina del ritmo. Hoy tenemos la carta de tarot de Serendipity Tarot para el fin de semana para todos los signos del zodíaco. Tenemos también el signo destacado de la semana, que es un buen signo. Es un buen signo el destacado del fin de semana. Sí, blanco. Anótelo. Le contaste a tu mamá. Bueno, y nada, tenemos buena música para compartir y te invito a vos a que pidas el tema que tengas ganas de escuchar, que acá te complacemos. Como quien no quiere la cosa, ya son las 5 de la tarde. En un ratito nomás nos vamos a ir con la segunda parte del horóscopo. Para mí la mejor. Bueno, vamos a escuchar este tema que está muy bueno. Mientras voy a ver si me pongo al día con los mensajes. Ese alguien soy yo es lo que suena la música de Lauta y Miguel Bueno. ¿Lo escuchamos?

0: Besito.
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3: Las 17 horas, 6 minutos.
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0: Bueno, la música de Desacatao es lo que suena. Esta versión del tema de Lunes a Lunes, cuarteto, que está impresionante. Saludos para Gerardo, saludos para Guillermo, que están por ahí. Hola, saludos desde José Ignacio, saludos para Julio, gracias por estar ahí del otro lado también. Nos vamos a ir a los mensajes en Facebook, que acá creo que me aparecen todos. Creo yo. Es que a veces te los muestro y otras veces no, qué sé yo. Saludos para Jessy, pasa Carmen de Damas Gratis. La receta de la abuela se llama el TikTok. Gracias por el saludo, gracias a vos. Hola Jessy, ¿cómo están por ahí? Un beso para todos, Saludos para Sergio. Y me tienes tomando de lunes a lunes. Pibe Cantina, sonido original, pasa, me dice Rafa. Lo buscamos. Te escucho. Este ya lo leí. Saludos para Daisy en Brasil. ¿Desde qué parte de Brasil nos escucha Daisy? Hola, ¿cómo está? Hola, compa, ¿cómo estás? Buen programa, saludos, nos decía Jesús. Pásame Acuario, amiga, me decía Jovita. Un beso para Jovita y Almacén Las Rejas, che. Saludos para Tío también. Para Adrián, para toda la familia. Mi Libra, que me dé algo lindo, me dice Muñeca. Un beso grande para Muñeca. Hola Vicky, estamos escuchándote, nos decía Héctor. Este ya lo leí también. Saludos para Juan, que nos escribe. Hola, ¿cómo estás? Buenas tardes. Hola Camilo, ¿cómo estamos? ¿Cómo estamos para mañana, para el baile de Trópico? En el Oxígeno Club. Saludos para Alexander, que hoy nos mandó la promo de mañana. Y este domingo, creo, sale la promo para los 30 años de Trópico 97, Van a haber tres bandas, según me adelantó, en el Oxígeno Club en octubre, para celebrar los 30 años de Trópico 97. Ya casi no duermo por pensar en ti. 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Buenas tardes, Vicky, hermosas las rosas, buen fin de para todos. Saludos para Diego en Montevideo. Buenas tardes, te estamos escuchando, familia Santos, a mi sobrino. Saludos para Gastón, para toda la familia. Hola, buenas tardes, te saludo de Curuzú, provincia de Corrientes, Argentina. Curuzú, Cuatía. Muy lindo tu programa, me llamo Javier. Bendiciones, saludos para Javier. Hola Vicky, saludos cordiales, buen viernes. Vamos arriba, pasamos un tema de Don Omar. El tema Dale, gracias. Saludos para Mauro. No, me preguntaban cómo borrar mensajes acá en TikTok, Niver. Yo la verdad que ni idea, qué sé yo. No sé si lo habrá podido borrar ahí. Igual nadie lo vio. Pasó desapercibido, vos tranqui. Y no preguntes por mi vida. Destacado será Géminis, nos dice Mauro. No es Géminis el destacado, no. Vamos a Acuario, Ciudad de la Costa, Sol y Mar, nos dice Mario. Saludos para Mario en Ciudad de la Costa. Mirá qué temazo se viene ahora. Vicky Casorio para el sábado de Cáncer. No salió. No entendí qué me habrá querido decir. Mario de Cáncer. Estoy buscando respuesta. ¿Cómo está el tiempo por ese pago? Bien, bien, lindo, lindo, lindo. Ni frío ni calor. El blanco es mi color, aunque me gusta el violeta, dice Mario. Es de Cáncer, sí, Mario. Bueno, me descansó Mario. Todos los mensajes, todos los comentarios acá son de Mario. Hola, te veo y escucho desde Argentina, Misiones. Saludos para Horacio. Gracias, Horacio. Bueno, veo que está complicado el viernes. Sí, hoy estoy rodeada, Mario. Prendiditos de Santa Victoria de Palmar. Saludos para José. Hola, buenas tardes. ¿Podrías pasar un tema lindo? Yo recién llego al laburo. Ahora estoy tomando unos mates, me dice Héctor. Saludos para Héctor. Y Scorpio, corazón, yo recién me conecto. Ya se viene la segunda parte, Joa. Jona, perdón. Se viene la segunda parte del horóscopo ya en instantes, nada más. ¿cómo andás? Parece que estás enamorada. No, ¿qué voy a estar enamorada yo? No sé ni qué es eso. Te saludo a distancia, está muy lindo tu programa. Saludos para Javito. Hola Vicky, Morocha, estás bárbaro, genial. Vamos con Acuario, Ciudad de la Costa. Saludos para Mario. Bueno, ¿puedo cambiar el blanco por el azul? ¿O te gusta el blanco? No, a mí me gusta el negro en realidad. Pero no, no se puede cambiar el color. Asúmalo, me tocó el blanco. A ver quién más anda por ahí. Saludos para Mía.
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0: Vamos a escuchar este tema ahora que está muy bueno. Saludos para Abelardo. Estás en vivo, gracias. Soy Fabián. Saludos para Fabián. Estamos en vivo, sí, sí. Mucha gente nos ve después. El video queda subido allí en Facebook. Saludos para toda la gente que nos ve a la noche. Che, che, che. Hola, saludos para Daniel. Saludos desde Montevideo, nos dicen. Bueno, se me fue. Ah, Marcelo, saludos para Marcelo. Saludos desde Bella Unión, nos dice Martín. Hoy es un viernes de los Mario, Vicky, te ganaste un bonus. Sí, no, ya vi, sí. No, no, pero bueno, en fin. Saludos para los dos Mario que nos están viendo por ahí. Bueno, escuchamos a Desacatados, pero antes les quiero contar que tengo acá una rifita, ya que hay tanta gente del otro lado. Tengo una rifita, un bono colaboración, en realidad, de Club Social y Deportivo Libertad. A 200 pesos los dos números. ¡Premios! Bueno, este celular. ¿Cómo les decía? Dios. Me voy a comprar otro soporte, me parece. Sí, sí, sí. Bueno, como les decía, los premios del bono colaboración son una TV Smart 55 pulgadas. El primero. Segundo premio, un aire acondicionado. Tercer premio, una heladera con freezer. El beneficiario, los beneficiarios, pueden optar por el premio o su equivalente al valor del mismo. Son dos números por 200 pesos y el sorteo se realiza con la quiniela nocturna del miércoles 30 de diciembre. Tenemos los números acá en la radio, los tengo yo. Me mandan un mensaje, me dicen, Vicky, quiero un número, se los guardo, se los anoto, anoto el nombrecito. Y se llevan un bono colaboración del Liber, ¿eh? Saludos para toda la barra del Liber, che. Que este el domingo a la 1 de la tarde jugamos con Arroyito en el Ventura Ramiro Robaina.
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0: Muy bueno el programa como todos los días. Muchas gracias, Marcelo.
1: Este tema y por fin yo me olvidé de ti. 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
0: Sí, jugamos, jugamos.
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0: Soy de Cáncer, me gusta el color verde, esperanza, dice.
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0: Santiago del Estero, pasa.
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0: bueno, me mató. Saludos para Abelardo, entonces, que es de Cáncer, de Santiago del Estero. Un beso grande para todos ahí, ¿eh?
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0: Bueno, escuchamos este tema que está muy bueno, la música de Desacatados, y después nos venimos a la segunda parte del horóscopo. Nos venimos también con la carta de Serendipity Tarot para el fin de semana y con el signo destacado del fin de semana. Saludos para Héctor, le guardo dos numeritos, Héctor, muy bien. Mándeme por privado ahí a qué nombre lo ponemos. Me tiene que mandar dirección y teléfono. Y ya se los anoto, se los anoto. Escríbame al privado.
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0: ¿Me va a comprar un número o no? Ahí el relator ahí que está nervioso. Los números tengo del 313 y 813. Al ya le digo. Al 325 y 825. Bueno, si se vendió alguno en medio, no lo sabría decir porque. Pero está, usted dígame a ver qué número le interesa que yo me fijo si lo tengo. Gina, te mando un fuerte abrazo. Que tocó Plaza Prado. Bueno, muchas gracias, Mario, que disfrutes. ¿Quién está hoy en el Prado, che? Bueno, Luna, suena desacatado, ¿lo escuchamos?

Bueno, con la música desacatados sí, y este tema que se llama Lamentablemente, nos vamos al horóscopo, la segunda parte. Saludos para Guillermo. Buenas tardes, ¿todo bien? ¿Cómo sale? ¿Cómo sale bueno ese mate? Saludos para Walter. Saludos para Laura. Chau Mario, que se va para el Prado. Hola, soy Cristian de San José. Muy lindo el programa, muchas gracias Cristian. Buenas tardes, acá estoy escuchándote. Tus lindos temas, saludos para Ricardo. Saludos para Gumercindo. Bueno, le voy a mandar los números por Elena. Los números

0: Hola Vicky, hermosa tarde, te mando un beso viajero. Saludos para Julia.
1: Suena.
0: Hola Vicky, me pasas un temita a tu elección. Gracias, dice Ana. Un beso para Ana. Hola corazón, feliz viernes. Besotes, me dice mi amiga Alicia. ¿Cómo está Alicia?
2: ¡Hola, transporte!
0: Hola Vicky, fui corriendo al almacén para escuchar mi signo Acuario. Estoy feliz. Todavía corro, dice Miriam.
1: Sí.
0: Beso grande para Miriam. Ya se va a venir la segunda parte, Miriam. Bien. Hola, pariente, pasame un tema. Soy Etel. Un beso grande para Etel. ¿Cómo está usted? ¿Me podés pasar el mío que no lo escuché? Gracias. Leo, sí. Leo, lo buscamos, lo buscamos.

Bueno, saludos para mi simpatía de la amiga Che, que está ahí recuperándose con las mismas ganas de siempre ella, como debe ser. Vamos a buscar una cumbia romántica, que es lo que le gusta escuchar, que es lo que me pide. Ya se va a venir el 2 y 1 de viernes, ¿eh? Tengo temazos para el 2 y 1 de viernes, para bailar apretadito. Si puedes pasar un tema para escuchar, un tema de Bandidos. Muy linda música, saludos para Ricardo. Saludos de Bella Unión, nos dice Emilio. Vamos a cambiar el tema para irnos al horóscopo. Temazo este también, ¿eh? Nos vamos a la plena.

Bueno, nos vamos a Libra. Predicción para Libra. Una coincidencia, Libra, puede hacerte cruzar con alguien que no veías hace tiempo o descubrir algo que no esperabas. Espero que sea bueno. Energía curiosa y cambiante. En el amor hay posibilidad de una conversación que acelere dónde estás, que aclare dónde estás parado con alguien, parado o parada. Dinero, evita comprar solamente porque algo está en oferta. Salud, tu descanso tiene que ser prioridad, Libra. Número 3, color azul para vos. Escorpio, vas a tener una especie de sexto sentido funcionando a pleno. Una percepción tuya puede terminar confirmándose. Energía profunda e intensa, Escorpio, muy tuyo. En el amor, mucha sensualidad. Una persona puede estar más pendiente de vos de lo que demuestra. Dinero, algo que parecía una pérdida, puede terminar teniendo solución. Salud, libera tensión haciendo actividad física. Número 13, color celeste para Escorpio. No, yo soy de Capricornio, querido. Bueno, Sagitario. Predicción, cambio de escenario. Una salida, paseo o invitación puede sacarte completamente de la rutina. Energía expansiva para Sagitario. El amor, si estás soltero o soltera, una persona podría aparecer en un contexto totalmente inesperado. Mirá, Sagitariano, Sagitariana. Dinero. Buen momento para darte un gusto, pero con límites. Salud, movimiento, caminata y aire libre. Número 30, color mostaza para Sagitario. Bueno, Capricornio. A ver qué nos dices. Este fin te vas a sentir que recuperás una parte de vos que estaba demasiado pendiente de algo o alguien. Vuelve tu foco. Energía determinada y serena. En el amor, una actitud concreta va a decirte mucho más que 10 palabras bonitas. Observa los hechos. ¿Hay hechos o hay solo palabras bonitas? Del otro lado. Dinero. Buen momento para pensar en algo que querés conseguir antes de fin de año. Ahorrar. Hace años vengo intentándolo y no lo logro. En la salud, permitite hacer absolutamente nada durante un rato. Bueno, el fin de voy a descansar.

Bueno, casi se me va el vivo ahí en TikTok. Bueno, número 10 para Capricornio, color gris. Acuario, predicción para Acuario. A ver, llovitas. Tres llovas tenemos de Acuario, Rincón y dos de Vergara. Una idea espontánea puede convertirse en un plan. No descartes algo solamente porque no estaba previsto. También para Alicia, Acuario. Energía creativa y rebelde, mira. En el amor puede surgir atracción con alguien con quien inicialmente no imaginabas nada. Dinero, una conversación puede abrir una posibilidad laboral o económica futura. En la salud necesitas bajar el exceso de estímulos. Número 24, color violeta para Acuario. Bueno, Piscis, el último del horóscopo. Este finde puede regalarte una de esas pequeñas escenas que parecen insignificantes pero terminan quedándose en la memoria. Opa, promete el finde. Energía romántica y perceptiva, Piscis. En el amor, una demostración sencilla puede tocarte mucho más que un gran discurso. Dinero, buen momento para revisar suscripciones. Gran Netflix, Prime. Gastos pequeños o cosas que no se van a, que se van acumulando. En la salud necesitas recuperar horas de sueño, Piscis. Número 16, color rojo. Bueno, mensaje para todos los signos del zodíaco. Uy, sí, tengo que repetir, Leo. Este fin de semana no busques señales donde no las hay. Presta atención a lo que sucede naturalmente. Ahí puede estar la verdadera sorpresa. Este es el mensaje para todos los signos del zodíaco. Bueno, y nos vamos a la carta para el fin de semana. La carta de Serendipity.

0: Saludos para Andrés que nos dice: hola, buenas tardes. ¿Cómo estás, Andrés? Saludos para Muñeca que dice: muy buenas tardes, acá estoy escuchando lindos temas. Te estamos mirando en Zapicán, pasa un tema de La Heroica. Temazos tiene La Heroica, Vamos rápidamente a la carta para el fin de semana, así nos vamos al 2 y 1, che. Suena de Revulsiva con Luana P de Pecado, qué lindo tema este. Saludos desde Rocha, soy Marco, saludos para Marco. Bueno, la carta para el fin de es la Rueda de la Fortuna. Este fin de semana trae movimiento, algo puede cambiar de dirección bastante rápido. Una conversación que aparece, una respuesta que no esperabas, un plan que se modifica o una situación que parecía estancada empieza a destrabarse. La clave de la rueda es no intentar controlar cada detalle. Hay cosas que se están acomodando justamente porque dejaste de empujarlas. Mensaje que trae esta carta: lo que cambia no siempre viene a desordenarte. A veces viene a sacarte del lugar donde ya habías cumplido tu ciclo. Fuerte, fuerte la carta para el fin de. Bueno, y el signo destacado del fin de semana. Bueno, Gumarcindo, le mandamos dos números. El signo destacado del fin de semana es Escorpio, el más intenso del horóscopo. Escorpio puede tener un fin de bastante revelador. Hay algo que empieza a mostrarse con más claridad, especialmente en vínculos y decisiones personales. Puede aparecer una conversación, una señal o incluso una actitud que alguien de alguien que confirme algo que ya venías intuyendo. En el amor, magnetismo alto y movimientos inesperados. En lo personal, momento de dejar de perseguir respuestas y observar quién se acerca solo. En energía, recuperación de poder personal para Escorpio. Mensaje: no necesitas forzar lo que realmente está destinado a encontrarte. Qué fuerte. Pero eso es medio general, ¿no? No hay que forzar las cosas. Lo que es para uno aparece solo, ¿no? Ojo, sol, luna y ascendente en Escorpio pueden sentirlo. Bueno, y ese es el mensaje para el fin de semana. El signo destacado, la carta, el horóscopo general. Fuerte. Pero bueno. Bueno, nos vamos al 2 y 1, pero antes quiero escuchar este tema. A ver qué dice Rose. Algo de lo nuevo de Rose. Se llama Bonita este tema. Lo escuchamos y después de este tema nos vamos al 2 y 1 ya para ir cerrando los últimos 10 minutos de programa.
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0: Vamos, Shipío, escribieron ahí. Me imagino que es la muchacha esta de Gran Hermano. Yo la verdad no miré Gran Hermano. Pero bueno, supongo.
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0: Bonita suena Rose.

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0: Acá en la 91.9 desde las 4 de la tarde. El lunes arranca la primavera. Tendríamos que inventar algo para hacer el lunes, ¿no? El lunes estamos solamente a través de Facebook. Solo los viernes nos vamos también a TikTok. Pero el lunes los espero en Facebook. Desde las 16:30 más o menos conectamos el vivo, pero el programa arranca a las 16, ¿eh? Así que descárguense la app Mega FM 91.9 Vergara, aquellos que nos están viendo a través de las redes sociales. ¡Qué tarde, dice! Saludos para Mario, excelente Capri, nos dice Héctor. Saludos para Iván.
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0: ¿Qué temazo este, che? ¿Qué 2 y 1 para bailar apretadito este, eh? Saludos para mamá, que está en comunicación. Saludos para mi amorcito, que me está escuchando también. Debe andar haciendo algún arte. Pero de fondo, la mamá. Saludos para Andrés, saludos para Mirel. Hola, buen fin de semana, pasó un tema, gracias. Un besito grande para Mirel, que siempre está enganchadita también, ¿eh? Este tema escuché que lo pasó el Dire hoy, que estaba full con Fede Rojas al arranque. Escuché que estaba saliendo el tema Tu Boca y subí la radio. Estaba preparando el informativo. Dije, no, no, no, acá hacemos una pausa para escuchar a Fede Rojas. Y después pasó este tema, el Dire, que está muy bueno también. Me encantó este tema, no le había prestado atención. Buen viernes, Villa. Villa, buen viernes. Recién llego justo para escuchar el horóscopo. Buen fin de, nos decía Llovita. Un beso grande para Llovita. Saludos para Gumercindo, que le vamos a guardar 2 numeritos del bono colaboración de Club Social y Deportivo Libertad. Tenemos 2 para Héctor también. Espero que me haya mandado Héctor, porque si no yo me voy a olvidar. Un mensaje al privado. Así coordinamos el tema de los números. Bueno, escuchamos a Fede Rojas y ya enseguida nos despedimos, ¿eh? Como la nieve suena Fede Rojas y suena de esta manera, enseguida nos vamos despidiendo.

Amor del Agro, la música de Matías Valdés y Migrantes. Valdés, uno de los artistas solicitados en la tarde de hoy. Bueno, me van a quedar muchísimos temas para complacer, pero bueno, algunos los espero acá.

Como la nieve, la música de Fede Rojas. Y mira con qué temazo nos vamos a ir. Bueno, gracias a todos por estar ahí del otro lado, viéndonos, escuchándonos, haciéndonos el aguante. Y por tanto cariño, muchísimas, muchísimas gracias. Gracias Héctor y Paulina por las rosas. Enamorada estoy. Un beso grande para Gustavo que se suma por ahí. Saludos para la gente de Tacuarembó que también nos dejaba su mensaje. Saludos para Diego, para Mabel, para Damián. Bueno, para todos los que se sumaron también por ahí por TikTok y en Facebook. Un beso para todos. Los dejo con la música de Valen Vargas. Tremendo el viernes, fuerte el viernes. Fuerte el horóscopo para el fin de también. Así que nada, que tengan un lindo fin de semana, disfrutarlo muchísimo. Los espero el lunes a las 16, sacan la máquina del ritmo por los aires de Mega FM o a través de Facebook, Vicky Silveira. Seguinos, agreganos y nos vemos por ahí. Un beso grande para todos. Suena Valen Vargas, suena Imagina y suena así. Hasta el lunes, lindo fin de para todos. Chau, chau.

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11: Las 18 horas, 18 minutos.
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21: Muy buenas tardes para todos, ¿qué tal? ¿Cómo están ustedes? ¿Cómo pasaron por allí? Nosotros pasamos sensacional. Ya tenemos las líneas habilitadas para este viernes 18 de septiembre. Para comunicarte con nosotros por líneas de base, 4458-300 y el 4458-3100. Para comunicarte por mensajes al WhatsApp, ahí te brindamos la línea Movistar del FM, el 094-86-8568. También te brindamos la línea Ancel de la Mega. El 098-170760 para Uruguay, el mundo entero. Te brindamos www.megafm.com.uy. Estés donde estés, sintoniza lo que es FM Mega 91.9 y no se lo aguante hasta las 22 horas. 18 horas, 21 minutos, 15 segundos de este hermoso día viernes aquí en nuestra ciudad. Una temperatura agradable, ¿eh? Bueno, parece que tiende a mejorar. Pero bueno, esperemos, ¿eh? Le mando un abrazo enorme, les copice en este programa. Un abrazo también al amigo Cristian, que está trabajando en su lugar de tortas fritas allí en el galponcito de Lezo, donde ahí está, ¿eh? Vamos a dar comienzo a nuestro programa en este viernes 18. Lo vamos a hacer de esta manera y con este recuerdo.

0: Frida.
1: Recuerdo los lince, me enamoré de un imposible, acá recuerdo los lince, ¿eh? Saludo a los más chiquitos, un besito grande a Samuelito, lo tengo pedadito al día de escuchar en los programas, besito grande para mi tito, mi tintón Nathan y mi nieta Julianita, su armadita Agustina Gilmolton, no, para Valentino, un paisandú, le mando un beso enorme, también para el Ben que está escuchando la mega, y también para mi nietito corazón Lian Villap, y para mi sobrinita mía Valentina y Jalmir Bianca, también Ainara, Milene, por allí, también Marcelina, Kiara, Mía, Pamela, Victoria, Acel, Paula, Ainara, Lucas, Mateo, Mía, Renata, Wilson, bueno, Liz, Pía, Gonzalo, ahí, ¿qué dice por acá? A ver, Alfonsina, Mariel, María, Kayla, Pedrito, Agustina, Milene, Tamara, Fiorelli, Melody, Agustín, Ámbar, Valentina, Eugenia, Ignacio, Dara, Miriam, Telma, Paulina, Josefina, Rosa, Julio, también hay Lala por allí también, y Iván, los chiquititos, le estamos regalando este temazo, ¿eh?

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1: Bien, te informamos, te decimos, te invitamos a las que están inscritos, ¿sí? Bueno, estar hora 19, ¿eh? Hora entre las 19 y las 20 horas va a comenzar ahí con el jurado, así que atención, ahí en La Que Faltaba te esperan. Vamos arriba a ver las participantes y los participantes de ahí. Vamos, atención, de hora 19 hasta las 20, y a las 20 va a comenzar la prueba, así que vamos, vamos con todo por ahí, éxitos para ellas y para ellos, para todos. Allí en La Que Faltaba esta noche, entonces comienza ahí este canto, vamos arriba, gente, vamos a ver los que se alistaron por allí, ellas y ellos, que comienza a las 19 horas, ahí ya comienza entre 19 horas y 20 horas, ahí a las 20 horas ya está el jurado pronto y va a comenzar inmediatamente las pruebas, Vamos arriba, éxitos para ellas y para ellos allí en eso,

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1: Continuamos con más música, 18:37. Saludamos al amigo Elvio allí en Arrozal 33, este gran amigo, ¿eh? Un abrazo grande para él. Vamos arriba, mi amigo. Vamos arriba, ¿eh? Este es el uno. El uno.

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5: Las 18 horas, 45 minutos.
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0: Continuamos, 18 horas 50 minutos. Bueno, quiero decirles a aquellos que miraron Gran Hermano, que bueno, que votaron y que se emocionaron con Shipio, la uruguaya por allí. Bueno, la verdad que estaba muy bueno, muy bueno. No logró ganar, pero bueno, se ganó el cariño de muchísima gente, impresionante, de todo Uruguay por ahí y de la mitad argentina también. Así que, bueno, Shipio, una gran jugadora, nos decía lo siguiente. Mira, escucha,
1: Pues esta es una de las últimas veces que te escribo, hablo, qué fuerte. Entré a esta casa totalmente en pelotas, no literal, obvio, si no, no me dejaban entrar. Me encontré con un mundo de gente y con vos, el señor de la voz. Esa voz que me dio alegrías y rezongos, que me hizo estallar de risa y enojar varias veces, pero que sin lugar a dudas acompañó un crecimiento personal, un aprendizaje que me llevaré toda la vida, cosas que atesoraré y otras que haré terapia para no recordar jamás. Para mí, Gran Hermano es un antes y un después en mi vida, y te lo digo desde acá adentro, independientemente de lo que pase afuera. En este programa sentí en mayúscula, porque lo hice así, a lo grande, mucho e intensamente. Este programa me hizo conocer gente espectacular que espero mantener en mi vida, mis gurises, mis dos cabezas de enano y muchos más. Acá generé momentos y recuerdos que ni en mis sueños más flasheros hubieran aparecido. Y como si eso fuera poco, sentí el amor en todas sus formas. Desde mi familia, que hizo de todo para que yo pudiera vivir esta experiencia, hasta el de la produ, que se preocupaba porque tuviera mi medicación y la tomara en tiempo y forma. Y el amor inmenso de la gente que hace que todo esto sea posible. Esa gente que mueve cielo y tierra afuera para poder salvarme de cada placa, que acompañó a todos mis estados de ánimo, que confió y apostó en mí más de lo que lo hice yo misma. Solo queda decir un gracias enorme a cada una de esas personas que hizo que esta experiencia sea posible. Definitivamente soy una afortunada de la vida. Y no sé si decirte chau o hasta pronto, porque si hay algo que aprendí en esta casa es que todo es posible.

a bailar. Saludos para Susana allí, emocionada está, ¿eh? Bueno, bien, bien ahí, ¿eh? Saludo para... Bueno, estuvo recién golpeándome la ventana el amigo. El amigo Taca Taca por acá, ¿eh? Saludo para su madre allá en Barrio Medir 4, para Carlitos, mi gran amigo. Bueno, para toda la familia ahí, ¿eh? Para toda la familia, un abrazo enorme para ellos. Él va a llegar a su casa tarde. Yo le voy a pasar el saludo ahora, pero va camino el Taca para su casa. De su mami y su papi allá en Medir 4. Tiene 10 minutos a ir caminando, ¿eh? Abrazo grande para estos amigos. Bueno, le estamos regalando este tema, ¿eh? Carlito, baila con tu señora. Y dale, mirá, escuchá, ¿eh?

Saludito para Freddy allá en Buenos Aires, Argentina, y también para la Palotina. Vamos arriba los dos ahí que los quiero mucho, ¿eh? Bueno, a ver, vamos a sacar algo, una cancioncita para lo más lindo que hizo Dios, que es la mujer, ¿eh? A ver qué me dice esta amiga cantando por acá. A ver, a ver, a ver, si logramos sacarla. A ver, a ver, a ver, arranque, arranque por ahí, a ver.

0: Buenas tardes, Bañulo, buenas noches, no sé.
1: ¿Cómo le va?
0: Pásenle un tema a mi nuera, Ligia, que está cumpliendo años hoy.
1: Bueno, bueno.
0: 33 años está cumpliendo hoy.
1: ¡Opa, qué bien, Ligia!
0: Por favor, pásenle algún tema lindo ahí que le pasa su nuera, su suegra, digo, su sobrino y su cuñada, María Julia.
1: Muy bien, ¿eh? Mirá qué bien, ¿eh?
2: Ahora toda la carrera tiene María Julia.
1: ¡Opa! Vamos arriba, ¿eh? Ligia, está de cumple la amiga allí en Mevir 1. Un abrazo para Luis, ¿qué tal, eh? Ay, buen regalo, Luis, para tu señora, Ligia, ¿eh? Esta gran amiga. Le mandamos un abrazo enorme y disfrute ahí. A ver qué regalo le va a hacer el papi ahí. ¿Y qué le regalo le va a hacer el Jalisco? Vamos arriba, abrazo enorme. Bueno, a disfrutarlo, Ligia, ¿eh? Vamos arriba, amiga. Disfrute un añito más. Y le regalamos el tema de Palito Ortega y Pimpinela. Por muchas razones te quiero, ¿eh? Mirá, escúchalo. Saludo a toda la familia, allí el barrio La Cuchilla, ¿eh?

0: 19:05, seguimos con todo por acá. Dice, a ver, ¿qué dice Adriana por acá? Dice, hola, buenas tardes, te estamos escuchando un tema para Conrado de Valdés y Lucas Hugo. Bueno, saludo para Conrado, para la amiga Adriana allí en Santa Clara que está, le mando un abrazo enorme a Conrado, su nene allí, y Adriana, muchas gracias por estar ahí escuchando nuestro programa desde Santa Clara, abrazo para ustedes y ya se viene el tema, venimos a ver también, pero primero venimos con este saludo que me mandó el amigo Julián acá de Río Branco, llega noticias, ya fueron, a ver.
1: Buenas noches, amigo Bañuco.
0: ¿Cómo anda? ¿Anda bien?
1: ¿Cómo está?
0: Bien, estamos muy bien, bueno.
1: Acá está media nublada la cosa.
0: Está, bueno. Acá igual.
1: Río Branco, mañana hay gran actividad de motonáutica.
0: Sí.
1: Mañana y domingo, sábado y domingo.
0: Qué bueno.
1: Gran actividad de motonáutica.
0: Opa.
1: En el río Yaguarú.
0: Muy bien. Bien.
1: Bueno, un saludo grande para su audiencia.
0: Muy bien, muchas gracias.
1: Para mi hermano que lo está escuchando.
0: Lo tiró el gordito.
1: Está en la localidad de Vergara.
0: Mira.
1: Un saludo grande para él.
0: Bueno, bien.
1: Y bueno, estamos al firme, amigo Bañuelo.
0: Muy bien.
1: Aquí de la frontera.
0: ¿Qué? Lo tiró.
1: Al firme.
0: Bueno, muy bien,
1: Tengo un buen fin de semana. Y buen programa, vamos a escuchar unos buenos temas.
0: Saludos para Liliana. Su compañera ahí, saludos para
1: un
0: su
1: abrazo.
0: Compañera. Vamos arriba, saludos para Liliana ahí, abrazo grande para vos. Y a pasarlo súper lindo, dale Julián. Se te quiere mucho, a vos y a Liliana también. Allí abrazo enorme para los dos, Nos venimos al tema para Adriana y Conrado allí en Santa Clara. Mira, escuchá,

Saludito para Julián. Con este tema lo queremos saludar. Mirá, atención, Julián, por allí en Brasil. Abrazo grande para vos, mirá, escuchá. Cuando te llaman de acá de Vergara, mirá, escuchá.

0: Ñuno, pásale un tema a mi tía de la Pimpinera. La saluda Beatriz y Valentín.
1: Arriba Beatriz y Valentina, abrazo grande, para la amiga Ligia allí, ¿eh? Y el amigo Luis, entonces, vamos a ver, esa pareja va a cantar y va a decir de esta manera, mirá, ¿eh? De Pimpinera me decía, bueno, ahí tenés, mirá.

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3: Las 19 horas, 22 minutos.
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1: 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Las 19 horas, 32 minutos.
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1: Oyentes de Mega FM, bienvenidos a una nueva edición informativa que corresponde a este viernes 18 de septiembre, cuando pasan 37 minutos de la hora 19.
2: Las 19 horas, 37 minutos.
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1: Cielo algo nuboso en nuestra ciudad, 16 grados 5 décimas la temperatura actual. Se pronostica para mañana sábado cielo nuboso con periodos de cubierto, precipitaciones hacia la tarde-noche, 23 grados de temperatura máxima mínima de 11. El domingo nuboso y cubierto, precipitaciones y probables tormentas, 23 grados de temperatura máxima mínima de 13.
2: A continuación le presentamos la cotización de la moneda.
1: El dólar cotiza 38,90 a la compra, 41,40 a la venta. Dólar euro 39,40, 40,90. Euro 43,77, 48,71. Peso argentino 002,020. Real 6,85 y 8,55 compra-venta respectivamente.
2: A continuación, resultados del juego de azar.
1: Números ganadores del sorteo vespertino de la quiniela. Primero 001, del segundo al décimo 382, 618, 792, 698, 316, 085, 890, 333, 326. Del undécimo al vigésimo, 045, 561, 896, 164, 222, 919, 757, 788, 409 y 686. Reiteramos que a la cabeza salió el número 001. Números ganadores del sorteo vespertino de la tómbola: 01, 09, 16, 18, 19, 22, 26, 33, 45, 57, 61, 64, 82, 85, 86, 88, 90, 92, 96 y 98.
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1: Por primera vez, Vergara será sede de un gran campeonato de sonido y autos tuning. Se trata de una importante semifinal que reunirá competidores y visitantes de varios puntos de Uruguay y Brasil. Este evento tendrá lugar en nuestra ciudad el domingo 4 de octubre a partir de las 10 de la mañana en el local El Parao, con una entrada de 100 pesos más un alimento no perecedero, manifestó Mega FM la alcaldesa Nazarena Barreto. Además, durante el mismo fin de semana se llevará a cabo el raid de Padre Bader en el Centro Palotti, del Centro Palotti, motivo por el cual la actividad de tuning se trasladó al Parao, permitiendo así la realización de ambas fechas de gran relevancia para la región.
4: Por primera vez en Vergara vamos a tener un campeonato de sonido, autos tuning, autos rebajados. Una semifinal que es muy importante para no solo la localidad, sino la región también, porque viene gente de varias partes del Uruguay y también de Brasil. Así que bueno, la verdad que muy contentos de que nos hayan elegido para hacer esta fecha acá en Vergara. Y bueno, será en el local El Parao, el domingo 4 de octubre a partir de las 10 de la mañana, con un ingreso de 100 pesos la entrada y un alimento no perecedero. Y bueno, obviamente que será una jornada de todo el día donde, bueno, se estará evaluando y sobre todo, bueno, como te decía, es una competencia, así que están en juego premios importantes y bueno, esperamos que la gente vaya, acompañe, disfrute, sobre todo, bueno, una cosa diferente, distinta que va a haber en Vergara, ¿no?
3: Bien, ese mismo fin de semana se llevará a cabo, bueno, el raid del Palotti, ¿no? El centro Palotti, el raid Padre Bader. También el municipio está colaborando con esa actividad.
4: Sí, por tal motivo es que el evento del tuning se hace, en vez de hacerse en el parque municipal, se hace en el local El Parao, porque bueno, el parque municipal está ocupado con el raid del Padre Bader, que es una fecha también del campeonato, y bueno, son dos fechas importantes que bueno, que no se podían sí superponer, pero no se podían, bueno, hacer en el mismo lugar. Entonces, bueno, la gente del Club Uruguay hace su raid del Padre Bader en el parque municipal, y nosotros usamos el local El Parao.
1: La alcaldesa hizo un balance sobre la reciente jornada de castraciones realizada en nuestra localidad. Durante esta primera etapa se concretaron 30 intervenciones, 15 perros y 15 gatos, quedando en la lista de espera importante de más de 30 animales que serán atendidos en una nueva fecha a coordinar durante el mes de octubre. Barreto remarcó la importancia del compromiso ciudadano y la tenencia responsable de mascotas, al tiempo que enfatizó la necesidad de abordar la problemática de perros sueltos en la vía pública mediante el trabajo conjunto de la comunidad y las autoridades.
4: Sí, la verdad que fue una jornada intensa de como te decía, de castrar muchísimo, porque habían más de 60 perros y gatos anotados, pero bueno, en esta primera etapa hicimos 30, 15 y 15, de los cuales obviamente estamos muy satisfechos, muy contentos de que se puedan hacer esta jornada, de que el municipio pueda aportar esto y sobre todo, bueno, cuidar a nuestras mascotas y tener sobre todo la responsabilidad, ¿no? Porque se trata de un tema de más que nada de cuidado y de responsabilidad. Quedaron en lista de espera, como te decía, un número importante de perritos que van a ser para el mes de octubre, así que bueno, todavía no tenemos fecha a confirmar porque el veterinario más cerca de la fecha nos coordina qué día va a poder estar en Vergara, así que bueno, ya hay una lista de espera importante porque bueno, no dio para castrar a todos esta primera vez, pero bueno, es importante que la gente sepa que con respecto a esto tenemos responsabilidad también como obviamente, como organismo del Estado, necesitamos cuidar de las mascotas y tener responsabilidad en cuanto a las mascotas que están sueltas, que obviamente están en la calle, perritos callejeros que andan en la calle. También tenemos responsabilidad de por lo menos hacer lo que se puede, que es arrancar a esto, ¿no? A castrar, a concientizar y a tener que la gente tenga responsabilidad sobre los animales, ¿no? Tenemos muchas denuncias de animales sueltos que muerden o que le salen a la gente, y bueno, estaría bueno que entre toda la población, entre todas las autoridades, podamos llegar a tener alguna respuesta positiva del Gobierno Nacional.
1: La alcaldesa Nazarena Barreto brindó detalles de la reunión mantenida con autoridades del municipio de Rincón, con el alcalde Eduardo González, para coordinar la gestión del vertedero de Vergara. Debido al gran volumen de residuos que Rincón traslada desde hace años a esta planta local, ambos municipios acordaron sumar esfuerzos para su mantenimiento. El acuerdo contempla el aporte de maquinaria pesada y la colaboración en las tareas mensuales de control y acondicionamiento del predio.
4: Así es, tenemos buen relacionamiento con todos los municipios de la zona, así que bueno, como ustedes saben, hace muchos años que el pueblo Rincón trae su basura al vertedero de Vergara. Por una cuestión de formalismo teníamos que reunirnos, teníamos que coordinar algunas acciones en conjunto, porque bueno, es mucha la cantidad de basura que se está recibiendo en el vertedero de Vergara, y bueno, creemos que hay que ayudarse entre todos, y bueno, sabrán que hay que hacer un mantenimiento mensual con máquina grande, con máquina pesada, obviamente tratar de controlar la basura para que no se nos vuelva algo que no lo podemos controlar, así que entre todos la unión hace la fuerza. La idea es que el municipio de Rincón nos colabore también, ya sea en la contratación de maquinaria, en el buen uso y mantenimiento del vertedero, para que entre todos podamos tener algo que bueno, que esté bastante controlado, por más que sabemos que el tema basura es algo que nos desborda a veces, porque es muchísima la basura que se genera, y más cuando se trae de otras zonas cercanas, ¿no?
1: Pasando al ámbito deportivo, la alcaldesa local destacó el constante apoyo del municipio de Vergara a las escuelitas locales para sus participaciones y viajes de intercambio. En Bahí Fútbol, tras haber recibido semanas atrás a la delegación de Río Branco, este fin de semana las chiquilinas de la escuelita municipal de Vergara viajarán a Río Branco para disputar una nueva jornada de integración y competencia. Por otra parte, en atletismo, el grupo a cargo del docente Hermes Llanes se traslada este domingo a 33 para representar a nuestra ciudad en un evento deportivo regional.
4: Sí, así es, en el marco de intercambios que se hace con otros lugares, la escuelita de Vergara recibió a la gente de Río Branco, así que ahora le toca a Vergara viajar a Río Branco, así que este fin de semana las chiquilinas se van a jugar a Río Branco, así que el municipio está apoyando obviamente para que estén presentes, para que compitan y sobre todo para que se diviertan e intercambien con otros municipios y con otras localidades, así que el municipio también está presente en el fútbol.
3: Bien, y el atletismo también tiene actividad en 33.
4: Así es, el docente del municipio Hermes Llanes convocó al grupo de atletismo que él tiene para unas competencias que van a haber en 33 este domingo. Y bueno, ahí también vamos a estar presente apoyando y sobre todo alentando a nuestros atletas.
1: La alcaldesa informó sobre las medidas de tránsito que se implementarán este domingo para permitir el desarrollo de un entrenamiento de ciclismo. El tramo de la calle Joaquín Suárez, comprendido entre el Centro Cultural Serafín J. García y la plazoleta Juan Rosas, permanecerá cortado el tránsito aproximadamente entre las 13 y las 17 horas. Desde el municipio de Vergara se busca brindar todas las garantías de seguridad para que los ciclistas locales puedan entrenar y prepararse para sus próximas competencias con total tranquilidad.
4: Sí, así es. Es muy importante esto, que la gente tenga presente que es desde la hora 13 hasta las 17 aproximadamente va a haber un entrenamiento en Joaquín Suárez desde el Centro Cultural Serafín J. García hasta la rotonda de Juan Rosas. Y bueno, entonces en ese tramo va a estar cortado por esto, ¿no? Porque bueno, la gente quiere hacer ciclismo, quiere practicar, quieren entrenar. Y bueno, me parece que tenemos que estar también presentes fomentando esto también y habilitarles que bueno, que el domingo hagan esas competencias que tanto les gusta y que hay mucha gente entusiasmada. Así que sí, el municipio va a tomar las medidas, las precauciones para que bueno, puedan hacer este deporte con total tranquilidad.
1: Por último, la jerarca invitó a la población a participar de las actividades de criollas que se realizarán este domingo en el Parque Municipal. Si bien el evento no es organizado directamente por el municipio, cuenta con todo su respaldo por tratarse de una causa benéfica destinada a apoyar a la Escuela Rural de Zapata. Nazarena Barreto destacó la importancia de acompañar esta iniciativa para colaborar con las necesidades de la institución escolar y disfrutar de una jornada de tradición en familia.
4: Sí, hay unas criollas para este fin de semana que el municipio está apoyando, no organiza el municipio, pero sí apoya porque creemos que es una buena causa. Estamos obviamente apoyando a una escuela de una Rosal, de Zapata, y creemos que está muy bueno que el municipio pudiera estar presente brindando bueno el apoyo que ellos consideraban que necesitaban de Vergara y del municipio de Vergara. Así que este domingo los invitamos a ir a las criollas en el Parque Municipal, es a beneficio de la escuelita de Zapata.
3: Bien, no sabe el costo de entrada y demás, ¿verdad? No.
4: No, el costo de entrada no lo sé, pero no debe ser no debe ser muy caro y sí hay que ir a colaborar más que nada porque bueno, sabemos que es una escuelita que necesita un montón de cosas y bueno, se pusieron en contacto con nosotros, no dudamos en decirles que sí, así que invitarlos a todos a que vayan a las criollas.
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1: La Biblioteca Municipal lleva adelante un concurso de dibujos dirigido a niños de 9 a 11 años. La idea es que imaginen y representen mediante un dibujo un mundo fantástico que podría existir dentro de un libro. Puede ser una ciudad mágica, un bosque encantado, otro planeta, etcétera. El plazo para presentar los trabajos es el 9 de octubre, con entrega de premios el 19 del mismo mes. Así lo expresó entre más detalles del concurso a Mega FM, Eduardo Duarte.
5: Sí, el darle continuidad a solicitud de los propios maestros, ¿no? Porque los chiquilines que participaron estaban comprendidos hasta los 7 años y los demás niños que concurren a la escuela quedaron con pena de no haber participado. Entonces nos pidieron que ampliáramos la edad, bueno, le dimos continuidad y en este momento se está realizando ese concurso. Ya tienen conocimiento las direcciones de las escuelas, los maestros, o sea que ya están participando. Van a tener un plazo de entrega hasta el 9 de octubre, va a haber el plazo Así que estamos a la espera que empecemos a recibir ese trabajo.
3: Bien, cualquier niño puede participar, ¿no? No tiene por qué, bueno, a través de la escuela, sino el que quiere, que esté escuchando, puede participar.
5: Sí, sí, lo que pasa es que generalmente los niños están todos claro. En la escuela, ¿no? Si no están en la escuela, bueno, hay que ir a buscarlo, pero uh-huh. Si están en la escuela, bueno, cualquiera puede participar. No queda acotado solo a nuestra localidad. Si hay algún niño que nos escucha y quiere participar fuera de Vergara, lo puede hacer. Las condiciones están establecidas y es libre la técnica. Es en una hoja 4 y obviamente que sí, seguimos apostando o incentivando la lectura, que es lo fundamental, y de la lectura de un libro, bueno, después esa imaginación plasma lo que realmente quiere.
3: Bien, las bases, bueno, ¿dónde las pueden encontrar? ¿En la página de la propia biblioteca?
5: Sí, sí, en la página del gobierno, en la página de la biblioteca, en Facebook, la pueden encontrar, y bueno, y si no, nos piden a través de WhatsApp, en el WhatsApp de la biblioteca, nosotros se lo podemos enviar. Eso no hay ninguna dificultad. Hoy, por suerte, las comunicaciones son muy ágiles y lo podemos hacer. Pero bueno, sí, la invitación a que participen.
1: Duarte se refirió además al cierre de la recepción de trabajos del concurso literario nacional, el mismo es hasta el 10 de octubre.
5: Sí, el concurso literario cierra el 10 de octubre, ¿ya? El 10 de octubre cierra, obviamente que como se participa de todo el país, seguimos recibiendo después del 10, seguimos recibiendo material, pero siempre controlamos el matasello por la fecha. Hasta el 10 hay plazo de presentar los trabajos, y bueno, y este año hemos recibido muchísimos trabajos. Ha sido una movida muy importante, o sea que vamos a tener un número de participantes muy grande, tanto en poesía como en cuentos. Inclusive siguen consultando, lo que nos da una expectativa de que va a ser un año muy excepcional para la cantidad de trabajo que vamos a recibir. Y el 10 de octubre es el plazo que cierra el envío de esos cuentos y esas poesías.
3: Bien, ¿cómo ha sido la participación exclusiva, bueno, de Vergara?

0: curso aquí de la biblioteca, Wilfredo Núñez. Pero ahora vos sabés que es muy baja, participa muy poca gente, e inclusive en alguna edición no ha participado gente de Vergara. A nivel departamental sí participan, y bueno, a nivel nacional es impresionante la cantidad de gente que se involucra. Gente de todo el país, mirá que te llegan desde Tacuarembó, desde Cerro Largo, desde Colonia, desde San José, de todo el país llegan cuentos y poesía, para un concurso que es referencia a nivel nacional. El nombre Serafín J. García es de mucho peso dentro de la literatura uruguaya, y bueno, por suerte es nuestro, lo tenemos nosotros, y eso hace que el concurso tenga repercusión.
1: ¿Cuándo va a ser la entrega de premios?
0: La entrega de premio va a ser en diciembre. El tema que ahí nosotros tenemos que ajustar una fecha, porque lo hacemos conjuntamente con la entrega de los Serafines. Y dependemos en este caso del liceo, que nos entregue la lista de los jóvenes que llevan los Serafines. Y bueno, hacemos esa actividad, pero alrededor del 21 o 22 de diciembre va a ser esa actividad, porque después, bueno, ya se viene la fiesta, ¿viste? Y es muy complejo. Entonces, aproximadamente por ahí, va a ser la entrega de premios de este concurso.
1: Ya, no sé cómo vienen trabajando, de más novedades que haya.
0: Sí, seguimos trabajando con lo normal día a día, lo que es la parte de los libros para los usuarios de nuestra localidad, fotocopias de los jóvenes estudiantes que ahora se movilizan porque, bueno, ya estamos en la recta final y muchos jóvenes que se apresuran por los estudios y, bueno, vienen a levantar la fotocopia, entonces tenemos un trabajo bastante intenso. Seguimos trabajando y coordinando y tratando de proyectar lo que va a ser el año que viene. Esperemos tener novedades importantes para el año que viene. Estamos trabajando en una idea que vamos a ver si la podemos cristalizar, que queremos demostrar lo que es la cultura de nuestra localidad a través de alguna actividad puntual. Tenemos mucho para mostrar, así que venimos trabajando en eso, proyectando, y vamos a ver, no les puedo adelantar mucho más porque, bueno, tengo que hablar con muchas personas. Esto no lo hacemos solo nosotros aquí en la biblioteca, sino que tenemos que involucrar gente y, bueno, vamos a ver si podemos hacerlo, involucrarlos y poder llevar adelante esa actividad.
1: Bien, ¿esta semana de vacaciones estará abierta la biblioteca?
0: Sí, la biblioteca sigue funcionando. En la semana de vacaciones, más allá de los jóvenes que vienen los usuarios que son los que llevan los libros, ¿no? Novelas, literatura y todo lo demás. Nosotros seguimos trabajando y vamos a estar en el horario normal.
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3: Comenzó hoy en 33 la fiesta del automovilismo. Se corre la sexta fecha del Campeonato Nacional de Rally con casi 30 automóviles, de los cuales 4 son duplas de nuestro departamento. La actividad tendrá un parque cerrado en el río Limar. Hoy viernes es la largada simbólica frente a la Intendencia, que estaba pactada para la hora 19. Mañana sábado comienzan las competencias que terminan el domingo con la entrega de premios frente a la Intendencia Departamental. También se pueden ver los vehículos en el Parque del Río Limar. Hoy frente a la Intendencia los participantes del rally entregarán artículos en donación a la Escuela 10 que está en la zona por donde pasa la actividad, dijo el competidor del equipo Tatú Motorsport, Sebastián Silvera. Mañana se corre en camino a la Quebrada de los Cuervos, Paso La Teja y Paso Marta. El domingo en camino a Los Olivares, al final del camino Perinetti, según manifestó.
4: A todos los lugares que vamos a competir, si cruzamos por los caminos que corremos, cruzan por alguna escuela, siempre buscamos entre todos los pilotos buscar si precisan algo en la escuela. Bueno, en esta ocasión vamos a beneficiar a la escuela número 10, donde le faltaban unos artículos para la cocina, se los vamos a estar entregando también en la largada simbólica, a modo donación. Si parte de la actividad, se puede ir al parque del río Limán. El sábado lo único que pido es que tengan cuidado donde estacionan los vehículos, porque pasa, nosotros venimos todo cronometrado, tenemos tiempo para todo.

0: dentro del auto de carrera, y a veces un auto mal estacionado nos puede complicar y poder retrasarnos, y eso nos quita puntos, ¿verdad? El día sábado se van a correr 19 kilómetros, y empiezan, entramos en la Quebrada de los Cuervos ahí, y enseguida de la Quebrada de los Cuervos, que se llama Paso La Teja, le decimos nosotros, largamos ahí y salimos a lo que es Cerro Colorado, los caminos de la Cuarta. Después agarramos Paso Marta, que hoy son 12 kilómetros 900, y volvemos a salir a lo que es el camino a la Quebrada del Cuervo. Eso sería el sábado. Tres pasadas se hacen el sábado, termina 6:30 de la tarde, el último auto largaría el Paso Marta. Después el día domingo corremos el camino a los Olivares, a los que son de la ciudad, casi que al final del camino Perinetti, a mano derecha, ahí sería el camino a los Olivares. Ahí salimos a ruta 18, son 10 kilómetros 100 que se corren los Olivares, salimos a ruta 18 y volvemos a entrar en el estancia de Iluminada, ahí se entra y hacemos el camino del Salomito, que le decimos nosotros, que ahí serían 10 kilómetros 600 del Salomito. Que terminamos saliendo en la casa de Emilio Méndez, ahí en la ruta 17. Y este año fue un año muy particular por el tema de las inundaciones y cómo estuvo complicada nuestra ciudad. Entonces decidimos hacer exactamente los mismos caminos que se hicieron el año pasado y necesitaban muy poca reparación los caminos, que estaban en buenas condiciones como para el rally. Y bueno, decidimos eso junto a la gente de la intendencia, ¿verdad? Todos los directores. Los esperamos esta noche sobre la 19 a todos de la ciudad de 33 para la largada simbólica.
1: 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En lo que respecta al deporte, este domingo 20 se realizará actividad de mountain bike a beneficio del Club Nacional de Fútbol de Vergara. 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Se corren todas las categorías, el costo de la inscripción es de 500 pesos.
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1: Hasta aquí las noticias. Con más información nos reencontramos mañana a 12:30 en Informativo Central o cuando la noticia así lo requiera. Por su atención y preferencia, muchas gracias. Buen fin de semana para todos. Chau, chau.

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13: Las 20 horas, 12 minutos.
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3: 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Gracias, amigas y amigos, por su atención.

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0: Te decimos que a las 20 horas comenzaba lo que era el canto allí en la que faltaba, ¿eh? Así que, bueno, lo mejor para todos los que están cantando por allí, para ellas y para ellos. La nueva voz de Vergara va a estar con todo ahí, ¿eh? En la que faltaba, impresionante, ¿eh? Mucho éxito para todos, felicitaciones, ¿eh? Vamos a ver qué dice el amigo Robinson. ¿Qué dice el amigo? A ver. Ajá, a ver.
1: ¿Qué haces, amigo? ¿Qué haces?
0: ¿Cómo andas? ¿Andas bien?
1: Oye, bien, el cuerpo lo sabe.
0: Pero mismo.
1: La gente de Villasaga, pasaste una milonga de esas.
0: Bueno.
1: Pasaste una milonga para la gente de Vera, allá te están escuchando.
0: Bueno, entra un ratito.
1: Y el gordo te están escuchando de acá.
0: Entra un ratito y lo vas a bailar, ¿eh? Dale.
1: Julio Mero, el pastor, el Luisito y el hijo.
0: Mirá.
1: El tío y Daniela.
0: Muy bien.
1: Listo, la jera, Gustavito. La jera.
0: Mira. ¿Sí? ¿Quién más?
1: Eduardo y... Y Martín, que te están escuchando. Pasaste una milonga campeona esa para esa gente.
0: Mira. Opa, vaya, de atraque. Muy bien.
1: Hacemos que estoy cortando pasto y...
0: Muy bien.
1: Y cada leña, bueno, lo veas que hice en la tarde.
0: Ah, también, de todo un poco.
1: Calpí, y digo esta tierra y me llamaron para pescar una leña y piqué.
0: Mira qué bueno. Bueno.
1: Y que las máquinas también.
0: Dale, un abrazo, Robinson. Buen fin de semana para vos. 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Bueno, te hace todo. Te hace los mandados, te recarpe, te corta el pasto. Todo te lo hace el amigo Robinson ahí, ¿eh? 092-226814 con el amigo Robinson Díaz. Muy bien, ¿eh? Vamos arriba, Robinson. ¿Qué dice el doctor Gaucho Julio por ahí? A ver.
2: Buenas noches, Bañulo.
0: ¿Cómo anda? ¿Qué cuenta, Gaucho? ¿Cómo viene? ¿Viene tranqui?
2: Y puede pasar un termita para Bogatón, para acá.
0: Bueno.
2: Mariando acá.
0: Mira.
2: Un rato tenemos que cocinar, hacer un sancocho.
0: Vuelta,
2: mamá.
0: Mira. Qué fenómeno.
2: Tuve una buena campaña ya. Mira. Curando, colchando la vaca.
0: Bueno, mirá.
2: Vacunando y eso.
0: Mirá qué bien.
2: Vamos arriba.
0: Amigo
2: Pedro.
0: Qué fenómeno. Pedrito, el flaco Pedro. Así que el flaco Pedro anda a caballo y andás a pie. Mirá vos, Mirá qué bien.
2: Vamos arriba.
0: Vamos con todo, Dale.
2: Este para las 8 de la vuelta,
0: ¿viste?
2: Está en su casa ahí.
0: Mira. Sí.
2: Bueno, espero que estés bien. Vamos a ver. Saludando para él,
0: Bueno,
2: vamos
0: bien. Aquí, muy bien.
2: Para amigo Patito, cuando hacen por ahí, para usted, amigo.
0: Muy bien, gracias,
2: Gracias, Gaucho, juro que vamos arriba.
0: Dale, Gaucho, vamos arriba. Abrazo grande para vos, dale, Bueno, se pueden comunicar a este teléfono porque el amigo lo lleva a donde ustedes quieran, Hay 098-7799-56 con Luis. Ahí sí, está así, que viene surgiendo Vergara nuevamente, 098-7799-56 es el auto que te lleva a las 24 horas, Dale. Aparte hay otros taxis también por ahí. Está el amigo Maguna, está el amigo Gustavo. Está el amigo Alberto y está el amigo el veterano allí de Mevir, Así que, y también está Julio Machado también. Está la amiga allí del barrio La Floresta. Ay, se me escapa el nombre ahora, La amiga Almeida por allí, le mando un abrazo enorme a la amiga. Ay, cómo estaba ahí, Me olvido los nombres de las amigas, y de los amigos. Bueno, saludo para Luis, 098-7799-56, y te lleva donde vos quieras y a la hora que quieras, Muy bien, buen fin de semana para todos, vamos arriba, ¿Qué dice Leo? Pásame un tema de atraque, ¡opa! El amigo Leonardo Fabio Pinto, la alambradora pinza ahí, vamos arriba. Aprendí con él, aprendí con ellos, ¿eh? Al nombrado de la pinza, le mando un abrazo enorme, ¿eh? Al Leonardo, vamos arriba, ¿eh? Vamos con todo, ¿eh? Dale, dale. A ver, ya tenemos por acá, a ver.

0: línea. Tercero de la etapa, aún no ataca. El segundo lugar, el posicionamiento para Argentina. El tercero para Venezuela. Señoras y señores, en lo que es el 13º Juego Suramericano Santa Fe 2026, nos vamos para línea de meta. Voy a tener el ganador de la etapa. En este momento se trata nada más y nada menos de que el pedalista, atención, Guillermo Silva. Guillermo Silva, pedalista marcado con el número 53, va a pasar, se va a acomodar en este instante. Va a finalizar, aún no se ataca la segunda y la tercera posición. Victoria, victoria, victoria. En este momento, 3:32. Le dice la ovación, claro que sí, la ovación. Primer lugar, medalla de oro para Guillermo Silva.
1: Tomás Silva, el uruguayo, ahí está en la olimpiada que hay, ahí. Primero, segundo lugar, primero, imponente, imponente.
0: Argentina, Venezuela, Venezuela, plata para Venezuela. Francisco Peñuel, 3:32:32, tercer puesto, medalla de bronce para Tomás Conte con 3:32:33. Excelente el trabajo. Atención, Guillermo Silva del Uruguay, medalla de oro en los Juegos Suramericanos, exactamente, Santa Fe 2026. Ingresa el grupo plata para
1: qué lindo, qué lindo. Viene ahí el Uruguay nomás, Bueno, ahí está uno de los ciclistas, Ahí está el amigo Silva. Primero, malla de oro, Ahí está, medalla de oro para el amigo uruguayo ahí, Van a ver que querían unas polcas. Bueno, prepárense a bailar, vamos arriba, vamos. Vamos, Vamos con todo,

0: 20:32, 40 segundos. Continuamos, a ver qué me dice este amigo. A ver.
1: Buenas noches. ¿Mirá? ¿Cómo andás?
0: ¿Bien y vos?
1: ¿Andás bien?
0: Bien.
1: Desde hace rato que estoy escuchando.
0: ¿Qué? Lo tiró, bien. Sos el uno, que aguante.
1: ¿Sabés que vinieron a avisarme?
0: ¿Qué?
1: Que mañana trabajaba, pero yo no sé, hermano, ¿cómo va a trabajar mañana? Nunca hizo nadie, va a trabajar.
0: Pero todo. Exactamente.
1: Ah, loco, dice, no, dice que sí, que va a trabajar mañana. No sé, animal, yo digo, porque no se van. Váyanse para casa. Bueno,
0: qué fenómeno.
1: Un tema ahí medio movido.
0: Bueno, dale,
1: chau,
0: cuídate.
1: Chau,
0: buen fin de semana. Buen fin de semana, mi querido Ramírez ahí, ¿Qué? Lo tiró, el uno Ramírez, Soñando que voy a trabajar mañana. No. Ya estoy jubilado, weá. No trabajo más, ¿eh? ¿Qué dice la amiga? A ver.
2: Hola, Bañolo. Buenas noches.
0: ¿Cómo?
2: Espero que estés bien.
0: Bien.
2: ¿Todos bien ahí?
0: Por la
2: vuelta ahí.
0: Che, sí.
2: Pasamos un tema de Sergio.
0: Bueno.
2: Mi primer amor y el último tema de que grabó ahora hace poco.
0: Bueno.
2: Mira. No sabía la nueva.
0: Sí.
2: El día de el del Gaucho Julio. Medio nos reímos.
0: Dale, vamos arriba. A ver.
2: Recién terminé de cortar el pasto que hay barrer.
0: Mira.
2: Ahora me voy para adentro.
0: Bueno,
2: está frío.
0: Dale, Raquel. Vamos arriba, abrazo grande para vos, ¿eh? Dale. Dale, vamos arriba a disfrutar, ¿eh? Queremos saludar a todas las Martas, ¿eh? A todas mis amigas las Martas que hay aquí en Vergara. Bueno, y que hay aquí en Rincón, en Plácido Rosa, en las campañas. Un abrazo enorme para las Martas y les regalamos este tema. Mirá, escuchá. ¿Qué tema le vamos a regalar a las mías?

0: para celebrar. Pedimos disculpas, cortamos el tema, pero tenemos en línea a Nicolás Zuluaga, que llevó al Prado, allá a la fiesta esa del ganado en la capital del país, y tuvo un premio, un primer premio. Buenas noches, Nicolás, ¿qué tal? ¿Cómo estás? ¿Cómo pasaste?
1: Buenas noches, Bañulo, ¿qué tal? ¿Todo bien? Impecable.
0: Bueno, bien, la verdad que sacaste un premio tremendo con el vacuno aquel,
1: Sí, nosotros este año llevamos seis animales fueron.
0: Mira.
1: Y tuvimos algunas actuaciones ahí más o menos destacadas. Uh-huh. O sea, dentro de una actuación decorosa, diríamos.
0: Sí, sí.
1: Obtuvimos la tercera mejor vaca adulta, que con una vaca que ha sido gran campeona, una vaca muy buena, que hace unos cuantos años que anda en la vuelta, y este año ya no va a ir más a ninguna exposición, y bueno, se retiró, fue la tercera mejor vaca.
0: Mira qué bueno.
1: En Hereford, ¿no? Uh-huh. Después una vaca Angus parida. Uh-huh. Fue el primer premio y ganadora de la serie de ella, ganó la serie, una vaquita Angus con 2 años y ya parida.
0: Qué bien.
1: Es muy muy muy importante eso. Uh-huh. Y fue ganadora de la serie. Después tuvimos un segundo premio con otra vaquillona, un segundo premio con otro ternero. Anduvimos bastante bien, la verdad que sí.
0: Qué bueno, qué bueno que año a año no baja, se supera, la verdad que está muy bueno,
1: Sí, es una competencia muy muy muy exigente, ¿verdad? Uh-huh. Y todos los años se nota la mejora en todas las razas, en todas las categorías, y es muy exigente participar, y da mucho trabajo preparar los animales también, ¿no?
0: Y bueno, pero el trabajo tiene su fruto, viste que vos te dedicás a eso, año a año venís mejorando y siempre ganás premios, lo más importante que tenemos los bergarenses, contando con tu estancia allí, que vivís trabajando, y dices, ¿para qué trabajo tanto? Pero la verdad que ganar un premio es sumamente importante.
1: Seguro son estímulos, ¿verdad? Uh-huh. Te da un empujón para poder seguir claro. Año a año, ¿no? Uh-huh. En definitiva son los mismos animales que después se venden los toros, que son hermanos de estas vacas. Uh-huh. Y de estos terneros. La diferencia es que estos animales son mejores cuidados, nada más, se cuidan de otra manera, tienen otra preparación para ir a competir, ¿no? Pues fíjate que esta vaca estaba pesando 875 kilos con 3 años, ¿no?
0: Mira.
1: La vaquillona con 670 kilos también. ¿Mira? Parida ya, y con 2 años. Uh-huh. Los terneros con 500 y pico de kilos. La verdad que fueron muy bien los animales este año, muy muy puestitos. Y bueno, es la misma producción que se va a estar vendiendo ahora el 28 ahí en casa, ¿no?
0: Claro, claro, mira, qué bueno, la verdad que, bueno, ya no nos asombra que vos ganéis premios, la verdad cada vez que llevas siempre, viene la noticia que ganaste un premio y está en las redes sociales, impresionante, la verdad que felicitaciones por mantener la estancia siempre presente y en los primeros lugares.
1: Bueno, muchas gracias, es el trabajo de todo, de toda la familia. Y para nosotros, año a año poder ir al Prado, también fuimos a Durazno este año, anduvimos bastante bien en Durazno también.
0: Mire,
1: y bueno, que es la segunda exposición del país, ¿no?
0: Claro.
1: Así que bueno, venimos haciendo un circuito de exposiciones ahí entre Rocha, Durazno y el Prado, intentando ir todos los años a los tres lugares, ir todos los años, que son diferentes épocas del año. Uh-huh. Y donde los animales tienen diferentes edades, ¿no?
0: Claro.
1: Fíjate que a Durazno se van con los terneros al pie de la madre. Uh-huh. Compiten los terneros, pero van al pie de la madre, eso todavía son chicos, no se han destetado, ¿no? Uh-huh. Y ahí más o menos se ve que terneros pueden seguir para después ir al Prado, y a Rocha hay una exposición muy importante de vientre, a la cual estamos yendo hace como 3 o 4 años.
0: Uh-huh. Yeah.
1: Y ahí hemos andado muy bien también, y se junta muy buena genética, y la Nacional Hereford, que también es muy buena. Uh-huh. Así que bueno, andamos ahí en la vuelta en la exposición.
0: Muy bien, Nico, te agradezco todo esto que me has dicho. Bueno, que la audiencia, algunos recién se están enterando. La verdad que es muy importante tener un premio de nuestra localidad y ahí de tu estancia ahí de tu familia. La verdad que te agradezco mucho. Y bueno, y siempre para adelante. Un abrazo enorme. Sabés que te aprecio un montón. Así que vamos arriba, ¿eh? A no aflojar. Hay que seguir así, ¿eh?
1: Muchas gracias, Doñulo. Un abrazo. Que pasen bien.
0: Que
1: gracias
0: pase...
1: por la nota.
0: Bueno, que pasen muy bien. Un abrazo. Buen fin de semana por ahí, ¿eh? Chau, chau.
1: Muchísimas gracias, igualmente. Chau, chau. Abrazo.
0: Nicolás Zuluaga, se ganó unos buenos premios allí en el Prado, impresionante cada vez. El trabajo que hace durante todo el año tiene su fruto brillante, mirá qué lindo. Felicitaciones para él y toda la familia que trabaja ahí, impresionante, qué lindo, ¿eh?

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0: 20:50, ya tenemos al Patito en la cabina 2. ¿Qué tal? Buenas noches, ¿cómo pasaste?
1: Buenas noches para todos los días, se ve bárbaro.
0: Bueno, me alegro, ¿cómo está la temperatura afuera?
1: Está lindo, está agradable.
0: Está bueno, ¿eh? Bueno, qué partido anoche, ¿no?
1: Qué partido del Torque y otro.
0: Qué lindo, ¿eh? Clasificó, mirá, entre los cuatro está, ¿eh?
1: Sí, son humildes, juegan bien.
0: Barbaridad, qué fútbol, ¿eh? Cátedra de fútbol, ¿eh? Impresionante, sin figuras, sin nada, sí. Sencillamente son, ¿eh?
1: Fantástico.
0: Pero tocan ahí, redonda.
1: Tocan.
0: ¿No? Ojalá que llegue por lo menos a la final, ¿eh?
1: Ojalá llegue.
0: Sí, sí, le tocaba con un brasileño.
1: Sí, sí.
0: Pero bueno, no
1: Mineiro.
0: Son...
1: Mineiro.
0: No. Sí, no son cucos, no son cucos. No, son todos iguales, ¿eh? ¿Qué tenemos para el fin de semana?
1: Aquí tenemos Cloya, domingo.
0: Mm.
1: Y tenemos Julio, ¿eh?
0: Mirá. ¿Quién juega? ¿Los grandes?
1: Peñarol juega mañana.
0: Mirá.
1: Juega de 15:30.
0: Ah, mirá.
1: Con Cerro.
0: Mirá, con Cerro.
1: Nacional juega el domingo 16:30 con Defensor.
0: Con Defensor. Mirá vos, ¿eh? Va a estar bueno, ¿eh? Muy bueno. Muy bien, ¿eh? Venimos con la música todo el tiempo, ¿eh? Saludito para Lupe y para Coco por allí. Saludo, ¿eh? Saludo para el amigo Bodega, Richard Batalla por allí, para el chef. Señora, también la señora de Richard. Bueno, para el amigo Rivero allí, el amigo Rivero, su señora también, un abrazo enorme. También para Marquito Cigar y su señora también allí, vamos arriba. A ver, Shep y su señora allí, Rodolfo y su señora allí también. Sandra y Vilmar que están por ahí. Para la amiga Elida Castro, vaya un abrazo grande que escucha y se pone a bailar sola allí en su casa. Bueno, para el amigo Pinto y su señora Nelly por allí, abrazo. Para el solitario, vamos arriba, el peluquero de la Barraca de Toledo que está por ahí también. Bueno, para Graciela y el amigo Pagola, ahí. Bueno, para Margot y Wilson allí también que se ponen a bailar, un abrazo grande para ellos. Para mi peluquera Eliana por allí, le mando un abrazo enorme. Para la amiga Flor que está por ahí también escuchando. Baile, baile, Flor, ¿eh? Estamos arriba, ¿eh? Bueno. También para el Reca, ¿eh? El Reca y su señor allí para bailar también. Vamos arriba, ¿eh? Para Gela y Rubén allí le mandamos un abrazo enorme. También le mandamos un abrazo a Tere y al amigo Silva allí. Abrazo grande, ¿eh? Vamos arriba, Ramoncito. Vamos arriba, ¿eh? Dale Clean y señora por ahí también. Vamos arriba con todo, ¿eh? A ver, Fernandito y su señora, allí también el camionero. Abrazo enorme. Dale Alfredo Batista y su señora, dale. Dale Esther, que estás ahí escuchando. Dale China y Raúl, el solitario por ahí, abrazo grande. Vamos arriba, Pablito Repuesto. Vamos arriba, Pablo Repuesto. Vamos arriba con todo, ¿eh? Saludo para Ailer P, su señora, que van a bailar. Dice, bueno, bien ahí, ¿eh? Saludo para... Para la panadería allí de Manuel, Carolina y Tati. Vamos arriba, Saludo para Susana en su comercio. Le mandamos un abrazo enorme ahí. También al Mota Piri, su señora que está por ahí también. Prepara Mota y baila con su señora ahora. También para la amiga Fernández que está ahí también. Para Julio, Julito Corral y su señora. Abrazo enorme. Bueno, para el amigo Almanya y golero de Arroyito, Gustavo Montoli y su mami, abrazo grande. La flaca y el flaco está por ahí. Marta y Alfredo, ¿qué se ríe usted? ¿Sabe que no sabía que era golero?
1: Dice que era buen golero, que en un partido hicieron 29 goles, dice.
0: No.
1: ¿Sí, me
0: dijeron? Yo, eso es mentira.
1: No, me dijeron.
0: No, yo nunca lo vi. Nunca, no. No mienta, que uno o dos goles hicieron, pero no, eso es una... Amarracho, ¿cómo va a decir eso?
1: ¿29 me dijeron?
0: No, mentira.

0: Saludo también para el barrio La Picada, al barrio El Centro, el barrio La Cuchilla, el barrio Las Ranas, bueno, y para el barrio allá, me olvidé de las viviendas 10 allá, las viviendas municipales. Un abrazo grande para toda esa gente que a veces me olvido de saludarlo. Vamos arriba, vamos arriba, la gente de Campaña, la gente de Mevir, toda gente de Mevir por ahí, la gente de Rincón, de Las Arroceras, de Plaza de Rosa, es donde llega el dial de la 91.9. Te invitamos a escuchar esta música de antes que ya no sé, nadie pasa, solo nosotros pasamos los viernes acá, y que es transmitida por 150 radios del país, y que los argentinos me tienen como en los viernes, me enganchan ahí y ponen para todo el mundo, así que a disfrutar esta música que ustedes merecen, que la gente como yo, que ya tiene bastante edad, allí estamos viejitos. Bueno, disfrutamos esta música, No sabemos bailar mucho, pero disfrutamos, Así que lo mejor para todo,
1: Salud para todos y gracias por estar a todos.
0: Y lo invitamos a compartir estos temas. Mirá, arranque.
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0: Saludito para la gente zapicana. Allá donde está Jorgito Artola escuchando, dice, estoy escuchándote, Bañuelo. Un abrazo para Jorgito Artola y para toda la familia zapicana. Y vamos arriba, a disfrutar la música.
1: Saludos para todos.

Saludos para Pochita Hernández ahí, y su nena. Abrazo grande para ellos. También para Susana Centro, que está por ahí. Abrazo grande. Ariel está bailando con su señora ahí en Barrio La Picada. Vamos arriba, dale, Arielito, amigo. Vamos arriba, Bueno, para Niki también, que está escuchando ahí, le mandamos un abrazo, Saludos. Saludamos también a Ángel Cruzado, que está bailando con su señora ahí. Vamos arriba, Angelito. Dale.